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5: De regreso puntual con toda la información vial.
6: A vuelta de rueda.
5: En Avenida Pie de la Cuesta, entre Calzada de las Lágrimas y la calle de la Concordia, se complica el avance en Avenida Universidad, entre la calle Arista y hasta llegar al Boulevard Bernardo Quintana, Rioja. Sal con tiempo. Lleva tráfico carretera 57 entre Paseo 5 de Febrero y Paseo Quintas del Marqués. Otro punto complicado está en Avenida Zaragoza, entre Vicente Guerrero y Avenida Luis Pasteur. Tránsito lento en Avenida Cimatario, entre Sierra de Adjuntas y Avenida Luis Vega y Monroy, con asentamientos en Avenida San Diego, entre Primera Privada San Diego y Espuela del Ferrocarril.
6: Clima.
5: 26 grados. 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
10: Las selecciones de Jordania y Argelia saben que no tienen margen de error cuando se enfrenten entre sí por la segunda jornada del grupo J. El día de mañana, en punto de las 9 de la noche, los argelinos cayeron 3-0 frente a Argentina, mientras que los jordanos fueron víctimas de Austria por un marcador de 3-1. Ambas escuadras necesitan los 3 puntos si es que buscan clasificarse a los 16avos de final de esta Copa 2026. Escuchamos al entrenador de Jordania, جمال سيامي.
11: ولا واحد كان ينتظر مباراة زي.
10: Me gustó la valentía y la audacia de mis jugadores en este partido pasado. Espero que podamos aprovechar las oportunidades que tengamos en el próximo.
11: لأنه النشامة يعني الشجاعة.
10: Para Sir Deportes, José Ignacio Olvera.
12: Gracias a Nacho Olvera. Pues este juego como para los que se portaron mal, ¿no? A las 9 de la noche en San Francisco. Pues Argelia se juega la vida, ¿no? Luego de que perdió con Argentina y tras la victoria de hoy de Argentina frente a Austria, pues los dos equipos se juegan la vida, pero Argelia, con la ventaja de que ya en el último juego de este grupo va a enfrentar a Austria y seguramente ahí se pelearía en el segundo lugar, ¿no? Jordania ya logró su primer gol en su historia en una copa, pero es un juego que, de los que hemos dicho, ¿no?, terminan siendo de relleno.
13: Sin duda alguna, Memo, porque al tener tantas selecciones, necesariamente uno, dos, tres te van a tocar así, muy malitos, la verdad, por el nivel. Pero bueno, ya conocemos la historia y sobre todo la misión de Gianni Infantino. Ahí está ese partido. Si te parece, ahora vamos a platicar rápidamente de la victoria de Egipto 3-1 sobre Nueva Zelanda. Una victoria histórica para los faraones, su primera en una copa en este 2026, de la mano de quién más, de Mohamed Salah. Tuvo un gran segundo tiempo, de hecho él también pone el servicio para el tercer gol que remata de manera correcta a Trezeguet, el 3-1, el que liquida, y me parece, Memo, que Egipto ha despertado, porque en el primer partido, la verdad, los vi muy flojos, no los vi concentrados. Ahora incluso el primer tiempo, no sé si tuviste la oportunidad, yo estaba viendo el resumen, el primer tiempo prácticamente fue de Nueva Zelanda, porque incluso se van al frente, estaban ganando 1-0 y era la sorpresa para todo el mundo. Pero después vino en el segundo tiempo la reacción, encabezados, insisto, de Mohamed Salah. Y bueno, pues me parece que al final de cuentas la historia se escribe como muchos habíamos pensado o esperado.
12: Sí, Mohamed Salah, como los vinos, ¿no? Entre más añejo mejor, sigue teniendo una calidad impresionante. Su gol es un disparo y una gran jugada donde va recortando jugadores. todavía le queda algo. Y lo importante de esta victoria para Egipto es que ellos controlan su destino. Si el último juego le ganan a Irán, terminan como líderes del grupo, ¿no? ¿Cómo lo íbamos a imaginar? Pensábamos, no, Bélgica la tiene papito, le tocó un grupo fácil, y la realidad es que no, están siendo de la decepción los belgas, ¿no?
13: Y es que ahora cierran contra Irán.
12: Exactamente,
13: y como dices,
12: ¿no?
13: Tienen en sus manos prácticamente su destino. ¿Será cierto también lo que estaba leyendo, o son los promotores, o son fake news, que Salah podría ir al Madrid?
12: Digo, ¿Lo han rumorado?
13: Por edad, no lo sé.
12: Yo no creo, ¿no? Porque ¿a quién quitas? Bueno, tendría que ser banca, ¿no? Pues está Mbappé, está Vinicius. Uh-huh. Bueno, ya trajeron a Dumfries. Se supone que también...

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2: Egipto, ¿no? Bueno, Mema, eso no vamos ni nosotros.
3: Bueno, si nos invitaran, sí, ¿no? Dios, está bonito el estadio. Vamos a escuchar la información.
4: El grupo G de la fiesta futbolística de 2026 tiene como líder a Egipto, gracias a la remontada 3-1 que lograron este domingo ante Nueva Zelanda. Finn Surman adelantó e ilusionó a los neozelandeses, pero en la parte complementaria, Zico, Mohamed Salah y Trezeguet le dieron la vuelta al marcador a favor de los egipcios. El técnico Hossaman Hassan agradeció a todos por el apoyo que recibieron en el estadio de Vancouver. Mi sentimiento es que soy uno más del pueblo egipcio, aquellos a quienes amo, aquellos que vinieron aquí y estuvieron en el Cairo. Solíamos estar juntos cuando vivíamos en Egipto, y gracias a todos los egipcios que vinieron, que están viendo la tele, las mujeres, los hombres, los niños, mi esposa, mis hijos, gracias a Dios. Para Asir Deportes, Arturo Sanguino.
3: Bueno, ya Francia aumentó su ventaja, ¿no? Está ganando con comodidad, como se esperaba, ¿no? Pues digo, la verdad es que Francia debe de ganar este grupo sin problema alguno, con comodidad, y ya pues parece, ¿no?, que esta larga espera que decíamos, de prácticamente 2 horas, pues no les afectó, ¿no?, porque decíamos que pues esperarte 2 horas, que por cierto, ahora que estábamos hablando, ¿qué fue el domingo o el sábado?, que estuvo Jorge de Valdés de estas pausas de hidratación,
2: sí.
3: El medio tiempo de la final va a durar media hora.
2: Ayer lo platicábamos.
3: ¿No?
2: Es que, y vi el tweet que mandaste.
3: ¡Media hora!
2: Pero es que, ¿qué artistas van a estar, Memo?
3: Pero a ver, Alex.
2: Tú porque no te mueres de la envidia de querer estar ahí en Nueva York.
3: Yo creo que lleven a Nodal y Karim León, sería feliz. Pero no, a lo que voy, Alex, ¿por qué no lo hacen previo al juego?
2: Claro, ¿no? De acuerdo.
3: O sea, en todos los eventos, Eurocopa, Champions League, bueno, menos en Copa América, lo hacen previo al juego.
2: Sí.
3: O sea, yo no sé si los entrenadores estén muy contentos de que sea media hora.
2: Es que media hora le rompes, no nada más el ritmo, vaya más allá de los 15 minutos.
3: Si en
2: minutos.
3: La NFL los jugadores también se quejan, pero no les queda de otra.
2: Media hora, pero entonces tienes que considerar también que tienen que regresar los jugadores prácticamente a volver a calentar.
3: Es que es a lo que voy.
2: No.
3: O sea, el señor Infantino y sus ideas, ¿no? Pues háganlo previo al juego. Digo, yo no estoy diciendo que sean malos los cantantes, son muy buenos.
2: No, y la gente que paga un boleto también a decir, oye, pues que valga la pena, bueno, pagarlo por un espectáculo. A tomar,
3: pues, bueno, estar más contentos, ¿no? Uh-huh. Pero
2: es demasiado tiempo, demasiado.
3: Yo creo, habría que hacer un estudio si el que sea más largo el entretiempo afecta a los jugadores o no, ¿no?
2: No, y como dices, si a los técnicos les encanta o no la idea, ¿qué opinan? ¿Cuánto dura el medio tiempo del Super Bowl?
3: Pues como media hora también, como media hora, y no les agrada mucho del todo a los jugadores y entrenadores, pero pues eso entra dinero, ¿no?
2: Claro, pero más dinero. 48 selecciones.
3: No tienen llenadera a los directivos.
2: ¿Qué más quieres? Ahora que cada vez que hagan cambio también venga una pausa o
3: pues no des ideas porque son capaces de tomarlo, ¿no? Yo espero que la pausa de hidratación no la tomen en cuenta aquí en México porque son capaces, ¿eh?
2: No, aquí no. En Europa ya dijo que no. En Europa.
3: Pues
2: ya
3: ojalá que aquí también porque se me hace demasiado, ¿eh?
2: Bueno, y hablando de pausas, vamos a la segunda aquí en Espacio 2026. No le cambie, regresamos ya con el reporte de México de la Selección Nacional que este miércoles se enfrenta a Chequia aquí en la Ciudad de México.
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6: Amigos de Mix, me da mucho gusto acompañar su camino esta tarde. Vamos con toda la información vial.
1: A vuelta de rueda.
6: Sobre Avenida Pirineos, entre Acceso 3 y la calle Vesubio, se complica la circulación de carretera 57 entre Paseo 5 de Febrero y Paseo Quintas del Marqués. Vamos poco a poco en Avenida Corregidora, entre Morelos y Avenida Universidad. Otro punto complicado está sobre Avenida Zaragoza, entre Vicente Guerrero y Avenida Luis Pasteur. Vamos muy lentos en Avenida Pie de la Cuesta, entre Calzada de las Lágrimas y la calle de la Concordia, con asentamientos en Avenida Constituyentes entre Sierra de Zimapán y Ejército Republicano.
1: Buen avance.
6: Aprovecha prolongación Luis Pasteur entre Avenida Constituyentes y la Avenida Ignacio Zaragoza.
1: Clima.
6: 26 grados. 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
3: De regreso, amigos, a través de 889 Noticias, también a través de iHeartRadio. Espacio 2026, en Filadelfia sigue ganando Francia 3-0 a Irak con doblete de Kylian Mbappé. 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
4: Y es momento de hablar de la selección mexicana. Ya se encuentra con nosotros el reportero de Asir Deportes y que está ahí pegado a la selección mexicana, Arturo Sanguino. Arturo, ¿cómo estás? Buenas tardes. ¿Qué novedades hay con el tricolor?
5: ¿Qué tal, Memo, Alex, amigos de Espacio 2026? Un placer saludarlos en esta tarde lluviosa y justo en la mañana nos trasladamos al centro de alto rendimiento. Hoy ya abrieron las puertas del entrenamiento del tricolor y pudimos ver un gran ambiente. Los invito justamente a ver los videos que están en redes sociales porque vimos que la selección mexicana está muy tranquila de cara al juego ante Chequia. Incluso le hicieron calzón chino a Eric Lira y justo de esto habla Edson Álvarez, de la gran familia que ya hay en el tricolor, tomando en cuenta que llevan más de un mes ya concentrados.
6: Siempre lo hemos dicho y lo hemos reflejado, ¿no? El estar acá y hacer una familia, yo creo que al final eso hace los grandes grupos, ¿no? Obviamente puede haber muchísimos jugadores con muchísimo más talento, lo que sea, pero un buen grupo, una buena familia, yo creo que muchas veces sobrepone a todo.
5: Y de hecho, justo el día de hoy, evidentemente la pregunta que todos se hacen, que todos nos hacemos, ¿quién va a ser el portero titular? Si el Tala o Ochoa, si va a haber homenaje o no. Bueno, vimos al Vasco muy de cerca de los porteros, los 10 minutos de ley, siempre está pegado con los arqueros, los primeros 10, y ahí estuvo el Vasco, y uno de los jugadores que parece que podría ir a la banca para darle un poco de descanso es Eric Lira, y quien compartió justamente con TUDN, que evidentemente ellos tienen exclusividad, habló justamente de lo que para él significa el hecho de competir día a día por ser titular de la selección mexicana.
7: Todos estamos como unos niños, o sea, todos queremos estar dentro de la cancha, pero pues hay que respetar las decisiones del cuerpo técnico, del entrenador, y lo que a nosotros nos toca es entrenar y ponérsela difícil al entrenador. Entonces el entrenador decidirá, nosotros hay que estar listos y apoyar desde donde nos toque y dar nuestra mejor versión a la selección mexicana.
3: Bueno, pues ahí está entonces el reporte, mi querido Arturo. Y sí, lo veíamos a través de las redes sociales, sobre todo la información a través de Espacio Deportivo. Un gran ambiente, una buena camaradería. Y creo que con lo que nos estás comentando, de todas maneras sigue al aire, ¿no? Si va a jugar Memo Ochoa, no. Si puede jugar algunos minutos. Y bueno, aquí Memo tenía otra duda.
4: Sí, Arturo, se ha hablado también en las últimas horas que algunos jugadores que descansaría el Vasco son aquellos que ya tienen una tarjeta amarilla, ¿no? Para evitar que sumen otra más y se pierdan el juego de 16avos. ¿Esto podría ser viable?
5: Puede ser una de las opciones. Lo que tenemos, digamos, medianamente ahí calculado es que Lira sale para darle su lugar a Edson. Por ahí también sale Brian Gutiérrez y en su lugar entra Gilberto Mora. Y en medio campo estaría, además de Edson y Mora, estaría Fidalgo. En la banda, Jiménez, Raúl, estaría como punta titular. Quiñones de igual forma arrancaría. Al que le daría descanso, porque evidentemente ha tenido grandes partidos, hay que decirlo, sería a Roberto Alvarado, y en su lugar entraría el Chino Huerta o Alexis Vega, dependiendo justamente lo que decida el Vasco. Y por ahí también parece que Reyes apunta a ser uno de los centrales, ¿eh? Eso es ya lo que se está reportando de último momento. Entonces ya veremos cómo será el planteamiento. Mañana tendríamos un poco más de idea de quién podría ser el once titular. Y Eric Lira también comparte lo que para él significa el hecho de ser de los jugadores que ha destacado su nivel en esta justa.
7: No me guardo nada, o sea, he dado mi máximo para que podamos ganar el partido, para que aporte mi granito de arena. Entonces, si tengo que correr todos los partidos, lo voy a hacer.
5: Ahí está Eric Lira, que evidentemente apunta también a recibir una oferta del fútbol europeo y dejar Cruz Azul para irse a vivir este sueño al viejo continente. Mañana hablará Javier Aguirre y también tendremos zona mixta de los jugadores, y evidentemente en Espacio 2026 tendremos todo el reporte.
4: Muchas gracias, Arturo, por el reporte. Te escuchamos mañana.
5: Gracias, Memo. Alex, fuerte abrazo para todos.
4: Saludos. Pues serían varios cambios, ¿no? De acuerdo a lo que nos dice Arturo, sí se cambiarán por lo menos 6.
3: Porque además, ¿sabes qué? Ya no escuché si dijo del Memote. Porque se supone que para eso lo convocaste. Sobre todo, si hay un partido en especial en el que pueda jugar por sus condiciones, para el remate de cabeza, la fortaleza física y todo lo del juego aéreo, pues es este partido. Para esto lo convocaste. Y en ropas en caso de emergencia, ¿no?
4: Yo creo que bien lo pudiéramos ver de cambio, ¿eh? Yo creo que igual para el miércoles pudiera ser
3: porque
4: de cambio.
3: Porque lo más seguro es que vaya de titular el Chaquito. Digo, si va a hacer tantos cambios.
4: Pues creo no, que eso no mencionó Arturo, ¿eh? ¿No? Dijo lo de Huerta. Ajá. Por Alvarado, Reyes.
3: El Reyes a
4: que
3: la central.
4: Edson iría de contención en lugar de Lira. Mora en lugar de Gutiérrez.
3: Pero yo creo que mañana, Memo, si alguien va a tener minutos, debe ser también Santiago Jiménez.
4: Pasado mañana.
3: Bueno, pasado mañana.
4: Pues ojalá, porque mira, se trata de que tengan ritmo, ¿no? Edson se vio bien como central. Habrá que ver ahora si como contención funciona igual. Porque Lira, pues ha jugado bastante bien. Como que el que no le convenció mucho después del primer juego es Álvaro Fidalgo, ¿eh?
3: No jugó el pasado.
4: No, y en este, por lo que nos decía Arturo, tampoco estaría considerado de inicio.
3: Bueno, pues vamos a esperar todavía mañana, entonces que van a abrir, va a haber zona mixta, conferencia y todo lo demás, para ver cuál sería el planteamiento del próximo miércoles a las 7:00 p.m. en el Estadio Ciudad de México. Y si les parece ahora, ya tenemos en la línea telefónica a Eduardo Bricio, que bueno, prácticamente, pues es de la familia, claro, Lalo, le damos la bienvenida a Espacio 2026. Hoy dijimos, no lo vamos a molestar, pero hoy por la mañana la FIFA da a conocer la designación como árbitra central, haciendo historia, de Katy Itzel García el próximo jueves, Lalo.
8: ¿Qué tal, queridos amigos? No es una molestia, al contrario, es un privilegio participar con ustedes. Pues sí, efectivamente, estamos felices, ¿no? Porque todo mundo decía que Katy Itzel no iba a pitar, que nada iba a estar como árbitro de reserva, y pues, ya se las habíamos comprado, ¿no? La semana pasada que estuvo de cuarto oficial cuando seleccionó el alemán Sawyer, dijimos, ¡ay! Él pudo haber entrado y hubiera sustituido al árbitro, aunque sea 3 minutos, hubiera logrado su sueño de pitar el mundial. Se le escapó y estábamos medio escépticos, pero también comentábamos al mismo tiempo que del hecho de que Tori Penso, la norteamericana, hubiese pitado la semana pasada un encuentro, que por cierto ya la designaron a un segundo encuentro a Tori Penso, la daría la oportunidad a Katy Itzel García de hacer su debut mundialista, ¿no? Sabemos que el torneo pasado fue Frappat, la francesa, la primera mujer que pitó una Copa del Mundo. Ahora lo hizo Tori Penso, ya su primer partido, y ahora ya tiene una segunda designación. Y ahora se une a la lista, a la privilegiada lista, se une Katy Itzel García. Fíjate que solamente 10 árbitros mexicanos han tenido la oportunidad de pitar un partido de Copa del Mundo, de pitar, porque ha habido que han actuado como bares, que han actuado como linieros, que han actuado como cuartos oficiales, pero de dirigir un partido en el centro con la ocarina, solamente hay 10 árbitros en toda la historia del balompié mexicano. Entonces Katy Itzel se convertirá en la 11ª pasajera, 11ª pasajera, como quieran ustedes llamarle, con mayor propiedad, y eso nos tiene llenos de satisfacción.
4: Lalo, te saludo con gusto, buenas tardes. ¿Cómo ves este juego que le tocó a ella? Y esperando que tenga una buena actuación, ¿crees que le habría la posibilidad de estar en otro juego como árbitro central?
3: Uy, por ahí
4: se cortó, ahorita recuperamos la
3: comunicación.
4: La comunicación con Lalo. Pero bueno, lo que él dice, ¿no? Sería la onceava. O sea, no son muchos, los árbitros mexicanos que han tenido actividad en una copa.
3: Sí, que ahí estaría entonces el jueves en el Túnez contra Países Bajos.
4: Exactamente. Ese juego se va a realizar en Kansas City el próximo jueves. Está programado a las 5:00 p.m. Creo que es un juego donde no tendría mayores complicaciones, Katia. Túnez está eliminado, ya lo que quiere es que acabe el torneo. Y Países Bajos suele ser un equipo. Ya tenemos de nueva cuenta, Lalo. Te saludamos de nueva cuenta con gusto. Y te preguntaba, ¿qué te parece este juego que le ha tocado a Katia? Y de tener una buena actuación, como todos esperamos, ¿crees que le abriría las puertas para tener la oportunidad de ser árbitro central en otro juego?
8: Bueno, primero les diré que hay que ponerle un curita a la llamada porque se cortó. Pues como se cortó, pues un curita ya para que...
3: Lalo, perdón, pero ese lugar ya es de Anselmo Alonso,
8: Sí, ¿verdad? Me vi muy Anselmo, muy Anselmín. Mira, yo pienso que como dijo el desvalijador de coches, vamos por partes, ¿no? Vamos primero a que tenga una gran actuación, que demuestre de qué está hecha. Ella tiene un gran currículum. Ella tiene, muchos le quieren minimizar su designación porque dicen que aquí no ha pitado finales, que no ha pitado clásicos. Bueno, una cosa es el nivel doméstico y otra cosa es el nivel internacional. A nivel internacional tiene un currículum envidiable y ha pitado en torneos importantes a lo largo del mundo, sobre todo en el femenil, pero también en el varonil, ¿no? Entonces, ojalá y lo haga bien. También la acusan sus detractores de ser VAR dependiente. Muchas de las situaciones complicadas se las resuelve, ¿verdad? Bueno, pues, aunque sea que con el VAR, pero que haga, que tenga una buena actuación, ¿no? Va a llevar a un español en la banda, a otra, su asistente Sandra Ramírez, su fiel escudera, y van a llevar un español también en la banda, que ojalá le ayuden a solventar bien el encuentro, ¿no?
3: Perfecto, mi querido Lalo Bricio, pues gracias como siempre, y ya no te digo que no, pero ahí te estaremos molestando.
8: No, hombre, no os molesta, con muchísimo gusto. Es el próximo jueves, el miércoles pita Arturito Ramos Palazuelos, el jueves pita ella. Han tenido una gran actuación los nuestros, tanto en el VAR como en la cancha, y ojalá sigan en ese tenor, queridos amigos.
3: Te mandamos un abrazo.
4: Gracias, un abrazo, Lalo.
8: Vos, gracias por tomar en cuenta mi opinión, cuídense mucho, hasta luego.
3: Lalo Bricio, aquí en Espacio 2026. Y Memo, si te parece, ahora vamos a platicar rápidamente de lo que va a suceder mañana en Boston, Inglaterra contra Ghana. Yo espero otro gran partido. Los ingleses con ese poderío ofensivo, encabezados por Harry Kane, que además marcó doblete en la victoria contra Croacia, y los que dirige Queiroz. Yo creo que mañana el equipo de Ghana no va a regalar la pelota. Yo creo que al contrario, le va a ceder el medio campo a los ingleses, porque creo que están conscientes de que no tienen con qué jugarle al tú por tú al cuadro inglés, y que si le hacen un o tratan de hacerle partido, podrían hasta resultar goleados.
4: Yo no espero mucho de Ghana, Alex, porque les costó mucho trabajo contra Panamá. Ganaron en el último minuto, que fue decepcionante para los panameños. Y yo espero otra buena actuación de Inglaterra, ¿no? Que se confirme como un equipo que a lo mejor no muchos consideran como candidato al título, pero que pueda demostrar una vez más. Yo creo que debe de ganar Inglaterra, creo yo, sin problemas. Claro, Ghana tiene algunos jugadores que pueden crear peligro, pero yo creo que Inglaterra debe de ganar.
3: Vamos con el reporte. Inglaterra contra Ghana mañana en Boston.
9: El liderato del grupo L se pondrá en juego este martes a las 14 horas, tiempo del centro de México en Foxborough, con el choque entre Inglaterra y Ghana, cuadro que contra todo pronóstico buscará acabar con el invicto del equipo de La Rosa ante rivales africanos en cotejos de copa.
10: Lo más importante, nosotros no vamos a perder nuestra identidad, porque queremos sumar puntos para llegar a la cualificación. Y sabemos cuáles son las características del equipo de Inglaterra. Son buenos jugadores, con una experiencia de Premiership que es muy importante, muy competitivos, intensidad. Sabiendo que es un equipo que viene con tres leones aquí en la camiseta, pero nosotros vinimos de Ghana y tenemos 33 millones de leones para pelear.
9: Molestias en el tendón de Aquiles hacen de Bukayo Saka la principal duda para este cotejo. Asir Deportes, Edgar Flores.
3: Mañana yo sigo esperando un gran partido, aunque bien dices de Ghana a lo mejor no podemos esperar mucho. Por cierto, récord histórico. Jude Bellingham podría cumplir 50 partidos internacionales solo con 22 años. Mañana seguramente lo va a hacer, va a jugar. Y por el otro lado, Harry Kane, si anota, va a superar a Gary Lineker como el máximo goleador histórico de Inglaterra en las copas. Entonces,
4: ahí está, no es cualquier dato. Y también mañana en Houston, regresa el bicho y Portugal, que nos quedaron a deber en el primer juego, mañana enfrentan a Uzbekistán. Creo que se espera, ¿no?, para conseguir goles, y vamos a escuchar la información.
11: Portugal y Uzbekistán se enfrentan este martes a partir de las 11 de la mañana en el Estadio Houston, dentro de la jornada 2 del Grupo K de la Copa 2026. El delantero del conjunto portugués, Francisco Conceição, asegura que este equipo está acostumbrado a la presión luego de empatar en su debut ante República Democrática del Congo y con la obligación de ganar este encuentro.
12: Sí, yo acho que esa no era.
11: Creo que todos estamos acostumbrados a la presión. Todos jugamos en grandes clubes y la presión siempre va a existir. Estamos habituados a ella. Sabemos que cuando las cosas no salen bien, siempre habrá presión y más críticas. Depende de nosotros dar la mejor respuesta en el próximo partido, demostrar calidad, ganar y seguir nuestro camino. No conseguimos ganar el primer juego, así que está claro que ahora estamos con el cuchillo entre los dientes. Tenemos que ganar este segundo obligatoriamente. ASIR Deportes, Gabriel Ayala.
13: Y sí, justamente este partido Portugal-Uzbekistán, que se enfrentan el día de mañana, 23 de junio, en la ciudad de Houston. Es la segunda jornada del Grupo K. Los lusos llegan con una presión tras empatar 1-1 ante República Democrática del Congo. Así que necesitan ganar forzosamente para encaminarse ya a la clasificación de la siguiente ronda. Pero enfrente estará Uzbekistán. Ese debutante en mundiales viene de haber caído 3-1 ante Colombia, pero dejó una buena sensación de intensidad, de capacidad para competir. Así que Portugal es parte como un amplio favorito para este encuentro, por su jerarquía, por su experiencia, talento ofensivo, así que deberá evitar distracciones ante un rival que buscará ordenarse, resistir y aprovechar cualquier espacio al contragolpe. 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
15: Que tengas el mejor de los trayectos. Fue un gusto acompañarte. Vamos con el último reporte vial de la tarde.
1: A vuelta de rueda.
15: Sobre Avenida Universidad, entre la calle Arista y el Boulevard Bernardo Quintana Rioja. Se complica el avance de Avenida Cimatario, entre Sierra de Adjuntas y Avenida Luis Vega y Monroy. Lleva tráfico Avenida Pie de la Cuesta, entre Calzada de las Lágrimas y la calle de la Concordia. Tránsito lento en Avenida Constituyentes, entre Sierra de Zimapán y Ejército Republicano. Y con asentamientos en Avenida Corregidora, entre Morelos y Avenida Universidad.
1: Buen avance.
15: Aprovecha la calle Miguel Hidalgo entre Avenida Tecnológico y Calzada Ezequiel Montes.
1: Clima.
15: 26 grados. 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
3: 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Copa del Verano con Inglaterra 4-2 en lo que fue un gran juego. Panamá viene de una dolorosa derrota en los últimos minutos en contra de Ghana. Los canaleros no contarán de nueva cuenta con Adalberto Carrasquilla y su entrenador Thomas Christiansen habla de lo que espera de este juego.
4: Bueno, sí que es una pena no tener a Coco con nosotros para el partido importante contra Croacia, pero hemos mostrado que el grupo que está listo para competir y cada uno puede entrar en el partido y aportar lo que se necesita en un mundial como este. Y sabemos que Croacia va a venir con ese hambre, con ambición de ganarnos en el partido de mañana, y eso va a ser a través de la presión y por supuesto aprovecharse de los errores.
3: Para CIR Deportes, Memo García.
5: Gracias a Memo García, y está el reporte. Mañana el partido 5 de la tarde en Toronto, en Canadá. Panamá contra Croacia, son dos rivales que debutaron con derrota, así que les urge la victoria, y Memo, aquí sí yo veo un claro favorito, que es el equipo europeo.
6: Sí, hay rivales, hay que ver con quién perdiste, ¿no? Croacia perdió con Inglaterra.
5: Y el primer tiempo le dio batalla, ¿eh?
6: Además, y es un equipo que tiene mucho más talento, en mi opinión, que Ghana, y la verdad es que Panamá pues quedó desanimado, ¿no? Habían hecho un buen partido contra Ghana, en el último minuto le sacan el partido, y una pena lo de Adalberto Carrasquilla, ¿no? De que se lesiona aquí en la final de Pumas Cruz Azul. Uh-huh. Había la esperanza de que pudiera estar de inicio en el torneo. También se pierde el juego de mañana y Panamá pierde una pieza bien importante.
5: Muy importante. Y la jornada mañana cierra. Ya mañana platicaremos en Guadalajara con el Colombia contra República Democrática del Congo. No, bueno, los colombianos, al igual que aquí en la Ciudad de México, ya tomaron la Minerva, traen una fiesta, y qué bueno, ¿no? Porque ahora Guadalajara será sede de este partido, mañana a las 8:00 p.m.
6: Y va a estar ya de aficionado este señor Lumumba, el de Congo. Uh-huh. Este aficionado se para delante de los aficionados, uh-huh, de los seguidores del equipo de Congo, y se queda estático, no se mueve para nada todo el partido, se queda como estatua. Es todo un caso, no sé cómo le hace, pero ya llegó a Guadalajara hoy, ¿eh?
5: Muy bien, pues ojalá mañana resulte toda una gran fiesta, como fue la victoria de Colombia contra Uzbekistán, al partido que tú fuiste la semana pasada.
6: Exactamente, le costó al inicio a Colombia, pero luego demostró, y depende mucho de Luis Díaz, ¿eh? A ver si James tiene una mejor actuación, aunque no venía en ritmo, ¿no?
5: Tiene eso que tomar sabía el medio campo, como sea, y acompañarse con Luis Díaz.
6: Y Luis Díaz, pues que tiene que asumir esa presión, ¿no? No le fue bien en Copa América, lo han criticado mucho, pero en el Azteca, la verdad, tuvo una buena actuación.
5: Vámonos ahora con una vuelta a la Copa.
7: Se realiza el día 12 de actividad de la fiesta futbolística de 2026, y sabiendo que este certamen es una vitrina para futuros fichajes, Julián Álvarez habló tras el triunfo de Argentina 2-0 ante Austria y manifestó su deseo de salir del Atlético de Madrid.
8: Yo hablé con la verdad con la gente del club, con los que tenía que hablar, y creo que lo mejor para todos es una transferencia y quiero cumplir mi sueño.
7: El ex seleccionado alemán Miroslav Klose felicitó a Messi por superar su récord de máximo goleador histórico en los certámenes de fútbol. Miroslav Klose declaró que para él Messi es el mejor futbolista de todos los tiempos. Por primera vez en esta edición del máximo certamen de fútbol, la lluvia eléctrica registrada en Filadelfia obligó a la suspensión momentánea del partido de Francia ante Irak. Tras más de una hora de espera, los futbolistas regresaron a la acción. La selección de España informó que viajará a Guadalajara el próximo miércoles por la tarde para llegar a la Perla Tapatía en la noche y así enfocarse en su juego del viernes ante Uruguay. Turquía es uno de los combinados nacionales eliminados de esta copa. Pese a ello, la Federación Turca de Fútbol afirmó que le dará continuidad al técnico Vincenzo Montella. Para ASIR Deportes, Arturo Sanguino.
6: Gracias, Arturo, y es momento de irnos al 5 en 1.
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10: El argentino Lionel Messi se convirtió hoy en el máximo goleador en la historia de las copas con 18 tantos. La árbitra Katia Itzel García será la primer mexicana en dirigir un partido. Estará en el Túnez contra Países Bajos el próximo jueves en Kansas City. El técnico Javier Aguirre continúa definiendo el 11 ante Chequia del próximo miércoles, donde se esperan cambios. La selección de Argentina se convierte en el cuarto calificado a 16avos de final. Venció 2-0 a Austria y es líder con 6 puntos en el grupo I. Chequia, rival del Tri del próximo miércoles en el grupo A, llega esta tarde a la Ciudad de México.
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5: Bueno, pues ya antes de despedirnos, nada más resultados. Ya terminó el partido en Filadelfia, retrasado 2 horas por tormenta eléctrica. Francia gana 3-0 a Irak. Y doblete de Kylian Mbappé para llegar a 16.
6: A 16 empata Klose, ya es segundo, Messi es primero con 18, Dembélé hizo el tercer gol. Y en el otro partido que se está desarrollando ahorita, Noruega está ganando con gol de Pedersen 1-0 a Senegal, clave para los dos equipos, porque si gana Noruega se define el primer lugar con Francia. Si es Senegal, bueno, pues habría que esperar hasta la última jornada para ver qué combinaciones quedan, ¿no?
5: Muy bien.
11: Y a las 9:00 p.m. el día de hoy, todavía falta este encuentro entre Jordania y Argelia, ¿no?
5: Argelia.
11: Uh-huh. Exactamente.
5: Sí, ese, los partidos que dice Memo, cuando tocan la redacción
6: de deportes. Te portas mal.
5: Es porque vas castigado. ¿No?
6: Pues de complemento, ¿no? Pero bueno.
5: Realmente no es que importe mucho, es la realidad. Puede resultar un gran partido.
6: Aunque decíamos que no, si Argelia gana, se mantiene con esperanzas, porque su último juego sería contra Austria y ahí podría definirse el segundo lugar. Bueno, ahí se definiría el segundo lugar.
5: Argelia, que es ahí donde juega el portero, ¿no?
6: Lucas Zidane, el hijo de Zinedine Zidane. Ajá. Y Jordania, pues, la lleva más difícil, ¿no? Aunque gane hoy, cierra con Argentina y pues, ni para el empate se le dan.
5: ¿Cuántos les van a meter?
6: Sí, y, claro. Digo, aunque Argentina meta suplentes, la realidad es que pues debe de ganar ese juego.
5: De acuerdo. ¿No?
11: Pues señores, se nos acabó el tiempo aquí en Espacio 2026 el día de hoy, pero recuerden que es todos los días, de lunes a domingo a las 6:00 p.m, así que mañana regresamos con Memo García. Gracias, Memo.
6: Muchas gracias, buenas noches.
11: Regresamos también con Alejandro Cervantes. Muchas gracias, Alex.
5: A ti, Jorge. Memo, amigos, muy buena noche.
11: Lalo Cortés en la producción, Francisco Javier Caballero en los controles, y Ricardo Blancas, Rodrigo Herrera en redacción, y todo ese gran equipo de Asir Deportes. Los esperamos en Espacio Deportivo, así que no se vayan. Su servidor, Jorge de Valdés Franco, les da las gracias. Y las buenas noches.
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4: 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Muy buenas tardes, Querétaro, soy Diego Suárez y escucha 106.5 Mix, 80s, 90s y más. Espero que estés teniendo un excelente inicio de semana, ya es lunes 22 de junio, estamos a punto de terminar ya el mes, qué locura, rapidísimo se está pasando el año. Y recuerda que puedes también seguirme en mis redes sociales como soy.diegosuárez y las redes de Mix como Mix MX Oficial. Escuchamos a Queen y por supuesto con esta canción de Under Pressure en 106.5 Mix, 80s, 90s y más.

La boy band clásica de los 90s, dos Backstreet Boys con Show Me The Meaning Of Being Lonely en 106.5 Mix, 80s, 90s y más. 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

0: Damas y caballeros, escuchamos Happy Together en 106.5 Mix, 80s, 90s y más, de The Turtles. Y fíjate que el origen de la melodía surgió, según se cuenta, casi por aburrimiento durante los ensayos de la banda. El guitarrista Alan Jacobs afinaba su instrumento una y otra vez, repitiendo pequeños patrones mientras ensayaban, y ese sonido llamó la atención del baterista Alan Gordon, quien terminó desarrollando a partir de ahí la base musical que daría forma a esta extraordinaria pieza. Imagínate, hay cosas que simplemente nacen del aburrimiento, y creo que hoy en día nos hace falta aburrirnos y dejar de scrollear un poco el celular, simplemente aburrirnos, dejarnos, o sea, ese momento de ocio, a veces es el momento en donde se crean las mejores cosas. Soy Diego Suárez, seguimos disfrutando de buena música en 106.5 Mix, 80s, 90s y más.
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0: Lady Gaga con Poker Face en 106.5 Mix, 80s, 90s y más. Y además de ser una gran artista, una gran cantante, porque la verdad es que sí tiene una voz muy privilegiada, también es muy conocida por la parte estética, la parte de los vestuarios que ha utilizado, porque al menos en su época, cuando apenas empezó a arrancar, pues traía una vestimenta bastante loca, incluso un vestido con carne, así, vestido de carne literalmente, tejido y no sé cómo le hizo, pero era de carne. Y es que ella ya lo traía desde pequeña, porque de hecho cuando empezó a hacer sus primeros pininos ahí en el mundo actoral y musical, cuando ella estaba apenas en la primaria, pues ella diseñó su propio vestuario con aluminio, y eso era bastante raro para mucha gente. Pero yo creo que eso es lo que siempre la ha destacado y creo que por eso se ha vuelto una figura muy emblemática. Es una mujer que es muy ella y no le importa lo que piensen los demás y hace siempre lo que ella quiere expresar. Y eso es algo muy bonito de la parte artística y es lo que nos hace únicos. Así que atrevámonos a ser nosotros mismos, que no nos importe lo que digan los demás. Y la gente que le caes bien, vendrá. Y la gente que no, también se irá. Estamos diseñados para caerles bien a unas personas y a otras no. Literalmente, es por cuestión de estadística. Soy Diego Suárez, seguimos disfrutando de buena música en 106.5 Mix, 80s, 90s y más.
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7: Damas y caballeros, escuchamos Hotel California de Eagles en 106.5 Mix. Arrancamos con una nueva hora en 106.5 Mix, 80s, 90s y más. Soy Diego Suárez, estoy a tu lado hasta las 11 de la noche para que disfrutemos esta linda arrancando la semana con todo. Y recuerda que también puedes seguirme en mis redes sociales como soy.diegosuárez y las redes de Mix como Mix MX Oficial. Y espero que estés pasando un gran momento. Ya estamos en la mitad de semana, a punto de ver el siguiente partido de México, que eso también ya nos tiene muy emocionados. ¿Tú qué crees? ¿Llegaremos a cuartos de final? ¿Puede ser? No lo sé. Yo creo que a lo mejor y sí. Tenemos esperanza. A lo mejor soy muy optimista. Pero te escucho en el talkback de iHeartRadio. Disfruta de Eagles con Hotel California en Mix. ¡Súbele!

0: Escuchamos Girls in Love de Andreas Dorau, una canción del año de 1997 en 106.5 Mix, 80s, 90s y más. Y fíjate que tras el enorme éxito que tuvo este gran artista, pues a pesar de que mucha gente pueda decir que es una bendición, pues bueno, también puede ser una maldición si pasa de manera repentina y no estás preparado para pues sobrellevar las implicaciones que lleva ser una persona pues con la fama, ¿no? O sea, de estar de la noche a la mañana a poder disfrutar en un café, un mes después ya no poder hacerlo porque todos están ahí encima de ti. Bueno, pues es algo que le pasó a Andreas Dorau, y siendo muy joven, durante años el público solo quería escuchar aquella canción pues que había sacado, y sin embargo, lejos de quedarse anclado en un solo éxito, Dorau también logró reinventarse en los años 90 y 2000 explorando el dance, el electropop, pero pues esto también llegó a convertirse en una complicación cuando de ser muy joven empezó a estar en la fama. Imagínate, tal vez nosotros llegamos a pensar que a romantizar un poco la fama, y puede llegar a ser también una maldición. Soy Diego Suárez y esto es 106.5 Mix, 80s, 90s y más.
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0: Escuchamos a Pilot con Magic, una canción que la verdad me encanta, la verdad me gusta muchísimo. Yo sé que a lo mejor esto es más de mi generación, pero es una canción que recuerdo incluso de una serie que se llamaba Los Hechiceros de Waverly Place, y llegó a salir esta canción cantada por Selena Gómez. Y bueno, digamos que algunos jóvenes empezaron a acercarse a este tipo de música gracias a este tipo de series de televisión. Y fíjate que la inspiración de Magic de Pilot surgió en un momento muy cotidiano. El compositor y bajista David Payton contó que la idea nació después de que su esposa le comentara lo hermoso que era ver un amanecer desde una famosa colina en Edimburgo, y aquella sencilla observación terminó convirtiéndose en uno de los mayores éxitos pop de los años 70, y además de la mano de los productores Alan Parsons, que de verdad son una cosa extraordinaria. Yo creo que son de los mejores productores musicales que han existido en la faz de la tierra, porque no solamente hicieron esta canción, sino también apoyaron a Pink Floyd a crear su álbum Dark Side of the Moon, uno de los álbumes de producción más hermosos que han existido en la historia. Pero tu opinión es más importante. Soy Diego Suárez y esto es 106.5 Mix, 80s, 90s y más.
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0: Él es Robbie Williams con Feel, una canción del año 2002 en 106.5 Mix, 80s, 90s y más. Y bueno, ya estamos a unos meses, ya bueno, estamos más cerca que lejos que de que venga Robbie Williams a Querétaro, porque sí va a estar en el Pulso GNP. Básicamente es el artista más grande que va a llegar en esta edición y va a estar muy, muy interesante. Y algo que a lo mejor no conocías de Robbie Williams es que tiene una pasión bastante curiosa por los ovnis, por los objetos voladores no identificados. Y es un fan declarado también de la serie de The X-Files. Y este cantante ha asegurado haber visto 3 objetos voladores no identificados en su vida, ¿no? Y su interés por el tema llegó a ser tan, tan grande que incluso se tomó un descanso de la música solamente para profundizar en la investigación de fenómenos paranormales y de la parte de los astros y demás. Está bastante interesante, pero que también un poquito loco, ¿no? ¿Tú crees en este tipo de cosas, de los objetos voladores? ¿Has llegado a ver alguno? Porque he visto también que hay algunos videos en redes sociales que hay gente que lo ha llegado a captar. ¿Pero tú has llegado a vivir algún momento así? ¿Crees que hay vida, además de lo que conocemos en el planeta, vida extraterrestre? Soy Diego Suárez, esto es 106.5 Mix, 80s, 90s y más.
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4: 9 de la noche y estamos disfrutando los mejores éxitos de los 80s, 90s y más en 106.5 Mix, arrancando la semana. Ya estamos en la nochecita. Si ahorita todavía estás manejando al volante, espero que se te haga leve y disfrutes mucho de esta canción. Esto es Living on a Prayer de Bon Jovi en 106.5 Mix, 80s, 90s y más. Súbele, Querétaro, que se pone bueno.

0: Ella es Shania Twain con Men Feel Like a Woman, una canción del año de 1997 en 106.5 Mix, 80s, 90s y más. Y agárrate porque vamos a contar un poquito de chismecito de su vida. Y si no la conocías, está bastante interesante y no sé si te incluso te puedas llegar a identificar. Pero la vida personal de Shania Twain dio un giro bastante, pues como de película, ¿no? Como de telenovela. La cantante descubrió que su entonces esposo y productor Robert John Mutt Lynch mantenía una relación con su mejor amiga y asistente, Mary Ann. Y esta historia, pues, fue bastante complicada para ella. Y mientras, pues bueno, tuvieron que, después de ese triángulo amoroso, tuvieron que cortar y demás. Y ella estaba ahí, pues, muy conflictuada, muy triste. Y encontró consuelo en el ex marido de su, de otra amiga suya. Y bueno, en ese consuelo, en ese vínculo, pues se terminaron enamorando. Y ese final feliz fue bastante inesperado porque sí, se casaron en el año 2011 con el ex marido de su ex amiga. Así que está un revoltijo ahí tremendo. Y no sé si tú hayas llegado a vivir o conoces a algún amigo o alguna persona que haya vivido también una de ese tipo de cosas de telenovela. Pero estas cosas pasan y bastante seguido, aunque no lo creas. Soy Diego Suárez y esto es 106.5 Mix, 80s, 90s y más.
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2: Lograron una hazaña de escribir y producir 6 sencillos consecutivos, imagínate, uno tras otro, que fue el número uno en todo el mundo, algo que fue bastante extraño en la historia de la música. Y además crearon éxitos para artistas como Barbra Streisand y Dionne Warwick, demostrando que tenían un talento mucho más allá de sus propias canciones. Y fueron un talento incomprendido ya a finales de los años 70, cuando empezaron ahí un grupo en Estados Unidos al antidisco, a la música antidisco, que ya esa cosa sonaba fea, que los dejaran, y pues ahora sí que les afectó directamente a ellos. Pero es que estos cuates no solamente sabían componer ese tipo de música, estos cuates podían componer cualquier cosa, y eran unos verdaderos genios que si algo tenemos que aprenderles de la música, son a los hermanos Gibb. Soy Diego Suárez, esto es 106.5 Mix, 80s, 90s y más.
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0: esto no puede ser. Eminem, que está con esta canción que se llama Lose Yourself del año 2002 en 106.5 Mix. Pues bueno, fue acreedor de un Oscar por haber compuesto la mejor canción para una película. Y el cuate no fue al show, se quedó dormido. O sea, dijo, no, yo creo que no voy a ganar. Se quedó con su hija, se quedó dormido. Y había ganado el cuate un Oscar. Esto es algo que solamente Eminem podría haber hecho. Y por eso me cae bien. 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Sigue disfrutando de buena música en 106.5 Mix, 80s, 90s y más.
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2: Ya arrancamos esta última hora con música continua en 106.5 mix, 80s, 90s y más. Es lunes, ya estamos arrancando la semana, 10 de la noche. Si todavía estás trabajando, no te preocupes, te voy a seguir acompañando con muy buena música, muy buena compañía. Y recuerda que también puedes seguirme en redes sociales como soy.diegosuárez y las redes de Mix como MixMX Oficial. Y para la gente que a lo mejor no está en el auto para escuchar la radio, puedes escucharnos a través de la aplicación de iHeartRadio, que es totalmente gratis. Comenzamos con la música. Esto es Gloria Gaynor. I Will Survive en 106.5 mix, 80s, 90s y más.

Beyoncé con Single Ladies, una canción del año 2008 en 106.5 Mix, 80s, 90s y más. Y fíjate que el nombre de Beyoncé, que en realidad se dice Beyoncé, tiene una historia familiar bastante interesante y proviene del apellido de soltera de su madre, quien originalmente se escribía como Beyoncé, totalmente diferente a como se dice Beyoncé, es Beyoncé originalmente. Y como el apellido era poco común y estaba a punto de desaparecer dentro de la familia, decidieron conservarlo dándole una variante a su hija, creando así uno de los nombres más reconocibles de la música y que, bueno, tal vez ya no quedó tan extinto como ellos creían. Seguimos con esta hora de música continua. Vámonos con Bryan Adams, algo más romántico. Everything I do it for you. Por esa persona especial que siempre haces todo por ella. Esto es 106.5 Mix, 80s, 90s y más. Bryan Adams.

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Escuchamos Firework de Katy Perry en 106.5 Mix, 80s, 90s y más. ¿Y quieres que también tu paladar tenga esos fireworks, es una cosa deliciosa poder estar ahí con Katy Perry? 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

Damas y caballeros, escuchamos Queen con You're My Best Friend, una canción del año de 1975 y que la verdad es una de mis favoritas de esta gran, gran banda. 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Te dejo con algo nostálgico. Esto es Smash Mouth All Star en 106.5 Mix, 80s, 90s y más.

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Escuchamos Viva la Vida de Coldplay en 106.5 Mix, 80s, 90s y más. Y con esta rolita legendaria, yo me despido. Muchísimas, muchísimas gracias de verdad por permitirme ser su copiloto de confianza, acompañándolos durante esta nochecita, arrancando la semana. Y pues ya a mitad de semana, ahora sí se viene el siguiente partido de México. Y estamos emocionados porque aparentemente todo pinta que podemos llegar bastante lejos. No sé qué pienses tú, pero yo sí tengo bastante fe. Y además es aquí en nuestra patria, en nuestro lugarcito. Somos el local esta vez. Soy Diego Suárez, puedes también seguirme en mis redes sociales como soy.diegosuárez para estar bien, bien, bien conectados. Y si quieres saber también más información de maridaje musical, ahí métete a mi perfil, checas las historias y puedes revisar toda la información. También te voy a mandar un post ahí para que puedas revisar toda la información si no la pudiste escuchar a lo largo de estas 4 horas. Y de todas maneras, todavía tienes tiempo de participar, pero yo te recomiendo que lo hagas lo más rápido posible y sobre todo que participes muchas, muchas veces. Te dejo ya con esta canción ya para despedirnos. Esto es Rick James con Super Freak, una canción del año de 1981 en 106.5 Mix, 80s, 90s y más. Ten una excelente noche, Querétaro, y pásala muy, pero muy bien.

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0: 6 en punto, panorama informativo 88.9, información que sirve. Yo soy Alejandro Villalbazo, en X, en TikTok, @Villalbazo13. Es martes 23 de junio. Esta mañana, Pepe Toño Morales, ¿cómo estás, Pepe Toño?
1: Bien, gracias, Alex. Buenos días, amigos del auditorio. 15 grados en la temperatura y con mucho tráfico en la capital de la República Mexicana, Alex.
0: Sí, 15 graditos. ¿Qué se espera para hoy? ¿Qué nos dice el día? ¿Cómo va a estar? ¿Cómo va a pintar el día? Soleadito. Así nos la vamos a llevar hasta una tarde que empezará a estar nubladona y muy pocas probabilidades de lluvia, por lo menos para el Valle de México. Así estará este martes 23 de junio. Los mensajitos son en el WhatsApp 5580-255-889. Tráfico, clima cada 15 minutos. Mónica Villalobos.
2: Alejandro, gracias. Muy buenos días. Les comento que hoy nos circulan autos con holograma 1 y 2 de verificación, engomado rosa, terminación de placa 7 y 8. En unos minutos, más información.
1: Gracias, ya son las 6 de la mañana. Con 2 minutos vamos directamente con la información. Fue atacado a balazos el expresidente municipal de Miahuatlán, de Porfirio Díaz. Esto es en Oaxaca, José Alberto Martínez, quien es integrante del Frente Popular Revolucionario. De acuerdo con autoridades, la agresión armada ocurrió en la carretera federal 175, a la altura del crucero de San Juan Bosco, en Miahuatlán. La dirigencia de su movimiento informó que el exalcalde fue herido por 3 disparos, mientras que un elemento de su cuerpo de seguridad resultó herido y uno murió. Hasta el momento se desconoce el estado de salud del exfuncionario. Por otra parte, habitantes de la comunidad de Justice del municipio de Celaya, Guanajuato, bloquearon la carretera estatal Celaya Juventino Rosas, donde incendiaron 4 vehículos y una motocicleta para protestar por el asesinato de un adolescente identificado como Adán, quien presuntamente murió a manos de elementos de fuerzas de seguridad pública del estado. La Secretaría de Seguridad y Paz logró la acusación y afirmó que no existen elementos para considerar estos actos como una manifestación ciudadana espontánea. En más información, luego de bloquear por más de 4 horas la autopista del Sol en ambos sentidos y reunirse con el secretario de Educación Pública, Mario Delgado, la dirigencia de la Coordinadora Estatal de Trabajadores de la Educación de Guerrero, la CETEC, logró la firma de una minuta con 22 puntos que incluyen incrementos, abonos, recategorizaciones, estímulos económicos y la garantía de que no habrá descuentos salariales por los 20 días de paro, por 20 días en los que no estuvieron dando clases en las escuelas. 6 de la mañana ya con 4 minutos, y en otro tema, le cayeron en la maroma a la gobernadora de Baja California. ¿Qué es lo que ocurrió, Juan Carlos Luna?
3: La gobernadora de Baja California, Marina del Pilar Ávila, confirmó la autenticidad del audio revelado por el periodista Héctor de Mauleón, en el cual la mandataria estaría buscando negociar con autoridades estadounidenses la reposición de su visa revocada y rechazó que haya concretado reuniones.
4: Una tercera persona se dice ser un intermediario y se acerca a una servidora y pues yo le digo, a ver, cualquier situación hay que verla a través de un abogado. Yo en algún momento sí me acerqué con un asesor legal que actualmente no trabaja conmigo y también debo de decir que esa supuesta reunión a la que se refiere el audio jamás ocurrió.
3: Cabe señalar que el asesor legal al que se refiere la mandataria estatal es Michael Nadler, ex fiscal federal del Distrito Sur de Florida, que estuvo a cargo del caso de lavado de 350 millones de dólares contra el empresario colombiano Alex Saab, señalado como presunto prestanombres del depuesto presidente venezolano Nicolás Maduro. Para 88.9 Noticias, Juan Carlos Luna.
1: 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Ya son las 6 de la mañana con 5 minutos, autoridades piden no participar en retos virales que se difunden en redes sociales en el marco de la pachanga futbolera. René Ponce.
5: En el marco de la fiesta futbolera, la Secretaría de Seguridad y Protección Ciudadana y la Secretaría de Seguridad Ciudadana Capitalina llaman a prevenir riesgos asociados con retos virales peligrosos utilizados para generar contenido en redes sociales. Ambas dependencias destacan que en redes sociales se promueven el ingreso a zonas restringidas de los estadios para grabar videos, la realización de maniobras peligrosas en vialidades cercanas a los recintos deportivos, el escalamiento de estructuras, la invasión de áreas de seguridad y actos de vandalismo. Añaden que los promotores de estos retos suelen difundir videos cortos en redes sociales para incentivar a los usuarios a replicar acciones que aseguran generan reconocimiento, popularidad o posibilidad de obtener miles de reproducciones. Para 88.9 Noticias, René Ponce Hernández.
1: Gracias, René. 6 de la mañana con 6 minutos. En otra información, continuó la entrega de obras en el sistema de transporte colectivo Metro aquí en la capital de la República Mexicana. Joana Flores.
6: Este lunes, la jefa de gobierno, Clara Brugada, entregó las obras de remodelación de las estaciones de la línea 2 del metro y anunció la apertura de Chabacano.
7: Y entregamos la renovación integral de Tasqueña, General Anaya, Ermita y Portal. Estaciones utilizadas por más de 100.000 personas. Que el día de mañana se abre la estación Chabacano al público.
6: Sin embargo, no precisó cuándo abrirá la estación Zócalo. Brugada Molina precisó que los trabajadores tuvieron una inversión de 2.200 millones de pesos. El 35% de estos recursos fueron para mantenimiento de vías y los trenes y el resto para la mejora de 19 estaciones. Para 88.9 Noticias, Joana Flores.
1: Gracias, Joana. Ya son las 6 de la mañana con 7 minutos. 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
1: A las 6 de la mañana con 8 minutos, tiempo de Deportes, Alex Cervantes.
9: Amigos, muy buen día para todos. Arrancamos con información de la justa futbolera. México, Estados Unidos, Alemania, Argentina, Francia y Noruega ya están calificados a los 16avos de final. Los eliminados, Haití, Turquía y Túnez. Leo Messi encabeza el liderato de goleo con 5 anotaciones y no solo eso, se convirtió en el goleador histórico de las copas con 18, superando al alemán Miroslav Klose. La jornada para este martes arrancará a partir de las 11 de la mañana. Portugal contra Uzbekistán en Houston. A las 2 de la tarde en Boston. Inglaterra se mide a Ghana. Panamá contra Croacia en Toronto a las 5 de la tarde. Y ya por la noche a partir de las 20 horas en Guadalajara, Colombia contra República Democrática del Congo. Hasta aquí la información deportiva.
1: La cual te agradezco, Alex Cervantes. Ya son las 6 de la mañana con 9 minutos. Vamos también a lo más importante, pero del tráfico y clima como cada 15 minutos. Mónica Villalobos, adelante, Moni.
2: Hola Pepe Toño, gracias. Muy buenos días. Les comento que van a encontrarse que la estación Zócalo Tenochtitlán permanece cerrada hasta nuevo aviso. Como alternativa, usa las estaciones Pino Suárez y Allende de la línea 2, así como San Juan de Letrán y Bellas Artes de la línea 8. En unos minutos más información.

0: buenos, lluviosos y calurosos días para hoy en la República Mexicana. Las lluvias más importantes, las intensas, estarán afectando Veracruz, Guerrero y Oaxaca, en el Golfo y en el Pacífico. Lluvias muy fuertes ahí mismo en el Pacífico, Jalisco, Michoacán, Colima. Y nos metemos a la megalópolis Hidalgo y Puebla. Y el calorón en el país, temperaturas arriba de los 45 grados para Baja California, Sonora hasta 45 grados en Baja California Sur, Sinaloa, Chihuahua, Coahuila, los 40 grados afectando Durango, Nuevo León, toda la franja del norte con este calorón infernal. Justamente nos vamos a Monterrey, Nuevo León, 25 grados, Jorge Maldonado. Buenos días, Jorge.
1: Buenos días, Alejandro. Efectivamente, 25 grados a esta hora de la mañana. Sin embargo, como tú bien lo acabas de mencionar, conforme vaya avanzando el día, la temperatura va a incrementar hasta llegar como temperatura máxima a los 35 grados centígrados, Alejandro.
0: La de 8, Jorge.
1: Creo que sí, Alejandro. Gerardo de la Maza, te preguntarás quién es esta persona. Bueno, pues él es el alcalde del municipio de El Carmen, Nuevo León. Pues esta persona está involucrada en una polémica, Alejandro, porque el pasado 15 de junio acudió con su hija a un restaurante en el municipio de San Pedro, y a pesar de que le dijeron que ya el servicio ya estaba cerrado y que solamente estaban esperando que los comensales terminaran de cenar, pues bueno, ellos como que ya se metieron. Al no recibir el servicio, la hija se enoja, le dice al papá. El papá se acerca a donde estaban los meseros y al no obtener una respuesta positiva, toma del cuello a uno de los meseros, lo agrede, posteriormente llegan los guaruras y se retiran. Esta situación se difundió en las redes sociales y ya este alcalde está en serios problemas porque incluso amenazan con denunciarlo por esta agresión a este mesero allá en el municipio de San Pedro García, Nuevo León, Alejandro. Incluso te mandé el video.
0: Sí, Jorge, y veía tu video y sale este con el cuento de, bueno, pues discúlpenme, ¿no? La verdad es que sí la regué, me porté muy mal, nada justifica mi comportamiento. Y me preguntaba ayer que veía tu video y que además hacía un comentario para mi canal de YouTube y al Vaso 13, ahí si quieren checarlo. Y mi comentario iba en el sentido de, este cuate se hubiera disculpado igual si el video no se vuelve viral. No, porque digo, son cosas distintas, ¿eh? Ah, pero como el video se hizo viral, sí, perdónenme, sí, discúlpenme, sí, la regué, ¿no? Pero creen que hasta ahí va a quedar y no habrá consecuencias. Ahora falta, pues, ¿qué opina el mesero, el agredido, el que lo estaba ahorcando? ¿Y qué opinan los dueños de esta taquería? Gracias, Jorge Maldonado, desde Monterrey, Nuevo León. En Guanajuato, René Funes, ¿no, verdad? Toluca, en el Estado de México, Sonia Vilchis, 9 grados. Sonia, buenos días.
2: Hola, ¿qué tal, Alejandro? Muy buenos días. Comentarte que hoy Toluca registrará un día mayormente despejado, con intervalos de nubosidad y una temperatura máxima de 21 grados, Alejandro.
0: La de 8, Sonia.
2: Comentarte que un juez con sede en Tenancingo determinó la vinculación a proceso en contra de Carla Valeria y Víctor Manuel N. por su probable participación en el delito de secuestro simulado. El ilícito se cometió en agravio de Nancy Nápoles, quien se desempeña actualmente como presidenta municipal de Tenancingo, en hechos ocurridos el pasado 31 de mayo. Durante la audiencia, la autoridad judicial dictó la medida cautelar de prisión preventiva, y de acuerdo con la investigación se estableció que desde el mes de febrero de este año, dos hombres identificados como José Roberto y Oscar N., respectivamente esposo y cuñado de la alcaldesa, comenzaron a planear el falso secuestro de la funcionaria. El objetivo de la simulación consistía en exigir el pago de un supuesto rescate por la cantidad de 40 millones de pesos, recursos que planeaban obtener directamente del erario municipal. Alejandro, así la información.
0: Sí, para cubrir también un desfalco que había de esos 40 millones de pesos. ¿Y qué hay de la presidenta municipal de Nancy Nápoles, Sonia?
2: Pues comentar de Alejandro que hasta la fecha ya sigue trabajando de manera normal, incluso pues ha solicitado en el cabildo alguna auditoría. Ella indica que va a seguir trabajando hasta que se le indique lo contrario.
0: ¿Y cómo? ¿Por? ¿No? Es que son de estas cosas otra vez. A ver, hay tipos, su esposo es esposo y uno de sus parientes, Sonia, son los involucrados, ¿no?
2: Es correcto, su esposo y su cuñado son los que están directamente involucrados, pero pues también se tiene poca información de ambos.
0: Y ella sigue trabajando como presidenta municipal, la que fingió su secuestro. Así. Gracias, Sonia Vilchis, desde Toluca, en el Estado de México. Son las 6:15, hacemos una pausa.
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11: Mix, Mix. ¿Dónde está la alerta? Cuidado con el calor. El infierno superior a los 45 grados Baja California y Sonora. El viento, rachas de hasta 70 kilómetros por hora, afectando también la franja del norte, Sonora, Coahuila, Nuevo León y hacia el sur, Oaxaca, la región del Istmo de Tehuantepec. Oleaje importante, 2.5 metros, levantándose las olas en la península de Baja California, Sinaloa, Nayarit, Jalisco, Colima, Michoacán, Guerrero, Oaxaca y Chiapas. En el recorrido por el país, seguimos pasando por el Valle de México, estamos en la Ciudad de México. René Ponce, 14 grados. René, buenos días.
12: ¿Qué tal? Muy buen día, Alejandro. Efectivamente, mañana fresca, 14 grados centígrados. Para la tarde se espera una temperatura máxima que oscile entre los 25 y los 27 grados centígrados, Alejandro.
11: ¿Y la de 8, René?
12: Pues la directora general del Consejo Ciudadano para la Seguridad y Justicia de esta capital, Gabriela González, informó que la institución ha brindado atención a cerca de 1.800 hombres a través de sus servicios psicológicos, jurídicos gratuitos, confidenciales y disponibles todos los días del año. La funcionaria explicó que actualmente el 77% de los padres de familia que se acercan al organismo solicitan ayuda para sí mismos, mientras que el resto busca orientación para enfrentar situaciones relacionadas con la crianza de sus hijos o conflictos dentro del hogar, mientras que el 64% está pidiendo ayuda, apoyo emocional por conflictos al interior de su casa, y lo que se relaciona principalmente con divorcios o rupturas, problemas de pareja, diferencias en la modalidad de crianza u otro tipo de problemática familiar o de violencia, Alejandro.
11: Bien, gracias, René Ponce, desde la Ciudad de México. 17 grados en Xalapa, Veracruz. Verónica Huerta, ¿cómo andas, Vero?
13: Muy buenos días, Alejandro. Efectivamente, amanecimos con 17 grados. Habrá una máxima de 22 y hay lluvias pronosticadas por la tarde. Es el tiempo, Alejandro.
11: ¿Cuál es la de 8, Vero?
13: El Congreso de Veracruz estará de baja de la nómina a familiares de 3 diputados locales que, pues, supuestamente laboraban como asesores legislativos con salarios de 30,000 pesos mensuales. Un caso que indignó a las y los veracruzanos es el de la diputada local plurinominal del partido oficial, Victoria Gutiérrez, que durante 20 meses su hija Nayeli Moreno Gutiérrez cobró la cantidad de 30,000 pesos mensuales. Esta misma diputada, Victoria Gutiérrez, tiene otro asesor legislativo, José Alfredo Lizárraga Corona, con un salario mensual de 62,184 pesos, pero esta persona no será dada de baja porque logró una base laboral con el Sindicato de Trabajadores del Congreso de Veracruz. Esa es la información, Alejandro.
11: A ver, ¿quién logró la base, la hija?
13: No, fíjate nada más, el que logró la base se llama José Alfredo Lizárraga Corona. Ajá. Y él era anteriormente excomisionado del Instituto Veracruzano de Acceso a la Información.
11: Y del otro lado, a la que dices es la que tenía la hija.
13: La misma diputada, que se llama Victoria Gutiérrez, tiene a su hija en la nómina. que va a cobrar hasta este 30 de junio todavía cobra 30,000 pesos. Y la misma diputada Victoria Gutiérrez tiene en la nómina, tiene a José Alfredo Lizárraga Corona con 62,184 pesos.
11: Un escándalo que ya tenía rato, porque de hecho hubo denuncias en contra de esta diputada. Y la denunció una mujer hace el año pasado, María Isabel Fernández, una mujer de 70 años, y dijo que ella fue obligada a renunciar para que la hija ocupara ese cargo como asesora. Así de rateros. Gracias, Vero Huerta, desde Xalapa, allá en Veracruz. 28 grados para Cancún, Quintana Roo. Carlos Mendieta, ¿cómo estás, Carlos?
14: Bien, Alex, muy buenos días. Amanecemos con 28 grados centígrados, el cielo bastante nublado. De hecho, hay pronóstico de lluvia para la tarde. A partir de las 12 del día y hasta las 3 de la tarde podremos sostener algo de lluvia, lluvias ligeras. Y bueno, seguirá nublado el día, la máxima de 32 grados, Alex.
11: ¿Y la de 8, Carlos?
14: Pues mira, una criaturita, un elemento de dirección de tránsito de Benito Juárez fue dado de baja de la corporación luego de que le exigiera 600 dólares, no pesos, Alex, 600 dólares a una pareja de extranjeros. El hecho se dio hace varios días, pero apenas se dio en las redes sociales, se estuvo difundiendo este video. En el video se ve cómo esta pareja es asistida, o bueno, llega otras personas mexicanos grabando y le preguntan a esta pareja qué fue lo que pasó con el policía. Entonces ellos les dicen, no, pues nos acaban de bajar 600 dólares. Entonces van, enfocan al policía, este pues más pronto que tarde se da la fuga para no increpar, pero bueno, las investigaciones ya salieron y resulta que andaban pidiendo mocha, Alex, uno menos. Lo que quisiéramos saber todos es que no solo se les dé de baja, sino que se fueran al bote, ¿no?
11: No, y además a quién también salpican, porque pues no nada más piden para ellos, ¿no? Piden para repartir. Gracias, Carlos Mendieta, desde Cancún, Quintana Roo. 22 grados en Tuxtla Gutiérrez, en Chiapas, Fer Cantón. Buenos días, Fernando.
15: ¿Qué tal, Alex? Muy buenos días. Hoy en Chiapas habrá lluvias puntuales fuertes y temperaturas de hasta 40 grados. En Tuxtla Gutiérrez, cielo nublado con probabilidad de lluvia por la tarde y una temperatura máxima de 32 grados. Así el clima en Chiapas.
11: ¿Y la de 8, Fer?
15: En un encuentro de béisbol a propósito del Día del Padre, una menor que estaba de aficionada recibió un pelotazo en el rostro tras un batazo de foul, por lo que fue trasladada grave al Hospital General Dr. Juan C. Corzo del municipio de Tonalá, donde finalmente perdió la vida. La menor fue identificada con el nombre de Angélica N., de 18 años de edad, originaria de la comunidad La Laguna, donde se realizaba este juego de béisbol. Así el panorama, Alex.
11: Oye, Fer, ¿un juego amateur?
15: Sí, un juego amateur entre dos equipos de la localidad, a propósito del Día del Padre. La niña, esta jovencita, estaba detrás del catcher, sale un batazo de foul y que va directo a su rostro. Y la llevan al hospital grave, desmayada, finalmente pierde la vida.
11: Sí, es delicado, ¿eh? Por eso siempre el consejo en el béisbol, nunca pierdas de vista la pelota, ¿no? Siempre hay que estar abusado, pero además con estos batazos que te sorprenden, un batazo de foul, de esos rebanones que se va atrás del home y que supongo no había una red, una malla protectora, pues le pega de lleno a cualquiera y por mucho que estés atento a la pelota, pues no te da el tiempo de reaccionar.
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3: Tierna voz que en este momento está sonando su despertador para empezar a darle, a pegarle a la vida, a las actividades acostumbradas al trabajo, a la escuela, a lo que tengan que hacer ahorita para empezar a moverse a lo largo de este martes 23 de junio en el Valle de México, una temperatura de 15 grados. Va a estar sabroso el día. Tal vez por ahí de la tarde un poquito nublado, poca probabilidad de lluvia en el Valle de México. En el norte del país, mucho calor, y hacia el Golfo en Veracruz, hacia el Pacífico en Guerrero y Oaxaca, posibilidad de lluvia importante. En el recorrido por la República Mexicana, justamente estamos en Guerrero, en el bello y devastado puerto de Acapulco, 25 grados. Adriana Covarrubias, vecina, buenos días.
4: ¿Qué tal, vecino? Buenos días. Bueno, desde la altura de la máxima será de 32 grados, se tendrá cielo parcialmente nublado y hay lluvias durante la madrugada en Acapulco. También se pronostica lluvias en la región de la montaña, tierra y zona centro de Guerrero.
3: La de 8, Adriana.
4: Te comento que otra vez el mar de fondo golpea a Playa Bonfil. Está ubicado en la zona diamante de Acapulco y deja sin arena a más de 40 restaurantes que dependen del turismo y que buscan comer a la orilla del mar, provocando que turistas y residentes solo acudan sin ampliar su estancia para mayor consumo. Armando Jiménez Anaya, presidente de la Asociación de Restauranteros de Playa Bonfil, explicó que la situación ha reducido su clientela de manera drástica y tan solo este fin de semana, donde familias acudieron a consumir en Playa Bonfil, tuvieron pues una afluencia de apenas del 40 y 50%, y es que dice que pues el turismo quiere comer a la orilla de la playa. Varios negocios pues movieron sus enramadas por el alto oleaje y otros lamentablemente la perdieron debido a este fenómeno que se registra hasta el mes de noviembre.
3: Sí, decía yo hace rato, Adriana, por mar de fondo, oleaje de hasta 2.5 metros en de toda esa franja, Sinaloa, Nayarit, Jalisco, Colima, Michoacán, Guerrero, Oaxaca y Chiapas. Gracias, Adriana Covarrubias, desde el bello y devastado puerto de Acapulco. Y cerramos el recorrido por la República Mexicana. En Guadalajara, Jalisco, Martín Beltrán, 17 grados. Martín, buenos días.
5: Efectivamente, 17 grados con cielo despejado. Este martes la máxima será de 28. Hay pronóstico de lluvia para la tarde-noche en la ciudad. En Lagos de Moreno y Teocaltiche se registra la mínima con 15. La máxima será en Cihuatlán con 35. Este es el panorama.
3: Y la de 8, Martín.
5: La clínica 2 del Seguro Social, ubicada en la colonia Santa Tere de Guadalajara, fue evacuada luego del ingreso de un paciente que presuntamente se había intoxicado tras consumir raticida. Al llegar al área de urgencia, se activaron los protocolos de seguridad y se ordenó el desalojo de cientos de derechohabientes y personal ante el posible riesgo de exposición al químico. Más tarde, autoridades confirmaron la muerte del paciente. Este es el panorama.
3: Bien, gracias, Martín Beltrán, desde Guadalajara, Jalisco. Así el recorrido por la República Mexicana, el clima y la de 8. Tráfico y clima cada 15 minutos. Mónica Villalobos.
6: Gracias, Alejandro. Hay avance complicado en Calzada de Tlalpan debido a un tráiler detenido. Poco antes de Metro General Anaya, hacia Miguel Ángel de Quevedo. En unos minutos, más información.
7: Gracias, ya son las 6 de la mañana con 34 minutos.

0: Y en otra información, expertos emitieron recomendaciones para evitar accidentes de auto y no quedarte atrapado en una inundación. ¿Cuáles son esas recomendaciones? María Inés Camacho.
1: La temporada de lluvias que ha coincidido con el torneo de fútbol han provocado una mayor movilidad, sobre todo en la Ciudad de México, Jalisco y Nuevo León, sedes de este evento deportivo. Ante ello, especialistas del comparador de seguros de auto Rastreator.mx recomendaron planificar con anticipación cada viaje, revisar rutas alternas, contemplar tiempos más largos de traslado, restricciones viales y ambientales. Tomar previsiones en temporada de lluvias, en este caso, los accidentes viales aumentan, por lo que mantener una velocidad moderada, encender las luces, aumentando la visibilidad del camino, revisar que los limpiaparabrisas funcionen correctamente, respetar la distancia entre automóviles, evitar estacionarse cerca de árboles y estructuras propensas a deslizamientos pueden ayudarte a prevenir siniestros. 88.9 Noticias, María Inés Camacho Romero.
0: Gracias, ya son las 6 de la mañana con 35 minutos y en otra información fue reportado aseguramiento de droga en Sinaloa. Gibran Casas.
2: Fuerzas federales decomisaron en Ahome, Sinaloa, una bodega donde supuestamente se almacenaban granos y productos agrícolas, pues al final resultó ser un gran almacén de precursores y drogas sintéticas. El operativo empezó cuando varios elementos de la Guardia Nacional, del Ejército Mexicano y la Fiscalía General de la República llegaron a un complejo de bodegas ubicado sobre el Libramiento Oriente, mejor conocido como la Lateral 18. El saldo fue de un hombre detenido, identificado como Jorge Alberto N., y el decomiso de más de 24.000 litros de metanfetamina cristal líquida, así como más de 50 toneladas de precursores químicos, cartuchos de armas de fuego y dos vehículos. Para CIR Noticias, Gibran Casas.
0: Además, sobre este mismo tema, Omar García Harfuch informó que es el más grande aseguramiento de metanfetamina líquida en la presente administración y el segundo de mayor magnitud del que se tiene registro histórico. Es el secretario de Seguridad y Protección Ciudadana del Gobierno Federal. Ya son las 6 de la mañana con 36 minutos. La oposición presiona para que se brinde protección a la diputada local que fue amenazada. ¿De quién se trata? Isaac Castañeda.
3: El coordinador de los diputados del PRI, Rubén Moreira, insistió en brindar protección y seguridad a la diputada local de Sinaloa, Paola Gárate, luego de los actos de intimidación que sufrió en los que dejaron una corona fúnebre en su domicilio. Moreira presentó ante la Comisión Permanente del Congreso de la Unión un punto de acuerdo para que el gobierno federal, mediante la Secretaría de Seguridad y Protección Ciudadana y la Guardia Nacional, determine e implemente las medidas necesarias de protección y seguridad en favor de la diputada y su familia. Además, demandó que la Fiscalía General de la República atraiga el caso y realice una investigación exhaustiva, imparcial y efectiva para identificar, detener y sancionar a los responsables. Indicó que la diputada ha alzado la voz por los hechos de violencia que aquejan a Sinaloa, así como ha denunciado la intervención de los grupos criminales. 88.9 Noticias, Isaac Castañeda.
0: Gracias, 6 de la mañana ya con 37 minutos. ¿Qué es lo que pasa con la salud de Luis Miguel? Lalo González.
4: Las diferentes versiones sobre la salud de Luis Miguel alarman al público en general. Si bien desde hace un par de semanas se reveló que el cantante de 56 años se encontraba hospitalizado en Nueva York, ninguna fuente oficial ha confirmado cuál es su condición actual. Por tal motivo, esta semana inició con versiones de que el sol se mantiene en el área de terapia intensiva del Hospital Monte Sinaí de Manhattan, acompañado por su médico personal de España. Hay quienes dicen que fue sometido a una cirugía del corazón, pero también hay quienes afirman que esa operación aún no sucede. Por otro lado, están las versiones que apuntan que Luis Miguel ya salió del hospital y continuará su reposo en México. Para 88.9 Noticias, Lalo González.
0: Gracias, Lalo. Ya son las 6 de la mañana con 38 minutos. Tiempo de Deportes, Alex Cervantes.
5: Muchas gracias. Katy Itzel García hará historia. Se convertirá en la tercera mujer en dirigir un encuentro del torneo varonil y la primera mexicana en hacerlo. Será la central del partido entre Túnez y Países Bajos de la jornada 3 del Grupo F este jueves en Kansas City. Vámonos ahora con los resultados de este lunes. Argentina venció 2-0 a Austria con doblete de Leo Messi. Francia se impuso 3-0 a Irak. Dos goles de Kylian Mbappé. El juego se disputó en Filadelfia y fue suspendido un par de horas por tormenta eléctrica, mientras que Noruega venció 3-2 a Senegal con dos anotaciones de Erling Haaland. 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
0: Gracias, Alex. Recuerda, seguimos contigo, somos Alejandro Villalbazo, Alejandro Cervantes y Pepe Toño Morales por 889noticias.mx. Vamos también a lo más importante, pero del tráfico y clima como cada 15 minutos, Mónica Villalobos. Moni.
6: Pepe Toño, gracias. Les comento que la estación Zócalo Tenochtitlán permanece cerrada hasta nuevo aviso. Como alternativa, usen las estaciones Pino Suárez y Allende de la línea 2, así como San Juan de Letrán y Bellas Artes de la línea 8. En unos minutos, más información.
7: La trivia, Iñaki.
8: Gracias, muy buenos días. Vámonos con la trivia de hoy, y esta trivia tiene que ver con una pregunta que muchos hacemos todos los días. Millones de personas, es más, me atrevería a decir que miles de millones de personas nos hacemos todos los días. Es más, no es una pregunta retórica, es una pregunta que le hacemos a alguien más hasta que alguien nos conteste y nos dé la respuesta correcta, pero es una respuesta, es una pregunta de lo más común. Y la respuesta pues también tiene que ser de lo más directo y de lo más común, pero hay un lugar en el planeta Tierra en donde esta pregunta puede tener múltiples respuestas. Podría ser incluso hasta una pregunta inaplicable o podría tener múltiples respuestas. ¿En qué lugar del mundo? Ayúdanos con esta trivia, www.889noticias.mx, arroba 889noticias, arroba Iñaki Manero. La respuesta con mucho gusto en dos horas, en una hora. Pistas, pistas para esta trivia en este momento sin respuesta. Gracias, compañeros, amigos. Yo soy Iñaki Manero. Seguimos en Panorama en 889 Noticias. Información que sirve. Continuamos.

0: pasó en la madrugada? ¿Qué nos cuenta René Ponce? Adelante, René.
1: ¿Qué tal, Alejandro? Pues la noche de ayer se registró una intensa lluvia en la zona oriente de la capital del país, parte también del Estado de México, lo que generó afectaciones en la calzada Ignacio Zaragoza, principalmente, como ya sabemos y como viene ocurriendo durante todos los años, en la zona de Santa Marta Acatitla, donde el agua superó los 40 centímetros de altura. El tránsito estuvo paralizado casi una hora. Es la zona de Iztapalapa. Otra área que estuvo afectada fue la colonia Valle de los Reyes. Este es el municipio de La Paz, en el Estado de México, donde autoridades mexicanas pues reportaron varias calles inundadas, así como saturación de drenaje que originó que el agua comenzara a salir de las coladeras. No se reportaron casas inundadas, pero sí afectación a la circulación. Mientras tanto, al sur, esto en la alcaldía Tlalpan, en la carretera Picacho a Ajusco, a la altura del periférico sur, se registró una intensa tormenta que duró no más de 30 minutos, pero que estuvo acompañada de fuertes ráfagas de viento. El agua inundó por momentos estas dos arterias de la carretera Picacho a Ajusco y del periférico, y también calles de la colonia Miguel Hidalgo, que pues prácticamente se convirtieron en ríos. No se informó de viviendas en las que ingresara el agua de lluvia. Por otra parte, esta madrugada en el cruce de Eje 5 Sur y Churubusco se registró un incendio en una pequeña choza que se localizaba en este punto. El fuego consumió el cartón y la madera del asentamiento irregular que se encontraba prácticamente sobre la banqueta. No se reportaron personas lesionadas o intoxicadas, ya que quienes habitaban en este lugar ya se habían retirado afortunadamente. Lo que sí se registró fueron daños a dos vehículos que estaban estacionados junto a la banqueta. No pasó a mayores esta situación. Por otra parte, alrededor de las 2 de la mañana ya de este día, bomberos capitalinos también sofocaron el fuego, pero que estaba consumiendo la zona del motor de un automóvil estacionado en calles de la colonia Isidro Favela. Estamos hablando nuevamente de la alcaldía Tlalpan. No se reportaron personas lesionadas. Al parecer, las llamas se habrían originado por el cortocircuito que partió de la zona del sistema eléctrico, y también, por supuesto, también influyó la falta de mantenimiento en el vehículo. Todo eso conjugó para que las llamas consumieran prácticamente todo el motor. Y ya finalmente, en las primeras horas de este martes, sobre la calle Puente de Joco, esta es a la altura de la calle de San Felipe, en la colonia Joco, en la alcaldía Benito Juárez, un enorme árbol, 25 metros de altura, se desprendió prácticamente de raíz y cayó sobre la barda de una vivienda, generando además daños acá a los cables de energía eléctrica, la telefonía y el internet. En el lugar, en estos momentos aún están trabajando personal de bomberos de la Ciudad de México. Ya han solicitado una escalera telescópica que les está permitiendo cortar este enorme árbol. Las ramas, pues prácticamente, te reitero, quedaron atravesadas sobre toda la calle de Joco, Puente Joco, así como elementos de protección civil que están resguardando la zona. Esta caída del árbol ha dejado sin luz a varias cuadras de esta zona, y bueno, también personal de la Comisión Federal de Electricidad ya está laborando en este punto, Alejandro.
0: Sin luz, sin teléfono, sin internet, pues se lleva el árbol, se lleva todos los cables, con además estas telarañas que tenemos de cables, René, cuando incluso ya están abrazadas por los propios árboles, tantito que el árbol se mueve. Ahora imagínate, se viene abajo este árbol, nos dices, de unos 25 metros, pues se lleva también literal de raíz a los cables, René.
1: Así es, Alejandro, pues muy, muy dañados los cables de energía, los cables de telefonía y también de internet en este punto. Y bueno, al momento pues ya llevan varias horas, fue alrededor de las 2 de la mañana que cayó este árbol, y desde ese momento pues acudieron a este punto bomberos de la Ciudad de México, por supuesto, de esta alcaldía Benito Juárez, y ya llevan pues prácticamente 5 horas trabajando junto con personal de protección civil. Y pues es un enorme árbol que pues llevará todavía varias horas más, se estima, para poder retirar completamente todas las ramas y todo el tronco, Alejandro.
0: Sí, seccionarlo además. Oye, rápido, René, ¿daños en vehículos o en viviendas?
1: Daños en una vivienda, sobre todo la barda perimetral, únicamente lo que se está reportando. No hay afectaciones a vehículos, Alejandro.
0: Bien, gracias, René Ponce, con lo que pasó en la madrugada. Son 7:15.
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10 para las 7, panorama informativo 88.9, información que sirve. Yo soy Alejandro Villalbazo, en X, en TikTok, arroba Villalbazo 13. Los mensajitos en el WhatsApp 55 82 55 88 88 9. Vamos haciendo cuentas, ¿eh? ¿Cuántos miles de millones de pesos nos va a costar el berrinchito de los de la Coordinadora Nacional de Trabajadores de la Educación? ¿Y cuántos miles y millones de pesos nos va a costar el tener gobiernos guangos? ¿Por qué les digo que empecemos a hacer sumas? Porque la semana pasada nos fuimos con los 800 millones de pesos que el gobierno le entregó a la sección 22, a la de Oaxaca, sí, solo a los oaxaqueños. 800 millones de pesos para levantar el plantón que tuvieron durante 20 días, no solamente en Oaxaca, sino eran los que llevaban mano en el plantón en la Ciudad de México, acompañados de otras secciones de la Coordinadora Nacional de Trabajadores de la Educación. Pero el anuncio se hizo para ellos. 800 millonzotes de pesos que para mejorar la calidad educativa, sí, que okay, para golpear al rezago educativo en Oaxaca van a utilizar, entre otras cosas, ese dinero, y para contratar a maestros. No, imagínate cuántos van a poder contratar. Qué con bueno. 800 millones de pesos. Uh-huh. Ahora súmenle, porque ayer a los de Guerrero, a los violentos delincuentes también, igual que los de Oaxaca, si no eran los que llevaban mano en el plantón en la Ciudad de México, acompañados de otras secciones de la Coordinadora Nacional de Trabajadores de la Educación. Pero el anuncio se hizo para ellos. 800 millonzotes de pesos que para mejorar la calidad educativa. Sí, que okay, para golpear al rezago educativo en Oaxaca van a utilizar, entre otras cosas, ese dinero, y para contratar a maestros. No, imagínate cuántos van a poder contratar. Qué con bueno. 800 millones de pesos. Uh-huh. Ahora súmenle, porque ayer a los de Guerrero, a los violentos delincuentes también, igual que los de Oaxaca, calidad educativa. Sí, que okay, para golpear al rezago educativo en Oaxaca van a utilizar, entre otras cosas, ese dinero, y para contratar a maestros. No, imagínate cuántos van a poder contratar. Qué con bueno. 800 millones de pesos. Uh-huh. Ahora súmenle, porque ayer a los de Guerrero, a los violentos delincuentes también, igual que los de Oaxaca, a los violentos delincuentes también, igual que los de Oaxaca,

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2: Y lo dijo Mario Delgado, ¿eh? A mí se me salían los ojos cuando escuché a Mario Delgado decir eso. No, en serio. Sí, es que... Cuando escuché al secretario de Educación decir, porque justo lo advirtió la semana pasada. Mario Delgado dijo, esos 800 millones solo es para Oaxaca y vamos a empezar a negociar con cada una de las administraciones violentas y delincuenciales de este grupo...
3: disidente.
2: De choque. Mm. Llamado Coordinadora Nacional de Trabajadores de la Educación, con este brazo armadísimo que es la Coordinadora Estatal de Trabajadores de la Educación de Guerrero. Dijo, vamos a empezar a negociar con cada uno de ellos. Entonces, desde la semana pasada que se les dieron los 800 millonzotes a los de Oaxaca, ya sabíamos que iban a venir millones para los demás. Bueno, pues ahí están 200 millones para los de Guerrero. Y ahora nos vamos a Chiapas. Porque en Chiapas les va a tocar lo suyo a los que estuvieron apoyando el paro de los oaxaqueños. Fernando Cantón, desde Tuxtla Gutiérrez, en Chiapas. Buenos días, Fer.
4: ¿Qué tal, Alex? Muy buenos días. Pues sí, aquí no se ha dado a conocer cuánto le van a dar a los maestros de la sección 7 adheridos a la coordinadora. Sin embargo, pues ayer el lunes cientos de alumnos de educación básica pues regresaron a las aulas luego de que por más de 20 días sus maestros estuvieron en paro de labores exigiendo al gobierno federal les cumplieran sus demandas. Por supuesto que a pocos días de que inicien las vacaciones de verano, algunos padres de familia tuvieron reacciones encontradas, pues mientras algunos opinaron que no tenía caso regresar, otros lo tomaron con beneplácito. Vamos a escuchar a tres padres de familia.
5: Ya faltan pocos días para que concluya el curso y pues lamentablemente pues llamaron a clases.
6: Vengan nuevamente a clases, ¿por qué? Porque es cuando menos son los últimos días del año, pues que vayan bien los jóvenes.
7: Lo más triste que ya muy pronto salen de vacaciones y es poco el tiempo que van a estar en clases, ¿verdad? Ya era necesario que ellos regresaran al base porque se acercan las vacaciones también.
4: Sin embargo, a pesar de que este lunes todos deberían de haber regresado a clases, muchas escuelas no lo hicieron, pues los directivos argumentan que después de estar cerrados los centros educativos por tanto tiempo, es necesario darles mantenimiento. Vamos a escuchar a un director de una escuela.
8: Cada escuela es independiente. Algunos se hicieron hoy y van a empezar mañana, nosotros quisimos empezar de una vez desde hoy.
4: En lo que sí están de acuerdo los padres es que el tiempo perdido en la educación de sus hijos ya no se va a recuperar, aunque así lo hayan prometido los maestros. Escuchemos.
5: El tiempo que se perdió ya no se va a recuperar. Y aunque quieran terminar el ciclo, va a ser muy poco tiempo y les van a cargar las manos a los alumnos. Cosa que en tu caso los culpables serían los maestros.
4: Así que se espera que a más tardar el próximo miércoles todas las escuelas de Chiapas ya estén activas, aunque faltando aproximadamente 3 semanas para que concluya el ciclo escolar, todo ese tiempo se irá en preparativos para las graduaciones, Alex.
2: Fíjate, Fer, fueron 3 semanas de paro nacional, ¿no?, de la coordinadora. 3 semanas donde los chamacos no tuvieron clases. Se anuncia el levantamiento de ese paro el sábado, y uno pensaría pues que el lunes de inmediato los niños van a estar en la escuela. Ah, no. Igual y nos tomamos toda la semana en limpiar las escuelas.
3: Porque estaban abandonadas, dicen.
2: Entonces allá nos veremos pues para principios de julio. Porque pues si ya nos llevamos toda la semana, pues ya el próximo lunes es 29 de junio.
3: ¿Cuánto queda de julio?
2: 15 días para que termine el ciclo escolar.
3: Que ya no hace nada.
2: Que eso está aceptado y reconocido desde hace un rato, que no se hace nada. Entonces, se perdió el año escolar, o lo que restaba del año escolar, pues prácticamente desde el 1 de junio, cuando estos delincuentes de las varias secciones de la coordinadora se sumaron a la sección 22, la oaxaqueña, para empezar a protestar, primero en Oaxaca, luego en la Ciudad de México, a cambio de... pues esos miles de millones de pesos que les van a embarrar. Y estamos pendientes, Fer, para que por ahí si te enteras nos platiques cuánto les va a tocar en la repartición del dinero a los de la sección

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9: 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A las 6 de la mañana.
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17: 7:00, panorama informativo 88.9, información que sirve. Yo soy Alejandro Villalbazo en X, en TikTok, arroba Villalbazo 13. Es martes 23 de junio, Pepe Toño Morales, ¿cómo estás, Pepe Toño?
18: Bien, gracias, Alex, buenos días, amigos del auditorio, arrancando de esta forma prácticamente el final de este sexto mes del año.
17: Los mensajitos son en el WhatsApp 5580-255-88-88-9. Ya saben que siempre a esta hora tenemos mensajitos cumpleañeros. Ahorita se los comparto. Vamos a primero el tráfico y el clima como cada 15 minutos. Mónica Villalobos.
19: Alejandro, gracias. Les comento que por colocación de logística están afectados carriles centrales de Paseo de la Reforma, inmediaciones del Ángel de la Independencia. La alternativa son los carriles laterales. En unos minutos, más información.
18: Ya son las 7:02. Vamos con la información. En el Estado de México ya fueron vinculados a proceso Carla Valeria N. y Víctor Manuel N., acusados por el delito de simulación de secuestro de la edil de Tenancingo, Nancy Nápoles, quien insiste en que ella fue víctima de la privación ilegal de la libertad y que la imputación en su contra es una fabricación para desprestigiarla políticamente, además de que asegura que no existe ningún desfalco en su administración. Por otra parte, luego de bloquear por más de 4 horas la autopista del Sol en ambos sentidos y reunirse con el secretario de Educación Pública, Mario Delgado, la dirigencia de la Coordinadora Estatal de Trabajadores de la Educación de Guerrero, la CETEG, logró la firma de una minuta con 22 puntos que incluyen incrementos a bonos, recategorizaciones, estímulos económicos y la garantía de que no habrá descuentos salariales por los 20 días de paro. En más información, la Alianza Mexicana de Transportistas, la AMOTAC, anunció que mañana miércoles se realizará un megabloqueo en el marco de su paro nacional ante la falta de acuerdos por parte de las autoridades para resolver los problemas de inseguridad y extorsiones, así como para denunciar cobros excesivos de los servicios de grúas federales y estatales, con lo que los transportistas buscan colapsar las carreteras de acceso a las principales ciudades del país, incluida la Ciudad de México. Vamos con más información porque el Metro de la Ciudad de México extenderá su horario. ¿Cuándo y por qué? Joana Flores.
20: Anuncia la jefa de gobierno Clara Brugada que el próximo miércoles 24 de junio se ampliará el horario del metro con el fin de apoyar a los aficionados que acudan al Estadio Azteca y a los distintos festivales futboleros a ver jugar a la selección nacional.
21: Va a ampliar su horario el miércoles hasta la 1:00 a.m, justamente porque seguramente vamos a festejar a la selección mexicana, entonces se aperturan, se amplían los horarios hasta la 1:00 a.m.
20: Sin embargo, la mandataria local no precisó si la ampliación de horario aplicará a las 195 estaciones de las 12 líneas de la red o solo en algunas líneas. Para 88.9 Noticias, Joana Flores.
18: En otra información advierten que fallar en las negociaciones del T-MEC no es una opción para México. ¿Por qué, Isaac Castañeda?
22: En el marco de la discusión del T-MEC, el diputado local por el PAN, Raúl Torres, advirtió que una negociación fallida afectaría al 85% de los productos que circulan en México y Estados Unidos. Al respecto, el legislador afirmó que el tratado representa el futuro de la relación comercial de los tres países y la economía mexicana, la cual depende de las exportaciones a Estados Unidos.
23: No tener un T-MEC le pegaría al más del 85% de productos que hoy se mueven entre Estados Unidos y México. Pero no nada más es lo que le va a afectar a las clases medias mexicanas, sino también lo que le afectaría a los mexicanos que están en los Estados Unidos.
22: Exhortó a priorizar la cooperación bilateral por encima de la protección de políticos vinculados con cárteles de la droga. 88.9 Noticias, Isaac Castañeda.
18: Y en el panorama internacional, esta mañana el presidente de los Estados Unidos, Donald Trump, aseguró que tras la tregua, Irán ha aceptado plena y completamente someterse al más alto nivel de inspecciones nucleares durante mucho tiempo en el futuro, para siempre, a pesar de que Irán dijo previamente que no hay ningún plan para que la agencia nuclear de la ONU inspeccione las instalaciones dañadas en la guerra y advirtió que pretende mantener el control del estrecho de Hormuz. En otra información, los Estados Unidos Allí dos personas más fueron aseguradas por el Buró Federal de Investigaciones, el FBI, por sus siglas en inglés, en el marco de las investigaciones sobre un presunto complot contra el espectáculo de artes marciales mixtas organizado el 14 de junio en la Casa Blanca durante los festejos por el cumpleaños del presidente Donald Trump. Y en otra información, en Europa se recrudeció la ola de calor, la segunda registrada en un mes, principalmente en Francia, donde dos niños fueron hallados muertos dentro de un automóvil. De acuerdo con los pronósticos meteorológicos, las temperaturas podrían alcanzar máximos de entre 36 y 43 grados de temperatura. Ya son las 7 de la mañana con 6 minutos, tiempo de deportes. Alex Cervantes.
1: Gracias. La selección mexicana continúa sus entrenamientos preparando el duelo contra Chequia, con posibles cambios, y la interrogante es, ¿Guillermo Ochoa será titular? ¿O al menos tendrá algunos minutos en lo que será su sexta justa futbolera? Eso lo sabremos quizá este miércoles, antes del partido, cuando Javier Aguirre dé a conocer la lista que saltará al terreno de juego. Pero la interrogante, ahí se queda, con Paco Memo Ochoa. Por su parte, Chequia llegó la tarde de este lunes a la Ciudad de México. El partido es este miércoles a las 19 horas en el Estadio Ciudad de México. César Arturo Ramos será el árbitro central del partido entre Escocia y Brasil de este miércoles en Miami y se convertirá en el silbante mexicano con más partidos dirigidos en la historia de las copas. Hasta aquí los deportes. Volvemos con más en media hora.
18: Así será. Gracias, Alex Cervantes. Ya son las 7 de la mañana con 7 minutos. Vamos también a ver qué está pasando en las calles de la Ciudad de México. Mónica Villalobos.
19: Pepe Toño, gracias. Les comento que van a encontrar que hay obras en Avenida 503 y Avenida 508 al Eje 4 Norte. En unos minutos más información.
17: Siete con ocho, panorama informativo 88.9, información que sirve. Yo soy Alejandro Villalbazo, en X, en TikTok, arroba Villalbazo 13. Los mensajitos en el WhatsApp 5582558889. ¿Qué quiere Marina del Pilar? ¿Qué quiere la gobernadora de Baja California? Porque nada más el tema de su visa, no. Y creo que habría que ponerlo con esa claridad. A Marina del Pilar, a la gobernadora de Baja California, fue por lo menos públicamente de las primeras que se supo, altas funcionarias públicas y ligada a Morena, que le habrían retirado su visa. Que el gobierno de Estados Unidos le dijo, presta, ya no tienes visa. Se dijo mucho que fue por el tema relacionado con actividades de su marido.
18: Exacto. Ex esposo ahora ya, ¿no?
17: Sí, porque... Porque incluso la relación termina para tratar de aligerar un poco esos señalamientos, porque el esposo acusado, entre otras cosas, de lavado de dinero. Y entonces decían, en el paquete metieron a la gobernadora. Y por eso a ella, por la relación personal con el marido, pues en el paquetito también se la llevaron con el tema de la visa. Pues resulta que no, ¿eh? Y resulta que no, porque queda muy claro con lo que ayer trasciende. Y es que ayer el columnista del periódico El Universal, Héctor de Mauleón, da a conocer, primero en su columna y después con un audio, da a conocer las negociaciones que está haciendo la gobernadora de Baja California, Marina del Pilar, para tener acercamiento con el gobierno de los Estados Unidos, para poder platicar con asesores del FBI sobre lo que viene para ella en acusaciones y señalamientos. Se olvida prácticamente del tema de la visa.
3: Puede traer sus abogados y lo podemos hacer en el consulado americano en Tijuana, ayudarla con los términos, algún, como le llaman ellos, sanciones y cargos que pueden presentar, pueden también trabajar. Entonces, ahorita, señor gobernador, estamos muy, muy a tiempo de poder lograr.
4: Una pregunta, ¿y las reuniones que ya han tenido, las pláticas?
17: Y las reuniones que he tenido y las pláticas.
18: Sí, eso no es algo nuevo, evidentemente, ¿no?
17: O sea, está, a ver... Se lo dicen tan claro. Estamos muy a tiempo de poder, ¿no?, negociar. Y ella dice, pues es que en mis negociaciones yo por eso busqué ayuda con un abogado que nada tenga que ver con la vida en Baja California o en México, y mejor busqué un abogado en Estados Unidos que además fuera de altos niveles. Así lo explico.
5: Es el que tiene todo el tema jurídico. Yo la verdad estoy tranquila, hemos estado moviéndome con quienes me han buscado las agencias y realmente me han buscado a mí. Yo en la mejor disposición quiero resolver eso y aclarar cualquier cosa. Pero sí me gustaría que fuera a través de mi abogado para que él se encargara pues de todos los trámites legales y jurídicos y que me pudiera explicar exactamente pues toda la situación. Al principio cuando no sabía cómo estaba la situación, busqué a alguien alejado de Baja California para que no filtrarse.
17: Y al final, ¿qué estamos escuchando?
18: Una filtración.
17: Pues una filtración. Pero, pues yo siempre he creído que este tipo de filtraciones, si lo pongo entre comillas, pues son valiosas el conocerlas. Porque estamos escuchando al final el acercamiento de la gobernadora de Baja California, Marina del Pilar Ávila, con el gobierno de los Estados Unidos, para saber por dónde van las cosas y para entonces poder negociar lo que le avisan son sanciones y cargos que podrían darse en su contra. Eso es lo que está negociando en realidad la gobernadora de Baja California. Y no solo el tema de la visa, es más, en algún lado se escucha el tema de la visa en la conversación. Por ningún lado, hombre, por ningún lado. Aunque ella dice que no está haciendo nada en lo oscurito con Estados Unidos.
6: Esos supuestos acuerdos en lo oscurito con las autoridades de Estados Unidos es una total mentira, es totalmente falso. Efectivamente, yo tengo reuniones con las autoridades de Estados Unidos como gobernadora. Son reuniones totalmente transparentes. Esa supuesta reunión a la que se refiere el audio jamás ocurre. Yo aquí sigo muy tranquila, trabajando con la conciencia tranquila.
17: Esto que escuchamos ya es después de que se da a conocer
18: el audio.
17: El audio. Uh-huh. Es la reacción que tiene por la tarde de ayer la gobernadora de Baja California para tratar de mandarle un mensaje así a los morenos como que, ay, ¿qué creen? Me descubrieron, ¿no?
18: Híjole.
17: Porque si ando negociando, porque ando tratando de acercarme. Cuando un político o un acusado de algo por parte del gobierno de los Estados Unidos trata de negociar, ya sabemos cuál es el camino. Voy a negociar a cambio de que a mí no me la apliques tan fuerte. De todas maneras me la van a aplicar, pero no tan fuerte. A mí no me la apliques tan fuerte y a cambio yo te voy a dar información.
18: Híjole.
17: Esas son las negociaciones.
18: Sí, así suele ser.
17: Es como se han dado. Ahora, ¿hasta dónde vayan a llegar después de lo que ayer trasciende estas negociaciones? Pues ya quién sabe. Pero de que tenía un acercamiento la gobernadora de Baja California, Marina del Pilar Ávila, con el gobierno de los Estados Unidos para conocer sanciones y cargos en su contra, sí las tenía. ¿Y se quería acercar con las agencias de los Estados Unidos? Sí se quería acercar. ¿Y para eso contrató uno de los abogados más picudos en los Estados Unidos? Sí lo contrató.
18: El contexto es lo que dijo Todd Blanche a principios de mayo. Vendrán más acusaciones en contra de políticos mexicanos.
17: Sí, y además de los narcopolíticos de Sonora, ya hace unos días se habló de la posibilidad del voltear a ver a Américo Villarreal de Tamaulipas y Alfonso Durazo de Sonora. Y en la lista siempre estuvo Marina del Pilar Ávila, ¿eh? Siempre. Son las 7:15.
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25: Avenida Coahuila es un punto muy complicado desde Espuelas del Ferrocarril hasta Paseo 5 de Febrero. Tenemos también complicaciones sobre Avenida San Diego desde Primera Privada San Diego hasta Espuela del Ferrocarril.
0: Lento.
25: Está con carga Boulevard Bernardo Quintana desde Avenida Corregidora hasta Paseo de Loma Dorada.
0: Buen avance.
25: Sobre Avenida Pie de la Cuesta desde Paseo de la Constitución hasta Boulevard Bernardo Quintana.
0: Clima.
25: 15 grados en la temperatura. 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

0: 7:20, panorama informativo 88.9, información que sirve. Yo soy Alejandro Villalbazo, en X, en TikTok, arroba Villalbazo 13. Los mensajitos en el WhatsApp 5580-255-889. No sé si en algún momento de la vida lo han pensado, lo han reflexionado. No sé si se han tomado 5 minutos para decir, porque a mí no me tocó una de esas herencias, ¿no?
1: Ah, bueno, siempre, sí, claro. ¿Cómo no heredo algo? Que... ¿No? Sí.
0: ¿Cómo no me tocó? Es que tienen una suerte algunos. Como el ahora embajador de México en el Reino Unido. Y entre otras cosas, exfiscal general de la República, Alejandro Gertz Manero, que se dio a conocer detalle de su declaración patrimonial, la que tiene que rendir ante la Secretaría Anticorrupción y Buen Gobierno. Y cuando uno voltea y ve y de, ay, ¿en serio todo eso? Todo eso. Y heredero desde los 3 años.
1: Ah, caray.
0: Sí.
1: Nació en cuna de oro.
0: Pues sí. Resulta que se dan a conocer los bienes inmuebles, vehículos y colecciones, entre otras cosas que tiene de relojes, joyas y obras de arte, quien fuera el fiscal general de la República. ¿Están preparados para que se le retuerza el estómago?
1: No me digas.
0: Ahí les va la lista.
1: A ver.
0: Ese documento es público. Ahí en esa declaración patrimonial se especifica que Alejandro Gertz Manero tiene 13 inmuebles. Es dueño de 13 inmuebles. 10 de esos inmuebles son casas. Uno es un edificio. Uh-huh. Hasta se me atoró. Otro es un departamento.
1: Ok.
0: Se me sigue atorando. Y un terrenito.
1: Ha de estar
0: y un terreno, cosa, ¿no? ¿Cómo adquirió todo esto Alejandro Gertz Manero? 8 de esos inmuebles los adquirió como herencias.
1: De sus herencias.
0: 2 de ellos, o sea que ya van 10, uh-huh. Un terreno y la casa a través de cesiones.
1: ¿De quién?
0: ¿Alguien se lo cedió?
1: Ah, es que es buena gente.
0: Bueno, pues.
1: Sí, es buena persona.
0: ¿Eso quiere decir que él solo compró 3? Solo 3.
1: Lo demás llegó solito.
0: Ok. Lo demás llegó solito. De herencias y cesiones. ¿A poco no les encantaría que mañana llegara alguien y... Oye, te voy a ceder una casa.
1: ¡Qué padre!
0: Te voy a ceder... un terreno.
1: ¿Dónde les doy mi dirección?
0: Te voy a heredar desde los 3 años para que puedas comprar después residencias y residencias y residencias. 5 de los inmuebles, por eso vamos al tema de la herencia. 5 de los inmuebles le fueron transmitidos cuando era menor de edad. 3 de ellos cuando tenía 3 y 4 años. En septiembre de 1943, le heredaron una casa de 131 metros cuadrados. Y el 1 de marzo de 1944 recibió en herencia otras 2 casas. Es decir, un niño de 4 años que ya tenía para sí y a su nombre 3 casas.
1: 3 casotas.
0: A los 4 años. Él nació en 1939. Para 1948, es decir, a los 9 años, recibió como herencia otra casa, esa de 774 metros cuadrados. Y luego para 1955 ya recibía su 5ª herencia. una casa de 86 metros de terreno con 200 de construcción. Lo que él sí compró, no le regalaron ni le cedieron desde chiquillo.
1: A ver.
0: Lo que él sí compró. Una casa, la compró en 1996, le costó 2,340,000 pesos. Luego en el 2007 otra casa de 160 metros cuadrados, pagó por ella 1,190,000 pesos. Y después en el 2013 una casa de 223 metros cuadrados, por la que pagó al contado 1,000,000 de euros.
1: ¡Ay, la torre!
0: 1,000,000 de euros pagó al contadito. 20,000,000 de pesos. Al contado. ¡Al contado! Y luego vienen los cochecitos. 7 vehículos, 3 de ellos los heredó. Ah, eso sí, cuando ya era fiscal general de la República, compró 5 de noviembre de 2020 un Rolls Royce 2014, pagó por él 2,700,000 pesos.
1: Ay, qué.
0: También en la colección de coches, tiene un Cadillac modelo 94, un Mercedes-Benz modelo 79... Otro Rolls Royce, nada más que ese 1966, puro clasicazo.
1: Un clásico.
0: Y tiene otros clásicos que heredó. Un Dart 1982, un Galaxy 72 y un Lincoln 94. Tiene relojes y joyas por valor de 18,350,000 pesos. También se los heredaron, ¿eh? No piensen mal.
1: Ah, ok.
0: También se los heredaron. Por eso les decía, ¿nunca soñaron con que alguien les dijera ahí te va la herencia o la cesión de propiedades? 7:25.
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2: Lento.
5: Sal a tiempo, tenemos incremento a la carga sobre Paseo 5 de Febrero, entra a Avenida Coahuila hasta Avenida Zaragoza.
2: Buen avance.
5: Avenida Constituyentes no lleva carga desde Sierra de Zimapán hasta Ejército Republicano. Avenida Pie de la Cuesta tampoco lleva carga desde Paseo de la Constitución hasta Boulevard Bernardo Quintana.
2: Obras.
5: Debido a las obras del Tren México-Querétaro, hay reducción de carriles en prolongación Corregidora Norte. Esto es entre Unión y Avenida Universidad.
2: Clima.
5: Al momento con 15 grados. 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
2: Para ponerle las mañanitas a Karina Delgado. Autofelicitación para Karina, está cumpliendo 42 añitos. Igual que Rocío en su autofelicitación. Nada más Rocío no nos cuenta cuántos, pero dice mis años bien vividos y voy por más. No, hombre, gracias a ti, Rocío. Es que dice gracias por ser mi compañía, gracias a ti por estar con nosotros. Jacqueline, mañanitas para su hijo que está cumpliendo 15 añitos, el hijo de Jacqueline. Pues para ti, hijo de Jacqueline, felices 15 años. Fernando, felicitando a su hijo Fernando Zúñiga, está cumpliendo 7 añitos, Fer Zúñiga, chiquito. Camino a la escuela, nos escuchan allá en Morelia, Michoacán, la familia para ti, Fer Zúñiga, que cumple 7 añitos, toda la familia te dice que te quiere muchísimo, y ahorita que vas caminito a la escuela, nosotros desde aquí, desde la cabina de Panorama Informativo en la Ciudad de México, te mandamos un fuerte abrazo, te ponemos las mañanitas, y deseamos que en la escuela te festejen muy bonito tu día de cumpleaños, tus 7 añitos.
3: Muchas felicidades y qué bonita edad, disfrútala y que te den muchos, muchos regalos. Un pastelote.
2: Jessica Gómez, también felicitando, pero a su tío Juan Carlos Cerezo.
3: A ver.
2: En este momento nos escucha Juan Carlos camino a la chamba. Pues Juan Carlos, abrazote, a trabajar en el cumple, eso es bonito, es sabroso, ¿no? Siempre trabajar en tu cumpleaños. Así es que fuerte abrazo, pásale increíble, igual que en la chamba te festejen bonito, te den un fuerte abrazo. María del Pilar, mira María, qué bueno, me da mucho gusto. Es que nos dice María, apenas los estoy conociendo, pues bienvenida, qué María. Bueno. Bienvenida. Apenas los estoy conociendo porque mi pareja tiene 6 meses viviendo conmigo y él los escucha. Oye, qué buen gusto de tu pareja, María. Pero no, vale, claro, por estar contigo, no creas que por escucharnos a nosotros. No, por estar contigo, qué buen gusto tiene. Así es que, para María del Pilar, una bienvenida, un fuerte abrazo. Que apenas nos estés conociendo y que te quedes con nosotros mucho tiempo. Y claro que la felicitación es para Gabriel Villalba, que está cumpliendo 60 años y es la pareja de María. Y para ti, Gabriel, primero, pues el deseo es de que pases muchísimos años más. Y María agradece a Dios por haberte puesto en ese camino llamado vida. Y nosotros agradecemos, Gabriel, que la hayas puesto en el buen camino de Panorama Informativo. Así es que estamos hechos, ¿no? Puestos todos. Y María del Pilar, reitero la bienvenida a este espacio, a este tu programa Panorama Informativo, todos los días de 6 a 10 de la mañana. Mira, María, aquí estamos jode y jode y jode. Así es que, ya que le entraste, quédate con nosotros y lo que gustes. WhatsApp para el cumpleaños, para la denuncia, para el comentario, para la sugerencia, para lo que quieras, estamos aquí contigo. Leonardo, felicitando a su esposa, a Cintia, cumple 34 años. Cintia, ¿están esperando bebé?
3: Ah, qué bueno.
2: Hombre, pues muchas felicidades.
3: Dobles.
2: ¿Para cuándo el bebé o la bebita, Leo? Platícanos, si es que además ya saben qué va a ser o no, se van a esperar a que sea sorpresa, o ya tienen conocimiento, cuántos meses, para cuándo la van a estar esperando, va a ser el parto natural, va a ser cesárea, ya tienes la lana. Digo, ya que nos estás compartiendo
3: todo el espacio y todo lo que se necesita, porque
2: pues que venga el chisme completo, Leo. Platícanos con mucho gusto, también lo compartimos. 7:34, tráfico y clima cada 15 minutos. Mónica Villalobos.
4: Alejandro, gracias. Les comento que se implementan carriles reversibles en Doctor Río de la Loza y su continuación Fray Servando Teresa de Mier, de Topacio Doctor Vértiz, así como en Circuito Interior de la Raza Leibniz y de Alfonso Reyes a Benjamín Franklin hasta las 9 de la mañana. En unos minutos, más información.
3: Gracias, ya son las 7 de la mañana con 34 minutos y vamos en este momento al Aeropuerto Internacional de la Ciudad de México, como todos los días, para ver cómo amanece la divisa, el dólar, el euro y, por supuesto, el peso mexicano. La información completa con María Inés Camacho. Hola Mari, buenos días.
5: ¿Qué tal, Toño? Muy buenos días al auditorio. El dólar en las casas de cambio de la terminal aérea de la Ciudad de México esta mañana se está comprando en 17 pesos cerrados y se vende en 17 pesos con 60 centavos, mientras que el euro 19 pesos cerrados a la compra, 19 pesos con 90 centavos a la venta. El panorama, Toño, buenos días.
3: Gracias Mari, buenos días. Un poquito más adelante hacemos

0: Contacto de nueva cuenta contigo para que nos platiques cómo inicia la actividad en la Bolsa Mexicana de Valores. 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Ya son las 7:35. El sector empresarial presentó el semáforo empresarial y tiene que ver con la justa deportiva. ¿De qué se trata, Rebeca Morales, desde Toluca? Tú tienes los detalles. Hola, Rebe.
1: ¿Qué tal? Muy buenos días. Pues en efecto, a unos días, ya prácticamente semana y media de que inició esta justa deportiva del fútbol y que traía como expectativas pues importantes incrementos en lo que tiene que ver con la actividad económica, el aforo de consumidores y de comensales en los restaurantes. Pues el sector empresarial, por lo menos en el Estado de México, no ha visto estas mejorías y presentaron este semáforo empresarial en torno a la justa del fútbol, que tiene como objetivo justo medir cuáles han sido los avances y los resultados que se han tenido en esta materia. Y es que en estos primeros prácticamente 11 días, el 80% de las unidades económicas no han tenido repuntes en su facturación, y en el caso de los FanFest, o estos espacios que se han establecido para que las personas se acerquen a ver los partidos en las pantallas instaladas en diferentes municipios, pues el reporte es que en la mayor parte de los casos se encuentran vacíos, y en el caso de aquellos que fueron partidos de la selección mexicana, pues la mayor parte de quienes se acercaron fueron trabajadores de gobierno o funcionarios públicos. De acuerdo con el presidente de la Cámara de la Industria Restaurantaria y de Alimentos Condimentados, además hay un 11% de establecimientos que reportan que incluso han bajado sus ventas, por lo que se hizo un llamado pues a mejorar la estrategia o definitivamente a cambiarla para que en los días que todavía faltan de este festival o de esta justa deportiva, pues se tengan mejores resultados o al menos mayor publicidad justo para los centros de consumo. El panorama desde el Estado de México.
0: Y el cual te agradezco, Rebeca Morales, desde Toluca. Por cierto, recuerden que en Toluca, Estado de México, estamos con ustedes a través de Mix por el 90.1 de frecuencia modulada. 7:37, vamos no muy lejos, a Puebla, porque ahí las autoridades dicen que están trabajando en materia de seguridad pública, y los detalles los tienes tú, Katia Aguirre, con el reporte desde Puebla de Los Ángeles. Hola, Katia.
2: Hola, ¿qué tal? Muy buen día, un gusto saludarles. Y efectivamente, la Secretaría de Seguridad Ciudadana de Puebla informó que del 14 al 20 de junio se fortalecieron las acciones de seguridad, proximidad social y atención ciudadana. Esto fue mediante operativos coordinados y la presencia permanente en distintos puntos de la capital, por lo que como resultado de estas acciones, la corporación logró la detención de 96 personas, la recuperación de 16 vehículos con reporte de robo, el aseguramiento de 4 armas de fuego y el decomiso de 477 gramos de presunta droga. Por lo que, bueno, asimismo y durante este mismo periodo, se brindaron 4.550 auxilios a la ciudadanía entre servicios de emergencia, apoyo vial, atención a reportes y acciones preventivas. En tanto, la dependencia destacó que estos resultados forman parte de la estrategia permanente para fortalecer la seguridad y mantener una respuesta oportuna ante las necesidades de la población. Por lo que, bueno, finalmente exhortaron a la ciudadanía a ocupar las líneas de emergencia, así como la aplicación móvil Seguridad Inmediata, que está disponible las 24 horas y sirve para reportar incidentes y solicitar el auxilio de forma rápida y segura. El reporte desde Puebla.
0: El cual te agradezco, Katia Aguirre. Por cierto, en Puebla, Puebla, esta información la escuchas a través de La Comadre, 105.5 de FM. 7:38, tiempo de deportes, Alex Cervantes.
3: Continuamos con más información. Llegó el momento de darle una vuelta a la copa. Miles de aficionados de Colombia se reunieron este lunes en la Minerva de Guadalajara para dar el banderazo previo a su partido ante República Democrática del Congo de este miércoles. Corea del Sur ve como reto complicado el partido ante Sudáfrica en el cierre de la fase en el Grupo A. Cada jugador de la selección de Sudáfrica recibió un sombrero norteño como un obsequio de bienvenida a Nuevo León. Vámonos ahora con información de la Liga Mexicana de Béisbol. Trevor Bauer regresa a casa, regresa a los Diablos Rojos del México. El pitcher estadounidense fue clave en el título conseguido en el 2024. Su primera salida será esta semana en la serie ante Piratas de Campeche. Todavía no se define qué día lanzará. Hasta aquí los deportes.
0: Gracias, Alex Cervantes. 7:39, y oigan, tenemos información muy importante. Está aquí con nosotros en cabina Jimena Córdoba, la chica Simi.
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5: Muy buenos días, Pepe, Alejandro. Buenos días para todos. 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
0: Muchísimas gracias, Jimena Córdoba, la chica Simi. Vamos a lo más importante del tráfico y clima como cada 15 minutos. Mónica Villalobos.
6: Pepe Toño, gracias. Les recuerdo que en el Cetram Indios Verdes te conectarás con las líneas 1, 3 y 7 del Metrobús, la línea 3 del Metro, línea 1 del Cablebús, línea 4 del Mexibús y línea 2 del Mexicable. En unos minutos más información.
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8: Gracias, vámonos con la segunda llamada de la trivia y platicábamos hace una hora. Hay un lugar en el mundo en donde una pregunta muy común, una pregunta que hacemos miles de millones de personas al día, muy probablemente miles de millones, si no es que cientos de millones, pero sí tal vez miles de millones. Una pregunta que tiene una respuesta rápida, una pregunta que tiene que tener una respuesta pues honesta, porque lo que esperamos de esta respuesta es honestidad por parte de la persona a la cual se la estamos preguntando, y es que esa persona a la cual se la preguntamos debe tener algo para respondernos. O sea, debe tener información para podernos responder, y nosotros sabríamos reconocer que esa persona tiene la información. Bueno, ahí está una pista. Pero la segunda parte es, hay un lugar en el mundo en donde esta pregunta podría tener, o sería inaplicable, o podría tener múltiples respuestas, dependiendo de algo muy particular. Hay otro lugar en el mundo en donde sí está fija esa respuesta, pero bueno, es otra historia que ya platicaremos, pero ¿en qué lugar del mundo? ¿Y qué pregunta sería? Ayúdanos con esta trivia en www.889noticias.mx, @889noticias@inakibanero. La respuesta con mucho gusto en una hora. Seguimos en Panorama. Gracias, compañeros, amigos. Continuamos.

0: Cuarto para las 8, panorama informativo 88.9, información que sirve. Yo soy Alejandro Villalbazo, en X, en TikTok, arroba Villalbazo 13. Los mensajitos en el WhatsApp 5580-255-8888-9. Nada más así como para ir calentando motores. México en el campeonato ya está en 16avos de final.
1: Sí, por las victorias que tuvo.
0: Ya nadie le quita esa posibilidad. Uh-huh. Ok. ¿Quiénes podrían ser los rivales?
1: A ver.
0: O uno de los rivales, porque hay varias opciones. Uh-huh. Uno de los rivales es este equipo que se ha robado el corazón del campeonato.
1: ¿Cuál?
0: Cabo Verde.
1: Ah, no me digas.
0: Cabo Verde podría ser uno de los rivales en 16avos de final, dependiendo, claro, las combinaciones que se den. Les digo que hay varias posibilidades. Me quedo con Cabo Verde porque se ha ganado el corazón de muchos. Uh-huh. Y porque cada que juega Cabo Verde, la afición le brinda su apoyo y el respaldo, porque como es el que llega como el débil del partido, todo mundo está volcado a las cosas buenas que pueda hacer Cabo Verde. Bueno, pues ese rival complicado le podría tocar.
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5: Hola amigos de 106.5 Mix, que tengan un buen camino.
2: Obras.
5: Les comento que hay reducción de carriles a causa de obras sobre la carretera 57 desde el Colorado hasta Loma Cuesta, China, con dirección a la ciudad de Querétaro. También debido a las obras del Tren México-Querétaro, hay reducción de carriles en prolongación Corregidora Norte. Esto es entre Unión y Avenida Universidad.
2: Una vuelta de rueda.
5: Invierno ya no es opción. Presenta intensa carga desde Porvenir hasta la Avenida Epigmenio González. Calle Miguel Hidalgo, súper complicada desde José María Luis Mora hasta Paseo Niños Héroes. Avanza con intensa carga Avenida San Diego desde Primera Privada San Diego y Espuela del Ferrocarril.
2: Clima.
5: 15 grados en la temperatura. 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
5: Hay reducción de carriles en prolongación Corregidora Norte. Esto es entre Unión y Avenida Universidad.
2: Una vuelta de rueda.
5: Invierno ya no es opción. Presenta intensa carga desde Porvenir hasta la Avenida Epigmenio González. Calle Miguel Hidalgo, súper complicada desde José María Luis Mora hasta Paseo Niños Héroes. Avanza con intensa carga Avenida San Diego desde Primera Privada San Diego y Espuela del Ferrocarril.
2: Clima.
5: 15 grados en la temperatura. 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

0: 10 para las 8, panorama informativo 88.9, información que sirve. Yo soy Alejandro Villalbazo en X, en TikTok, arroba Villalbazo 13. Los mensajitos en el WhatsApp 55 82 55 88 9. Pues, a los chinos nos la aplicaron, ¿eh?
1: ¿Y eso?
0: A quienes tenemos una línea celular de pospago, es decir, tienes un plan de renta de tu teléfono, pues ya te registraron.
1: Ah, caray.
0: Sí. Tu compañía celular ya te registró.
1: Y así sin pedirme autorización.
0: Sin pedirte autorización, porque ellos ya tienen tus datos.
1: Eso sí, del plan, para eso.
0: Sí, pero a ver, tus datos tú se los diste a un particular. Para contratar
1: ese plan.
0: Un plan tarifario. Ok. Pero se los diste a un particular. Ese particular debió haber cuidado y protegido tus datos. Pero el gobierno le hizo manita de puerco.
1: No me digas.
0: Y entonces el gobierno le dijo a ese particular, prestas esa base de datos y por lo menos esos que tienen línea pospago ya están registrados.
1: No sabía eso.
0: Pues te la cuento. Si tú tienes línea celular pospago, es decir, tienes un plan de renta, ya tu línea telefónica quedó registrada. Ya ni le hagas al cuento. Así te lo confirma la propia Comisión Reguladora de Telecomunicaciones. La pregunta es, ¿debo registrar mi línea si es pospago? La respuesta es no. Quedó vinculada a tu nombre cuando contrataste tu plan de renta. Isaac Castañeda, cuenta regresiva, Isaac, para registrar los teléfonos celulares. Buenos días, Isaac.
2: ¿Qué tal, Alejandro? Muy buenos días a ti, a la audiencia. Así es, pues ya empezó la cuenta regresiva y solo 4 de cada 10 personas han registrado sus números telefónicos a una semana de que se cumpla la fecha límite del 30 de junio para llevar a cabo esta acción obligatoria que tiene como objetivo el combate del delito de extorsión. Así lo ha argumentado el gobierno federal, y es que del 9 de enero al 19 de junio se han registrado 61 de 144 millones de líneas telefónicas, lo que equivale al 42%. Así lo reveló en entrevista con 88.9 Noticias Ricardo Castañeda, director general de Política Regulatoria de la Comisión Reguladora de Telecomunicaciones. Escuchemos lo que dijo.
3: El avance que llevamos es de poco más ya de 61 millones de líneas vinculadas, de un universo aproximado de 144 millones de líneas, poco más de 144.
2: Y pese a que ha trascendido que podría aplicarse una prórroga ante este rezago en el cumplimiento del registro por parte de la ciudadanía, descartó que la fecha se extienda por el momento más allá del 30 de junio. Escuchemos nuevamente.
3: No tenemos contemplada el día de hoy una prórroga respecto a este plazo que está establecido para el día 30 de junio. Es un plazo que empezó a correr desde el día 9 de enero. Fueron casi 6 meses que ha estado abierta las plataformas de vinculación que implementaron los operadores.
2: Y para fortalecer la difusión del registro de usuarios de telefonía se han sumado actores del sector privado, Alejandro, como instituciones bancarias, las cuales han advertido ya que sus operaciones se verán afectadas si los cuentavientes no registran su número. Al respecto, este funcionario de la CRT confirmó que además de la interrupción de la conexión o de la comunicación, se afectarían servicios financieros y de otras plataformas si no se realiza el registro, sobre todo aquellas que requieren validación de transacciones por códigos de seguridad, contraseñas, todo esto que se envía vía SMS o incluso llamadas de seguridad. Escuchemos nuevamente.
3: Enfrentarían dificultades pues para realizar ciertas operaciones, validar o recibir passwords vía SMS, que es como generalmente se reciben, es donde se podrían enfrentar dificultades. Y no solamente ahí, sino pues también en el uso del día a día de múltiples aplicaciones de otra índole, como pues las de entregas a domicilio, pedidos de alimentos, los servicios de transporte por aplicaciones.
2: y el registro este de usuarios de telefonía no ha estado exento de incidencias, Alejandro. Por ejemplo, lo que le ocurrió a Enrique, quien denunció ante 88.9 Noticias que cuando acudió a un centro de atención a cumplir con esta obligación, ya estaba registrado su número a nombre de otra persona, aunque era un plan de prepago. Escuchemos lo que comentó.
4: Me pasaron a algún cubículo con alguien ya que se dedica a ese tipo de asuntos. Pasé con esa persona y esa persona me dice, lo que pasa es que esta línea ya está registrada, no tienes problema, no se va a deshabilitar. Le digo, a ver, permítame, si le estoy diciendo que yo nunca he registrado una línea de teléfono, ¿cómo no va a haber problema si la línea es mía?
2: Y ante este tipo de situaciones, el funcionario de la CRT comentó que se trata de casos excepcionales por problemas en la vinculación que pueda atender esta institución de manera particular. Escuchemos lo que dijo nuevamente.
3: Puede haber este tipo de casos excepcionales donde por alguna circunstancia hay algún error en la vinculación o una vinculación incorrecta, o que de pronto lo contrario, ¿no? También que puedas tener vinculado a una línea que no reconoce. Ahí justamente pues la propia CRT está atenta a recibir estas circunstancias sui generis, por decirlo de alguna manera, para actuar en lo particular.
2: Y sobre la venta de chips en mercados negros como plazas de tecnología y puestos ambulantes, Alejandro, llamó a evitar adquirir, sí, este tipo de tarjetas, pues podrían tratarse de fraudes al no estar registrado o vinculados a terceros. Esto limitaría el uso de las líneas telefónicas, comentó el representante de la CRT. Escuchemos nuevamente.
3: Pueden verse dos circunstancias principales. La primera de ellas y la más probable es que se trate de fraude, pues tratando de abusar de la confianza y el conocimiento de las personas, donde les vendan chips que pues no necesariamente están vinculados, sino que pueden ser chips que se comercializaron antes del inicio de la vigencia de la medida.
2: El panorama, Alejandro.
0: Oye, Isaac, y hay que platicar del otro, ¿no? Si quieres, mañana le entramos al detalle, o en estos días le entramos al detalle de lo que yo compartí ahorita, que da a conocer esta propia Comisión Reguladora de Telecomunicaciones. Al que paga renta, ¿no? Al que tiene un plan de pago mensual, a ese no le preguntaron. Le aplicaron aquella de te aclimatas o te aclichingas. Y ya le registraron su teléfono celular. 5:55.
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8: Amigos de Mix, tenemos más información vial. Disfruta de este martes.
5: Una vuelta de rueda.
8: Aún está demasiado lento sobre la calle Miguel Hidalgo desde José María Luis Mora hasta Paseo Niños Héroes. Avenida Coahuila todavía presenta intensa carga, así que afecta el tramo desde Espuelas del Ferrocarril a Paseo 5 de Febrero.
5: Lento.
8: Si tú caminas en carretera 57, considera que desde Paseo 5 de Febrero hasta Avenida Luis Pasteur encuentras asentamientos.
5: Buen avance.
8: En Avenida Colinas del Cimatario, esto es el tramo de Cerro Blanco hasta Avenida Luis Vega y Monroy.
5: Clima.
8: Al momento con 15 grados y el cielo está despejado. 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
12: A las 6 de la mañana.
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0: 8 en punto, panorama informativo 88.9, información que sirve. Yo soy Alejandro Villalbazo, en X, en TikTok, arroba Villalbazo 13. Los mensajitos en el WhatsApp 5580-255-889. Es martes 23 de junio, esta mañana. Pepe Toño Morales, ¿cómo estás, Pepe Toño?
1: Bien, gracias, Alex, amigos del auditorio. Muy buenos días, y por si andan con el pendiente, hoy es el Día Internacional de la Mujer en la Ingeniería. En pocas palabras, o en otras palabras, las ingenieras.
0: Ah, pues mira, muchas felicidades a las ingenieras.
1: A las ingenieras en todas las áreas, porque hay muy buenas y las mujeres son muy inteligentes en esas áreas también.
0: A las recién graduadas.
1: También, que encuentren trabajo pronto, mano.
0: Porque sí, claro, que así sea.
1: Híjole.
0: No, y que además esté bien pagado.
1: Sí, por supuesto.
0: Sin duda alguna, y que además esté bien pagado, ¿no? Esa chamba, y que sea, ¿no? Una buena construcción de vida.
1: Que todo salga bien.
0: Que sea la mejor obra.
1: De su vida.
0: De su vida.
1: De acuerdo.
0: Sin duda alguna. Pues muchas felicidades. Son las 8:02, tráfico y clima cada 15 minutos. Mónica Villalobos.
2: Alejandro, gracias. Ocurrió un choque y hay reducción de carriles en la autopista México-Puebla, a la altura del kilómetro 68 con dirección a la Ciudad de México. En unos minutos, más información.
1: Gracias, ya son las 8:02 y vamos con la información, porque la primera sala del Tribunal en materia anticorrupción y administrativa de Michoacán determinó que el diputado local de Morena, Juan Carlos Barragán Vélez, incurrió en el desvío de casi 6 millones de pesos cuando fue secretario de Desarrollo Social y Humano durante el gobierno de Silvano Aureoles. Por ello, le impuso una inhabilitación por 20 años y el pago de más de 5.6 millones de pesos, al acreditar que autorizó recursos del programa Beca Futura a asociaciones civiles sin registro. En más información, dos elementos de la Guardia Civil Estatal resultaron lesionados tras ser atacados por civiles armados en una gasolinera de San Ciro de Acosta. Esto es en San Luis Potosí. La Secretaría de Seguridad y Protección Ciudadana informó que los policías recibieron atención médica, mientras autoridades federales, estatales y municipales desplegaron un operativo en la zona media, precisamente para localizar y detener a los responsables. Por otra parte, la estación Chabacano, esto es aquí en la Ciudad de México, de la línea 2 del metro, ya reabrió este martes tras permanecer cerrada varias semanas por trabajos de remodelación realizados con motivo del torneo internacional de fútbol. Su reapertura beneficiará a miles de usuarios que utilizan el transbordo con líneas 8 y 9, aunque la estación Zócalo de la misma línea continúa cerrada y aún no hay fecha oficial para su regreso a las operaciones. Ya son las 8:04. Prevén cierres parciales para rehabilitar la línea 3 del metro. Joana Flores.
3: La jefa de gobierno, Clara Brugada, informó que al terminar la justa futbolera, comenzarán las obras de rehabilitación integral en la línea 3 del metro de Universidad a Indios Verdes. Sin embargo, para no afectar a los usuarios, esta no cerrará en su totalidad como la línea 1, sino que habrá cierres parciales como ocurrió en la línea 2.
4: Y esa experiencia, como hemos dicho, la retomamos porque lo que viene, que es la renovación de la línea 3, pensamos siempre en lo primero, en los usuarios. ¿Cómo le vamos a hacer para que no afecte su vida diaria?
3: Para 88.9 Noticias, Joana Flores.
1: Recuerda que puedes consultar más acerca de este y otros temas de tu interés en nuestra página www.889noticias.mx. Ya son las 8:05. En otros temas, la Suprema Corte de Justicia de la Nación determinó que las escuelas privadas están sujetas a la Ley Federal de Protección del Consumidor, por lo que la Profeco puede recibir y atender reclamaciones de padres de familia relacionadas con pagos, condiciones de contratación y servicios educativos. La resolución deriva del caso de un padre de familia que pidió a una institución educativa, privada, por cierto, el reembolso de pagos por útiles escolares y gastos generales, luego de informar que sus hijos no continuarían el ciclo escolar. La escuela no acudió a la audiencia de conciliación convocada por la Profeco, por lo que se le impuso una multa y se inició un procedimiento. Bueno, pues a partir de esto, el máximo tribunal aclaró que la supervisión educativa corresponde efectivamente a las autoridades del sector, pero que la Profeco sí tiene facultades para vigilar las obligaciones económicas y contractuales entre las escuelas privadas y quienes pagan por esos servicios. La Corte entonces estableció que las instituciones educativas privadas pueden ser consideradas proveedoras cuando ofrecen de manera habitual servicios educativos a cambio de un pago, mientras que los padres de familia son consumidores al contratar estos servicios. Ya son las 8:06. Por otra parte, hay cambios en el manejo de Tramadol, este medicamento. Mónica Barrera.
5: La Comisión Federal para la Protección contra Riesgos Sanitarios coordina esfuerzos para difundir los recientes cambios derivados de la reclasificación del medicamento Tramadol ahora como medicamento controlado, de conformidad con el decreto por el que se reforman, adicionan y derogan diversas disposiciones de la Ley General de Salud publicado el 15 de enero de 2026. A través de un comunicado, Cofepris informó que Tramadol es un analgésico opioide recetado para tratar el dolor de moderado a intenso y esta disposición entrará en vigor el 14 de julio próximo, por lo que los fabricantes e importadores deberán gestionar ante esta autoridad sanitaria la modificación de los registros sanitarios correspondientes, así como actualizar la información para prescribir y el etiquetado de sus productos. En 88.9 Noticias, Mónica Barrera.
1: Gracias, Mónica. 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Vamos a las 8 de la mañana con 7 minutos a Deportes, Alex Cervantes.
6: En información de la Liga MX, Monterrey venció en partido de preparación 4-1 a Cancún en el Estadio Andrés Quintana Roo. Chivas continúa con su pretemporada en Isla Navidad. Santos y Chivas se encuentran en conversaciones para ceder a préstamo a Eric Gutiérrez. Mientras que América continúa su pretemporada en Marbella, España. Keylor Navas sí continuará jugando en los Pumas de la Universidad. Cumplirá su contrato hasta el verano del 2027. Karim López, nacido en Hermosillo, Sonora, de 19 años y con 2 metros 6 centímetros, se perfila para hacer historia como el primer jugador nacido en México en ser seleccionado en la primera ronda del draft de la NBA, que arranca este martes en Nueva York. Hasta aquí los deportes. Regresamos con más en 30 minutos.
1: Así será, gracias Alex Cervantes. Con los deportes vamos también a lo más importante del tráfico y clima como cada 15 minutos. Mónica Villalobos, ¿qué pasa en las calles de la zona metropolitana?
2: Pepe Toño, gracias. Les comento que hay cortes a la circulación en carriles centrales de Paseo de la Reforma, entre la Glorieta de la Diana Cazadora y Niza, en ambos sentidos, por colocación de logística. Usen de alternativa Avenida Chapultepec. En unos minutos más información.
7: Yo no me llamo Javier. Yo no me llamo Javier.
0: Él sí se llama Javier, Javier Tejado, donde comentario político deportivo. Javier, buenos días.
8: Así es, político deportivo. Fíjate, Alejandro, auditorio, que estaba viendo las portadas de los principales periódicos del mundo y ya prendió el fútbol en todas las portadas de los portales canadienses, los americanos, los sudamericanos, no digas Argentina, también los brasileños, los europeos, ya prendió el fútbol en todo el mundo. Yo tenía dudas si este evento deportivo futbolístico de soccer iba a prender. Y pues sí, ya está en todas las, o en las principales portadas de los diarios del mundo. Y aquí la pregunta es, ¿cómo vamos en México? Sí, la televisión ha tenido récords de audiencia. El último partido de la selección, por su horario nocturno, México-Corea, rompió récords de audiencia. Más de 41 millones de personas que lo vieron entre ambas televisoras. Pero también las plazas públicas. Las plazas públicas, tú viste el fin de semana seguramente las imágenes del Parque Sendero en Monterrey, más de 110 mil personas, la Glorieta, digamos, de la Libertad en Guadalajara también tiene más de 55 mil, pero lo más impresionante es la Ciudad de México. En el centro, en el Zócalo, donde se instalaron 12 televisiones, en esa zona, digamos, del centro histórico, habría más de 220 mil personas. Para acabar el partido, se calculan que del Ángel, de la Independencia, del Paseo de las Reformas, en Chapultepec, habría 400 mil personas. La gente le urgía festejar, se fue a tomar las calles. Incluso, digamos, imágenes como el pato este en Merlín, pues han dado la vuelta a México y el mundo, ¿no? Y me parece que a la vez que la gente está abordando con mucha emoción el Mundial, el gobierno lo desaprovechó. vemos a una presidenta de la República sola con su marido viendo el juego sin mayor emotividad. No, cuando va a una plaza pública, que fue el primer partido de Gustavo Madero, pues estaba rodeado de afines, no va al Zócalo, que era presidente de Morena, no van a las calles. Me parece que el gobierno como que tomó distancia del Mundial, quizá pensando que era un evento, digamos, elitista, de ricos, bolsos muy caros, pero está pasando que en México, en todo el mundo, está enloqueciendo a la gente. Esa aventura que hizo FIFA de meter a mucho más equipos en 104 partidos, pues está probando siendo un éxito. Equipos que uno no daba, digamos, mucho por ellos, como Costa de Marfil, Costa Verde, pues resulta que son grandes equipos los que estamos viendo. Así que me parece que mientras la gente en México y en el mundo está gozoso de felicidad, donde lo vean en su casa, en las calles, en los estadios, me parece que el gobierno de México ha perdido una oportunidad para subirse al tema, pero también para aprovechar este evento para hacer relación pública de alto nivel con otros presidentes, que el de Sudáfrica canceló, con empresarios importantes del país. Me parece que no le dieron la importancia al tema, y a ver si ahora en estas, digamos, semanas que les sean, lo hacen. Pero sí, este Mundial, contrario a todos los pronósticos, vino a revolucionar y a entusiasmar a la gente del mundo y particularmente a la de México.
0: No se te hace, Javier, yo no esté pensado, que se ha convertido en el Mundial de la gente, se ha convertido en el Mundial del aficionado. Que más allá, por ejemplo, ¿no?, con el tema del pato, la FIFA pone sus mascotas, unas mascotas que por lo menos la de México pasó a segundo plano, y el pato toma toda la relevancia del evento en el tema de la mascota. La gente haciéndose de este Mundial. Creo que ahí, aquellos más que están alejados tienen miedo, Javier. Pues es que a donde se planten les van a chiflar, Javier.
8: Sí, tienes un buen punto, que tienen miedo de quizás de la plaza pública, pero antes la plaza pública era del dominio de la 4T, digamos el Zócalo, y ahora pues no se pueden parar ahí, lo que te refleja cómo las cosas han cambiado. Pero sí tienes razón, este es el mundial del aficionado, porque a pesar de lo carísimo que están los boletos, la gente tomó los restaurantes, las plazas públicas, la gente literalmente corrió a los metros de las calles, la gente de México y del mundo, los colombianos, hay que destacar mucho, pero aquí en México pues han hecho un espectáculo hermoso, glorioso para su país, los mexicanos, no se diga. Me parece que es la fiesta del pueblo, y me parece que el gobierno pasó a un segundo plano y no se dio cuenta que la gente tenía ganas de festejar, y esa era la oportunidad.
0: Sí. Gracias, Javier.
8: Buen día.
0: Buenos días, Javier Tejado Donde, con su comentario político-deportivo, y yo creo que esto es tomando toda la distancia del mundo, ¿no? En su cuento, además de austeridad, ahora sí no hemos visto a ningún noroñazo en un estadio.
1: No, no lo hemos visto.
0: Porque para pagar el boleto sí tiene.
1: Sí, no, pero...
0: Pero no lo hemos visto.
1: Él está en otras cosas.
0: Imagínate las mentadas de madre a Noroña si se atreve a pararse en cualquiera de los estadios en Ciudad de México, Guadalajara o Monterrey. Imagínense la mentadera de madre. Por eso no van. Por eso no se paran. Porque hoy la gente los repudia. Y porque la gente los va a sacar a patadas, a balonazos.
1: Están lejos de eso.
0: Por eso no se paran, hombre.
1: No. La gente está viendo fútbol.
0: Claro.
1: Así de simple.
0: Y disfrutando, además, gozando, ¿no?
1: Sí.
0: A esos los van a hacer volar, pero a la...
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9: Lento.
12: Tenemos incremento a la carga sobre Boulevard Bernardo Quintana, desde Avenida Corregidora hasta Paseo de Loma Dorada. Ya va poco a poco Paseo 5 de Febrero, entre Avenida Coahuila hasta Avenida Zaragoza.
9: Aviso.
12: Recuerda que si viajas a la Ciudad de México, no están circulando los autos con engomado rosa. La terminación de placas es 7 y 8.
9: Buen avance.
12: En Prolongación Corregidora, a partir de calle Miguel Hidalgo hasta Avenida Universidad.
9: Clima.
12: 15 grados. 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
0: Ocho y veinte, panorama informativo 88.9, información que sirve. Yo soy Alejandro Villalbazo, en X, en TikTok, arroba Villalbazo 13. Los mensajitos son en el WhatsApp 5582558.9. 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
0: 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Y luego, pues te vas en el transporte público a un partido. Sí, porque dice Clara Brugada que ella ya entregó 4 estaciones remodeladas de la línea 2 del metro y anunció que desde hoy Chabacano estará dando nuevamente servicio. Joana Flores, buenos días, Joana.
19: Alejandro, buenos días. Efectivamente, ayer entregó 4 estaciones de 19 que fueron intervenidas y la buena noticia es que ya esta mañana abrió Chabacano. Vamos a escuchar lo que dijo.
4: y entregamos la renovación integral de la estación tasqueña, General Anaya, Ermita y Portal. Estaciones utilizadas por más de 100,000 personas. Mañana se abre la estación Chabacano al público, que era la única estación que faltaba por abrirse.
19: Ya desde las 5 de la mañana Chabacano comenzó a dar servicio, Alejandro, pero esta es una de esas tantas obras que se entregan a medias porque no se informó cuándo va a abrir la estación Zócalo, que también fue intervenida. No se explicó el estado que guardan estaciones como Bellas Artes e Hidalgo, donde también siguen algunas obras. Lo que sí dijo es que estos trabajos pues demuestran que su gobierno está trabajando y quien diga lo contrario es porque tiene intereses políticos. Vamos a escuchar.
4: Hay una campaña permanente de descrédito que ha intentado una narrativa falsa. Dicen que esta obra fue superficial y que solo fue hecha para el mundial. El mundial se va, las obras se quedan. Quienes intentan confundir a la gente responden a intereses políticos.
19: Pero en medio de este discurso, Alejandro, en plena estación tasqueña, hubo quien pasó y le gritó mentirosa a la mandataria local. Vamos a escuchar.
4: Destinamos hasta el último peso a mejorar el tema de transporte más importante del Valle de México. La línea 2 del metro es una de las más importantes y también de las más concurridas.
19: Y bueno, pues la jefa de gobierno respondió así.
4: Les molesta que transformemos la ciudad, pero aquí estamos, entregando resultados. El metro es la prioridad, les guste o no, a los que no usan el metro. No es una obra ni superficial ni cosmética.
19: Y bueno, Alejandro, luego ya vino la explicación. En estas obras se invirtieron 2.200 millones de pesos, de los cuales 1.500 millones fueron recursos federales. El 35% del total fueron para mantenimiento profundo de la línea. Dicen que se renovaron los trenes por completo, por dentro y por fuera. Se incrementó la flotilla de 27 a 34, se dio mantenimiento a las vías, se renovó el sistema contra incendios y se modernizaron las 19 estaciones que te mencionaba. A estas estaciones se les cambió el piso, las luminarias, los acabados son anti-graffiti, se pusieron muros verdes, cámaras de vigilancia y se cambiaron los torniquetes por puertas de acceso continuo. Y finalmente, pues la jefa de gobierno recordó, Alejandro, que una vez que concluya el campeonato de fútbol, van a iniciar la renovación de la línea 3 del metro, así que agárrense, porque pues buscarán hacer cierres parciales tal como se hizo en línea 2. Vamos a escuchar.
4: Y esa experiencia la retomamos porque lo que viene, que es la renovación de la línea 3, pensamos siempre en los usuarios. ¿Cómo le vamos a hacer para que no afecte su vida diaria?
19: Y bueno, Alejandro, pues ya veremos a los usuarios esquivando estas obras en línea 3, seguramente porque estarán haciendo trabajos como en línea 2. Lo que quieren evitar es evitar un cierre total como ocurrió en línea 1, Alejandro.
0: Es que escucho y escucho y escucho y por más que quiero ser optimista, ¿no? Como el discurso. No, yo sí creo que les gusta engañarse. Porque está más que documentado, está más que claro que fue un trabajo pues totalmente de maquillaje el que se le dio al metro, que no fue una intervención mayor, que se le dio una pintada a las paredes, mal pintada además en algunos casos, y eso fue lo que ocurrió, como en prácticamente otros servicios que se dan en la ciudad, donde, por ejemplo, el viaducto, ¿no? Uh-huh. El viaducto tú lo ves y todo está pintado,
1: ¿no? Uh-huh. Las líneas, ¿no? Los carriles.
0: No, y las paredes y también. Los bajopuentes, uh-huh. ¿No? Con el diseño que tanto les gustó, pero todos los bajopuentes se inundan.
1: Cierto. Cada que llueve se
0: inundan. Cada que llueve se inundan, todos, ¿eh? De ida y de regreso.
1: O Zaragoza, por ejemplo.
0: ¿No? Entonces, fue maquillaje, pero les encanta el engaño. Les encanta aventarse este discurso de no es cierto, y es que aquellos y los que están en contra y los que no se suben al transporte. ¡No! Lo dice la gente que se sube todos los días al metro. 8 comentarios.
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12: Amigos de Mix, muy buenos días. Tenemos más información para tu camino.
9: A vuelta de rueda.
12: Recuerda que sigue demasiado lento sobre invierno desde Porvenir hasta la avenida Epigmenio González.
9: Carga.
12: Tenemos un poco de carga sobre Paseo 5 de Febrero. Incrementa la carga desde avenida Coahuila hasta avenida Zaragoza.
9: Sin tráfico.
12: Esto es sobre avenida Pie de la Cuesta, desde Paseo de la Constitución hasta Boulevard Bernardo Quintana. Avenida Colinas del Cimatario en estos momentos no lleva rezagos, así que utilízalo desde Cerro Blanco hasta avenida Luis Vega y Monroy.
9: Clima.
12: 15 grados. 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
29: El alemán Miroslav Klose tiene el récord de más goles anotados en un mundial con 16. Anotó 5 en Corea y Japón 2002, 5 más en Alemania en el 2006, 4 en Sudáfrica 2010 y sus últimos 2 fueron en la Copa del Mundo de Brasil en el 2014.
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30: Hola, ¿qué tal? Nuevamente tenemos lista más información. Hay que conducir con cuidado. Y toma en cuenta que encontrarás avance lento en la avenida Centenario. Entre Río de los Remedios y la calzada San Juan de Aragón, tenemos lento avance en Instituto Politécnico Nacional. Entre Montevideo y Poniente 112. Hay avance lento en Patriotismo, del Eje 7 Sur a Circuito Interior. Con tráfico, calzada Camarones. De Aquiles Cerdán a la calzada de los Gallos. Tenemos tráfico también en Insurgentes de Río de los Remedios y hasta llegar a Montevideo. Permanece corte a la circulación en República de Cuba, desde Allende al Eje Central, Alcaldía Cuauhtémoc, debido a la presencia de manifestantes, la alternativa Isasaga. La temperatura sigue en 16 grados. Soy Mónica Villalobos. 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
2: El gobierno ha amenazado que si no registras tu teléfono para el 1 de julio ya no tendrás chance de nada, ni de hablar, ni de consultar, no tendrás datos, nada. Lo único que va a servir es el asterisco para marcar a tu compañía telefónica para que pueda registrar el teléfono y de ahí en fuera, pues, de reloj, ¿no? Para que veas la hora, nada más para eso te va a servir. Eso es lo que amenaza el gobierno. Está la duda si va a doblar las manos el gobierno y dar una prórroga ante el escaso número de líneas registradas al momento. Y hoy prácticamente podríamos decir, pues líneas registradas porque es las que a lo chino han registrado, ¿no? Aquellas que son pagadas con un plan de renta y que las telefónicas han estado prácticamente también obligadas a entregar tus datos al gobierno. Mal hecho, ¿eh? Claro. Porque, pues, ¿a ti te preguntaron? No. ¿A quién le preguntaron? A nadie. Nada más entregaron esos datos y son datos personales que tú le confiaste a un particular y ese particular los tuvo que haber primero resguardado y después preguntarte, oye, yo los voy a entregar al gobierno porque, mira, a mí el gobierno me tiene con la pata al cuello. Si no los entrego, a mí me amuelan. ¿No quieres que entregue tus datos? Pues entonces damos de baja tu línea y búscate otra compañía.
3: Uy. Qué bueno, complicado.
2: Pues es que,
3: imagínate.
2: Bueno, pero por lo menos te avisan.
3: Eso sí.
2: Y nadie le avisaron.
3: Ahí me voy a permitir, si me das chance, una recomendación para las personas que tienen su plan. Yo en este momento me atrevo a pedirles, por favor, comuníquense con su compañía para ratificar que ya están, porque si no se van a llevar una enorme sorpresa. O sea, tú lo estás diciendo y es muy importante porque me parece que entonces es el paso a seguir para las personas que tienen un plan. Oye, fíjate que me enteré en 88.9, no, te quiero corroborar, ¿esto es cierto?
2: ¿De qué es cierto? Pues es cierto, claro. Lo dice el gobierno, ¿no? Ese es punto uno. Punto dos, también lo puedes checar pues metiéndote a la Internet. Página del registro y ahí pues, ya te darás cuenta que ya estás registrado, ¿no? César nos dice, hace tiempo recibí una llamada que era mi mismo número. Cuando contesté me colgaron, dice, esto va a ser un problema. Porque si hacen fraude con tu número, ya valiste, porque ese es el número registrado, y entonces, ¿para dónde te haces? Sí, tienes toda la razón, César. Pensando en que el gobierno dice que esto es para combatir el delito, pues ahora va a estar ligado el delito a un número de teléfono, y si por ahí alguien se atreve a clonar tu número, pues podrías verte en un tema legal. Sí, podrías verte complicado en un tema legal. María del Carmen Martínez, ¿puedo demandar a la compañía telefónica? Dice, porque es una obligación que resguarde mis datos personales y no están cumpliendo. Si yo jamás he dado la autorización para que registren mi línea telefónica, pues mira, María del Carmen, de que puedes, de que te vas a meter en un tema de tiempo y dinero y abogados, pues también te vas a meter en ese tema, pero pues sí podrías. Tania Martínez, desde Toluca, dice, resulta que hago mi registro como se indicó. Al momento de querer ingresar a mi aplicación de banca móvil, me indica que no tengo acceso ya que ese número está asociado a otro cuentaviente. Uy. Y que no puedo registrarlo ya que no hay manera de asociarlo. Me dijeron que acudiera a mi centro de atención y ahí me dicen que en ocasiones las líneas son recicladas y que los cuentavientes tendrían que actualizar datos. Entonces, desde el 2 de junio que hice mi registro, no he tenido acceso a mi aplicación bancaria ya que ese número está asignado. Uf.
3: Es un problemón eso.
2: Se viene un broncón con todo eso también de las aplicaciones, sí. Porque incluso algunos bancos habían dicho, también en esto te hago manita de puerco y te presiono, si no te registras, no jalará la aplicación bancaria, habían advertido. Giovanna Illescas desde Cancún fue a preguntar por qué le había llegado un mensaje, ella es de AT&T. Ese mensaje le confirmaban que la línea telefónica ya estaba vinculada a su CURP, que no era necesario realizar ningún trámite adicional, es de lo que estamos hablando. ¿Y qué te contestaron, Giovanna? Dice, oye, pues si yo no autoricé, ¿no? ¿Por qué me dieron de alta? Y no le contestaron nada, pues nada más que estaba dada de alta. Pues sí, así le están aplicando. Así le están aplicando las compañías, las telefónicas, porque el gobierno los arrinconó, ¿no? Con condiciones. Entonces me das los datos y me los das. Y así por lo menos decir que alguien ha registrado la línea. No es que alguien haya registrado la línea, es que fue registrado.

0: ocupada por las propias telefónicas. Son 25 para las 9. 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Mónica Villaluz.
1: Alejandro, gracias. Sigue corta la circulación en República de Cuba. Desde Allende, al eje central, Alcaldía Cuauhtémoc, debido a la presencia de manifestantes, la alternativa Izasaga. En unos minutos, más información.
2: Gracias, ya son las 8 de la mañana con 35 minutos. Vamos directamente a Querétaro con mi compañera Vanessa Oseguera, porque resulta que una maestra jubilada va a presentar una denuncia en contra del municipio. ¿Por qué, mi querida Vanessa? Buenos días.
3: Hola, Pepe Toño, buenos días. La maestra jubilada Josefina Arellano demandará al titular del municipio de Querétaro, Felipe Fernando Macías Olvera, por la caída que sufrió el 14 de marzo de 2025 debido a una joroba en la banqueta, así como a un hoyo sin tapar, lo que provocó que perdiera la vista del ojo izquierdo. Explicó que este accidente ocurrido en la colonia Carretas le ha provocado afectaciones económicas, físicas, morales y psicológicas. Escuchemos.
4: Y hubo explosión ocular. De ahí se han derivado 4 intervenciones quirúrgicas, 25 especialistas que me han revisado de una forma o de otra y, por supuesto, gastos increíbles.
3: Refirió que inició un procedimiento por reparación del daño en el órgano interno de control del municipio. Sin embargo, fue desechado. Por ello, presentará el caso ante un juez en materia administrativa. El panorama en Querétaro.
2: El cual te agradezco. Ya son las 8 de la mañana con 36 minutos. De ahí brincamos y llegamos hasta Veracruz. Porque la agrupación de motociclistas ADB Cuatza exhorta a los conductores a fortalecer medidas de seguridad. Los detalles completos de esta información contigo, Julio Escobar, desde Boca del Río. Hola, Julio. Buenos días.
5: ¿Qué tal? ¿Cómo estás? Te saludo con gusto desde el sur de Veracruz. En efecto, la agrupación de motociclistas ADB Coatzacoalcos exhortó a los conductores a fortalecer las medidas de seguridad al circular en motocicleta, mediante el uso de certificados, cascos certificados y equipos de protección integral. El llamado surge luego de que durante el fin de semana un joven perdió la vida tras impactarse contra un poste sobre la avenida Jirafas, hecho que volvió a poner sobre la mesa la importancia de la prevención en este tipo de accidentes. Antonio López, integrante de la agrupación, lamentó que muchos motociclistas continúen privilegiando el ahorro económico por encima de su propia integridad, al adquirir cascos de baja calidad que no cumplen con los estándares de seguridad necesarios. Y es que muchos de ellos, lamentablemente, comienzan a realizar este tipo de carreras, los llamados repartidores, y llegan a presentar esos accidentes donde lamentablemente pierden la vida. Es el reporte que tenemos.
2: El cual te agradezco, mi querido Julio Escobar. Ya son las 8 de la mañana con 36 minutos. Ya en otros temas buscan fortalecer la protección de jueces que atienden casos de delincuencia organizada. ¿Cómo le van a hacer, Isaac Castañeda?
6: La garantía de mecanismos institucionales de protección para jueces que conduzcan asuntos relacionados con delincuencia organizada o delitos de alto impacto es el contenido de una iniciativa de reforma constitucional presentada en la Cámara de Diputados. Se trata de una propuesta promovida por la diputada del PT, Mari Carmen Bernal, la cual estipula que se puedan establecer medidas extraordinarias de seguridad, entre ellas la reserva temporal de la identidad pública de jueces, así como el uso de medios tecnológicos y protocolos institucionales que garanticen su integridad, independencia y ejercicio de su función. La legisladora argumenta que los grupos criminales han desarrollado estrategias de presión, intimidación y violencia contra funcionarios del sistema de justicia, como fiscales, policías de investigación, peritos y personas juzgadoras. 88.9 Noticias, Isaac Castañeda.
2: Gracias, Isaac. 8 de la mañana ya con 39 minutos. Vamos al comentario deportivo con Toño de Valdés.
7: ¿Qué tal, amigos de Panorama? Un placer saludarles otra vez. Las figuras de Messi, de Mbappé y de Haaland aparecieron en el Mundial de Fútbol. En el caso de Messi, haciendo historia, consiguiendo par de goles para llegar a 18, el máximo goleador histórico en el fútbol. Y eso que falló un penal, pudieron ser 3 goles, ya lleva 5 en el torneo. Y realmente es espectacular el inicio para el astro argentino. 2-0 venció Argentina a Austria. Mientras tanto, la aparición de Mbappé le permitió a Francia ganar 3-0 a Irak. Par de goles de Mbappé, llegó a 4 en el campeonato, tiene 16 de por vida. A los 27 años, obviamente, tarde o temprano estará como el número 1 entre los goleadores históricos. Y en el caso de Noruega con Erling Haaland, otro doblete para el androide. 3-2 Noruega venció a Senegal, le costó trabajo al final, pero los europeos consiguieron esta victoria que también les permite soñar con una actuación importante. Se redondeó la actividad de la jornada con el triunfo de Argelia 2-1 frente a Jordania, que ha quedado ya eliminada, faltando un partido partido para ellos, pero ya no hay forma de que logren la calificación. Pero fue sin duda otra vez jornada de goleadores. Estos tres que son verdaderos fenómenos, Messi, Mbappé y Haaland, vuelven a aparecer, vuelven a levantar la mano. Un saludo para todos ustedes, amigos de Panorama.
2: Oye, Toño, antes de que te vayas hablando de figuras, hoy juega Ronaldo, toca con Portugal, por ahí van las preferencias, Toño.
7: Así es, Portugal y Uzbekistán se van a enfrentar este martes en la ciudad de Houston por la segunda jornada del Grupo K. Los lusos llegan con presión, solamente empataron con República Democrática del Congo, así que necesitan ganar para encaminar su calificación a la siguiente ronda. Pero enfrente estará una Uzbekistán debutante en mundiales, que viene de caer 3-1 ante Colombia, pero que dejó algunas buenas sensaciones con intensidad y capacidad para competir. Portugal parte como amplio favorito por jerarquía, por experiencia y talento ofensivo, aunque deberá evitar distracciones ante un rival que buscará ordenarse, resistir y por supuesto aprovechar cualquier espacio al contragolpe. 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
2: Gracias al comentario deportivo de Toño de Valdés. Recuerda, seguimos contigo, somos Alejandro Villalbazo, Alex Cervantes y Pepe Toño Morales por 889noticias.mx. Vamos al tráfico y clima como cada 15 minutos, Mónica Villalobos.
1: Pepe Toño, gracias. Les comento que aún está cerrada la circulación en carriles laterales de Calzada Ignacio Zaragoza, a partir de calle Santiago de la Vega, hacia la Concordia, Alcaldía Iztapalapa, debido a obras a la altura de la estación del Metro Peñón Viejo. La alternativa es Avenida Texcoco y Avenida de las Torres. En unos minutos, más información.

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1: Gracias, vámonos con la respuesta de la trivia. Platicamos hace una hora o hace dos horas, depende a qué hora amablemente nos ha estado escuchando aquí en Panorama. Hay una pregunta que tiene respuesta múltiple en un lugar de la Tierra, en cierto lugar del planeta Tierra. ¿Depende de qué? Pues depende de dónde vengas, ¿no? También, porque es una pregunta que miles de millones de personas hacen todos los días a otra persona a la cual reconocen como poseedora de esa posibilidad de la verdad. Y no estamos siendo filosóficos, realmente no es una pregunta existencial, ni nada, es una pregunta muy práctica. Es preguntar, oiga, ¿me podría decir qué hora es, por favor? Claro, siempre agregue el por favor a esa pregunta, porque entonces eso quiere decir que somos personas educadas, pero preguntar qué hora es cuando nosotros no tenemos forma de saberlo, cuando no tenemos celular, cuando no tenemos reloj, le preguntamos a una persona, ¿me podría indicar por favor la hora o qué hora es? Este lugar sería el Polo Norte, y es que fíjense que el Polo Norte pues sería incontestable de cierta forma la pregunta, porque no hay un criterio universalmente aceptado en el Polo Norte acerca de qué hora hay en esta parte del mundo, la parte hasta arriba del mundo, si nos situamos, si nos colocamos así geográficamente en la parte más al norte del planeta Tierra, en el Polo Norte. Algunas veces se ha coordinado con el lugar de donde la persona venga, puede ser desde, si la persona viene desde Canadá, o si la persona viene desde Rusia, o si la persona viene desde Suecia o Noruega, ¿no? Tendrá la hora de Suecia o de Noruega, pero si estando en el Polo Norte es una pregunta incontestable. No así en el Polo Sur. En el Polo Sur está coordinado con la hora de Nueva Zelanda. La gente del Polo Norte puede escoger la zona horaria que más le convenga, como por ejemplo podría ser la hora del meridiano de Greenwich, por ejemplo. Cuando le pregunten a usted qué hora es en el Polo Norte, puede decir la que usted quiera, ¿no? Que también podría ser como un buen piropo. Gracias, yo soy Iñaki Manero, estás en 88.9 Noticias, información que sirve, y por iHeartRadio. Gracias, compañeros, amigos, el día de mañana regresamos.

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3: Avenida Pie de la Cuesta, ahorita se complica desde Técnicos a Paseo de la Constitución. Tenemos intensa carga sobre Avenida Felipe Carrillo Puerto, desde Avenida Revolución hasta Espuelas del Ferrocarril. Ya está demasiado lento sobre Estío, desde Avenida Primavera hasta Avenida Universidad.
0: Carga.
3: Está registrando calle Miguel Hidalgo asentamientos, que van desde Avenida Tecnológico hasta Prolongación Corregidora.
0: Clima.
3: 15 grados. 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

0: 10 para las 9, sí. Panorama informativo 88.9, información que sirve. Yo soy Alejandro Villalbazo, en X, en TikTok, arroba Villalbazo 13. Los mensajitos en el WhatsApp 55 82 55 88 88 9. Se me hace que le vamos a ganar al tocayo Cervantes en gol gana, pero así estábamos platicando toda la redacción de lo que tiene que hacer el Vasco Aguirre para el partido de mañana.
1: Sí, no,
0: todo lo que tiene que hacer y lo que no tiene que hacer.
1: Cada partido nos convertimos todos en el mejor director técnico.
0: Sí, pero neta, no vaya a salir con que quita al Tala para meter a Ochoa, ¿eh?
1: A mí se me hace que sí, para que cumpla lo de los mundiales. Yo que conste que no,
0: no cumple nada.
1: No, es para que juegue, no es lo mismo estar,
0: pero no jugar. ¿Qué cumple?
1: Es ser uno de los jugadores que tiene más mundiales jugados.
0: Ya no.
1: ¿Ya se le acabó?
0: Es mito.
1: Oh, que la
0: justamente cocha. Por eso.
1: Ajá.
0: Justamente por eso, porque es que su sexto mundial sí, pero la FIFA cuenta si tuviste minutos en el mundial. Y como Memo Ochoa en dos mundiales no jugó un solo minuto.
1: Ah, ya.
0: Okay. Entonces el conteo no son cinco mundiales de Memo Ochoa, son tres. Entonces
1: esa parte ya,
0: por más que hagan, ya no. Entonces no le quites el gran momento que tiene el Tala después de la paradón que hace Corea.
1: Sí, no, pues la sacó
0: para meter a Memo Ochoa para que no llore la niña.
1: Y te voy a decir una cosa.
0: No, pues que llore la niña.
1: En el primer partido el Tala estaba nervioso, ¿eh?
0: O sea, ya, ¿no?
1: En el segundo como que agarró confianza y dijimos, porterazo.
0: No.
1: Oye, es un mundial de porteros, ¿eh? Están teniendo muy buenas actuaciones muchos porteros.
0: Ay, ven a Pepe. Pero ¿qué? Pepe Toño, no participes con el tocayo en gol gana en su podcast, porque pierdes tú.
1: Gano.
0: ¿Y qué me dices de los delanteros?
1: Ah, no, buenísimos.
0: Ah, bueno, pues es que ha sido un mundial completo.
1: Sí.
0: La verdad,
1: sí,
0: ha estado bueno.
1: Sí.
0: Hace rato que Javier Tejado, donde hacía su comentario político-deportivo, me agradó lo que decía en el sentido de esta criticadísima idea de la FIFA de 48 selecciones. Porque creo que todos la criticamos, todos estábamos... ¿para qué? La verdad ha resultado atractivo. Y estos equipos que le han dado mucho juego y mucha vida y mucho sabor al campeonato, pues han salido bien, entonces, ahí va. La verdad es que va jalando bien, participen y gánenle al tocayo Cervantes en su gol gana. Métanse a sir.dixo.com, en esa página, a sir.dixo.com. Ahí el tocayo les va a hacer preguntas, ustedes van a responder y van a ganar de todo. Estampas, balones, boletos y muchas cosas podrán ganar. Además, no está tan complicado ganarle al tocayo, la verdad, tampoco crean que así como que...
1: Sí.
0: Uy, qué difícil va a estar eso. Marinés Camacho, son 10 para las 9. Marinés Camacho, platiquemos de salud mental. Salud mental que siempre está ligada, inevitablemente está ligada con un tema laboral. Si en lo laboral estás bien, tu salud mental mejora. Si en lo laboral no andas bien, la salud mental empeora. Marinés Camacho, buenos días, Marinés. Marinés, ¿no? Ay, se nos cortó Marinés Camacho.
1: Ahí estaba.
0: Pero pues ya no está, mira. Ahorita que nos cuente, Marinés, cómo se da este impacto que parece invisible y que termina afectando bienestar y productividad para la condición de salud mental, sobre todo, ¿no? Cómo impacta en el día a día. Marinés Camacho, ¿estás lista? Buenos días, Marinés.
2: ¿Cómo estás, Alejandro? Muy buenos días. Pues estamos en un entorno que está marcado por incertidumbre económica, presión constante, hiperconectividad y también una transformación acelerada del trabajo. Bueno, pues la salud mental comienza a convertirse en un factor que impacta la productividad, la estabilidad laboral y la capacidad de las personas para mantenerse conectadas con su vida cotidiana. Esto lo advirtió la aseguradora Zurich al dar a conocer su estudio El Valor de la Salud Mental, en donde revela, Alejandro, que en distintos países señala que una persona que vive con una condición de salud mental puede perder entre 60 y 67 días de vida saludable al año. Además, este estudio destaca que el principal impacto económico no proviene únicamente del ausentismo laboral, sino de la desconexión prolongada del mercado laboral personal o personas que dejan sus empleos, Alejandro, enfrentan dificultades para reincorporarse o incluso nunca logran integrarse plenamente al mundo laboral. En ese sentido, el estudio alerta que el mayor costo de la salud mental no siempre se refleja en hospitales o presupuestos públicos, sino en la pérdida progresiva de bienestar, productividad y conexión con el entorno laboral y social. De acuerdo con el estudio, Alejandro, los efectos de la salud mental también se extienden fuera de los sistemas formales de atención. Familias, cuidadores y entornos laborales absorben cada vez más presión emocional, económica y social, convirtiendo la salud mental, Alejandro, en un desafío que impacta múltiples dimensiones de la vida cotidiana. La aseguradora destaca que en el caso de México y con datos del Seguro Social, la carga de enfermedad por trastornos mentales y del comportamiento pues representa aproximadamente el 20%, afectando especialmente a personas jóvenes en etapas clave de desarrollo profesional y laboral, a lo que se suman pues factores como el estrés financiero, las largas jornadas laborales, la incertidumbre económica y los cambios constantes en el entorno de trabajo. Incluso datos de la Secretaría del Trabajo y Previsión Social reconoce que factores de riesgo psicosocial como cargas excesivas de trabajo, ambientes laborales adversos o la falta de equilibrio entre vida personal y laboral pueden afectar significativamente la salud emocional de las personas. En ese sentido, bueno, pues considera que la conversación sobre salud mental debe enfocarse a lo preventivo, centrado no solo en atender crisis, sino en fortalecer resiliencia, generar redes de apoyo y promover entornos donde las personas, Alejandro, puedan mantenerse conectadas con aquellos que les brinda estabilidad, propósito y bienestar. Es el panorama, Alejandro.
0: Bien, gracias, Marinés Camacho. Ya son 9:05. Vamos a hacer una pausa. Panorama informativo 88.9. Información que sirve. Yo soy Alejandro Villalbazo en X, en TikTok, @Villalbazo13.
1: @TeMorales en vivo.
0: Les recuerdo que los mensajitos son en el WhatsApp 5580-255-889. Y si quieren suscribirse, ahí está mi canal de YouTube, Villalbazo13. Una pausa. 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
0: A vuelta de rueda.
3: Se complica bastante Avenida Felipe Carrillo Puerto, desde Avenida Revolución hasta Espuelas del Ferrocarril. También tenemos intensa carga ya sobre Avenida Pie de la Cuesta, desde Técnicos a Paseo de la Constitución. Si tu camino es en estío, sal a tiempo, y es que se están retrasando desde Avenida Primavera a la Avenida Universidad. Y Paseo 5 de Febrero también se complica entre Avenida Coahuila a Avenida Zaragoza.
0: Clima.
3: 18 grados. 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

0: 9 en punto, panorama informativo 88.9, información que sirve. Yo soy Alejandro Villalbazo en X, en TikTok, arroba Villalbazo 13. Los mensajitos en el WhatsApp 5580-255-8888-9. Es martes 23 de junio, Pepe Toño Morales. ¿Cómo estás, Pepe Toño?
1: Bien, gracias, Alex. Buenos días, amigos del auditorio. Hoy es martes y tenemos más o menos 17, 18 grados en la temperatura.
0: Sí, se espera un día sin lluvia, por lo menos en el Valle de México. Por lo menos si llueve ya sería hasta la tarde-noche, pero además una lluvia tranquila, es lo que dice el pronóstico, uh-huh. Aunque ayer sí llovió bastante fuerte, sobre todo en la zona sur, alcaldía Tlalpan, de lo más afectado.
1: Ayer se burlaron de mí.
0: ¿Por qué?
1: ¿Sabes quién se burló de mí?
0: ¿Quién se burló de ti?
1: Gabriel.
0: ¿Quién?
1: ¿Gabriel?
0: ¿La ingeniera? ¿Por
1: sí,
0: qué?
1: Sí, porque estaba platicando así como contigo con Iñaki. Ajá. Y entonces estaba yo diciendo que estaba medio nublado. Lo que pasa es que yo no había hecho esto. Ajá. Desde temprano.
0: No habías volteado.
1: No, y entonces ajá, jamás vi que estaba el cielo totalmente despejado. Y se me queda viendo Iñaki así como que, ¿en serio estás bien? El sol ya está saliendo y está todo despejado. Y yo diciendo que estaba medio nublado. Y aquella que empieza a soltar la carcajada.
0: Con justa razón.
1: Sí, ¿no?
0: Con justo, bien, bien hecho, pues sí. Además, tampoco se necesita voltear mucho con el ventanal tan bonito que tenemos aquí en la cabina, que siempre les he dicho que es una cabina hermosa porque tenemos un ventanal que nos permite ver bonito la fuente que tenemos, que adorna aquí la entrada de Grupo Asir y toda la vegetación que hay. Entra el sol por el ventanal, Pepe Toño.
1: No me di, te lo juro, Dios que no mío. Me di cuenta. Bueno, llegué en la mañana, estaba nublado y así me quedé con
0: seguías
1: esa foto.
0: Dormido, pero ya eran las 9 de la mañana. Claro que tu clima cada 15 minutos. Mónica Villalobos.
2: Alejandro, gracias. Sigue corta la circulación en República de Cuba. Desde Allende, al eje central, alcaldía Cuauhtémoc, debido a la presencia de manifestantes, la alternativa Izasaga. En unos minutos, más información.
1: Gracias, ya son las 9 de la mañana con 3 minutos. Vamos con la información porque el Tribunal Federal de Justicia Administrativa impuso multas por más de 777 millones de pesos e inhabilitaciones de 10 años a 4 exfuncionarios de Seguridad Alimentaria Mexicana por irregularidades en el manejo de recursos del programa de precios de garantía durante 2019. La Secretaría Anticorrupción y Buen Gobierno informó que los sancionados excedieron el ejercicio de recursos y desviaron fondos para la compra de fertilizantes en uno de los casos vinculados al escándalo de corrupción de Segalmex. En un caso de violencia entre estudiantes en la Secundaria General número 4 de Nuevo Laredo, Tamaulipas, se reavivó la preocupación por el acoso escolar en la región. Esto tras la difusión de videos en redes sociales y autoridades educativas que reconocieron que este problema persiste en los planteles y señalaron que, más allá de las sanciones, es necesario reforzar acciones de prevención, fortalecer la participación de las familias y promover la formación en valores para garantizar entornos escolares seguros. Y en más información, autoridades de Nuevo León investigan el hallazgo del cuerpo de un hombre que fue localizado flotando en el Paseo Santa Lucía, cerca de los embarcaderos del Parque Fundidora. El reporte se realizó la noche del 22 de junio y en el sitio trabajaron elementos de Fuerza Civil y de la Fiscalía Estatal para esclarecer las circunstancias de la situación. Ya son las 9 de la mañana con 4 minutos. México mantiene su atractivo como plataforma exportadora hacia Norteamérica. María Inés Camacho.
3: El Consejo Coordinador Empresarial mandó un mensaje central para los inversionistas europeos, certeza sobre el acuerdo comercial T-MEC entre México, Estados Unidos y Canadá. Lo anterior ante la preocupación expresada por interlocutores europeos sobre el futuro del tratado, particularmente su efecto en las inversiones francesas y europeas en México orientadas al mercado de Estados Unidos. El organismo privado dejó en claro que el acuerdo trilateral continúa vigente bajo cualquiera de los escenarios de negociación en curso, ya sea una extensión del tratado a 16 años con revisión cada 6 o revisiones anuales con una vigencia de 10 años. Agregó que la iniciativa privada está apoyando activamente al gobierno federal, trabajando de cerca con las autoridades para llegar al mejor acuerdo posible, tanto para México como para la región de Norteamérica. 88.9 Noticias, María Inés Camacho Romero.
1: Y te recuerdo que puedes consultar más acerca de este y otros temas en nuestra página www.889noticias.mx. Ya son las 9 de la mañana con 5 minutos. Autoridades federales mantienen bajo vigilancia el nivel de las principales presas en Hidalgo. ¿Por qué, Alemao Luna?
4: La Comisión Nacional del Agua inició este lunes un desfogue controlado de la presa Requena hacia el río Tula, en Hidalgo, con un gasto de hasta 20 metros cúbicos por segundo. La maniobra se realiza de manera programada y bajo estricta supervisión para manejar el almacenamiento del embalse, que actualmente se encuentra al 108% de su capacidad. Conagua enfatizó que el desfogue no representa riesgo alguno para la población. Sin embargo, no es la única presa que está al tope de su llenado en la entidad. Se está vigilando Taximay con 100.2% y un derrame de 1.74 metros cúbicos por segundo, así como Endo con 102.7% y un derrame de 90 metros cúbicos por segundo. 88.9 Noticias, Alemão Luna.
1: Gracias, ya son las 9 de la mañana con 6 minutos y el actor Luis de Alba ya salió del hospital. Lalo González.
5: Soy el... Aunque el actor Luis de Alba fue dado de alta del hospital donde fue atendido tras sufrir una caída que le llenó de moretones la cabeza, los médicos que lo atienden le harán más estudios para determinar qué ocasionó el desvanecimiento que lo dejó en el suelo. El actor de 81 años grabó un nuevo video en el que da más detalles de su accidente.
6: Tuve un desmayo, no supe cómo fue, pero estuvo bien fuerte, no sé con qué me pegué. Tuve como 17 horas en el suelo, sin poderme ni levantar.
5: El Pirurris volvió a decir que esto le dio una idea de interpretar a un nuevo personaje.
6: Ahora me voy a llamar el mapache atómico.
5: Para 88.9 Noticias, Lalo González.
1: Gracias, mi querido Lalo González. Ya son las 9 de la mañana con 7 minutos y te recuerdo que todo esto lo puedes encontrar en iHeartRadio. 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Todo esto y mucho más lo encuentras a través de iHeartRadio. 9 de la mañana con 8 minutos, tiempo de Deportes, Alex Cervantes.
7: La última y nos vamos, no sin antes platicarles la jornada para este martes dentro de la justa futbolera 2026. Arranca a partir de las 11 de la mañana en Houston, Portugal buscando su primera victoria contra Uzbekistán. A las 2 de la tarde en Boston, Inglaterra contra Ghana. Panamá, Croacia en Toronto a las 5 de la tarde. Y por la noche, en Guadalajara, Colombia contra República Democrática del Congo. El Atlético de Madrid llevará al Barcelona ante la justicia deportiva por la negociación con Julián Álvarez, que cuenta con contrato hasta el 2030. El Racing de Santander anunció este lunes la contratación de Sergio Canales hasta el 30 de junio del 2028. Primer refuerzo en su regreso a la primera división. Trevor Bauer regresa a los Diablos Rojos del México. El pitcher estadounidense fue clave en el título del 2024. Su primera salida será esta semana en la serie ante Piratas de Campeche. Por ahora fue todo en la información deportiva.
1: Gracias, Alex Cervantes. Ya son las 9 de la mañana con 9 minutos. 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Ya son las 9 de la mañana con 10 minutos. Tráfico y clima, Mónica Villalobos. Gracias, Boni.
8: Pepe Toño, gracias. Les comento que sigue afectado un carril en Lorenzo Boturini a la altura de Diagonal 20 de Noviembre. Debido a obras, la alternativa es Lucas Alamán o bien el Eje 3 Sur. En unos minutos, más información.

0: 9:10, panorama informativo 88.9, información que sirve. Yo soy Alejandro Villalbazo en X, en TikTok, arroba Villalbazo 13. Mensajitos en el WhatsApp 5582558890. ¿Cómo les ha ido en estos días del campeonato? ¿Cómo les ha ido en los partidos que ha jugado México? Dos partidazos. Inaugural contra Sudáfrica. Luego, el partido además más visto en el Mundial, más que la inauguración, que fue el Corea del Sur, México, que se ganó en Guadalajara. Les digo, ¿cómo les ha ido con el estómago?
1: Ay, bueno.
0: Es que
1: la emoción
0: se pasa uno,
1: sí,
0: ¿no?
1: La emoción
0: se pasa uno de la botanita, de la comida, lo que se prepara o lo que compra, si es que tienes chance de comprar algo, o incluso lo que estás chupando, lo que estás bebiendo, ¿no? ¿Cómo les ha dejado el campeonato el estómago? Porque hay que voltear a ver lo que estamos comiendo y lo que puede resultar en nuestra gastritis, colitis, reflujo. Mónica Barrera, buenos días, Moni.
2: ¿Qué tal, Alex? Te saludo, te platico. Se estima que 3 de cada 10 mexicanos experimentan molestias digestivas de forma habitual, pero con la ingesta de alimentos ricos en condimentos, en grasa, irritantes, que es lo mismo que picantes, azúcares, destilados y sodio, se incrementa considerablemente los síntomas de gastritis, dolor abdominal, colitis, estreñimiento y reflujo. Vamos a escuchar.
3: Una gastritis, dolor tipo ardoroso, la boca del estómago, de ardor, como una sensación de vacío, de hueco o de hambre. Después de haber ingerido alimentos ricos en irritantes o bebidas con alcohol.
2: Y escuchamos la voz del doctor Eric Rebolledo, especialista en gastroenterología, certificado por el Consejo Mexicano de Cirugía, Alex.
0: Oye, Moni, ¿qué ocurre cuando una persona cae en lo que no debemos de caer? Automedicación, es que es bien fácil meterte cualquier antiácido, Moni.
2: Efectivamente, cuando las personas consumen Alex antiácido, solamente enmascaran o disfrazan los síntomas y retrasan el tratamiento de algo más grave. Vamos a escuchar.
3: La autoprescripción nunca es buena, alivia los síntomas temporalmente. Ingerir una cucharada, un sobrecito de algún antiácido no es lo adecuado, no causa alivio y la molestia persiste, entonces sí hay que acudir al médico.
2: Alex.
0: ¿Qué es eso del reflujo gastroesofágico, esofágico, Moni?
2: Se trata de el ascenso o el regreso del contenido ácido del estómago hacia el esófago, lo que irrita su revestimiento, es decir, cuando nos arde la garganta. Se manifiesta comúnmente como ardor detrás del pecho, regurgitación de líquidos o alimentos o eructos, esos zapitos que saben amargos. Vamos a escuchar.
3: El reflujo es el regreso del contenido gástrico hacia el esófago. Por reflujo gastroesofágico, un retraso en el vaciamiento del estómago. Entonces son pacientes que cuando hacen comidas ricas en condimentados, que se acompañan de bebidas gaseosas o de alcohol, esto favorece.
2: Y así el doctor Eric Rebolledo, gastroenterólogo, reiteró que es recomendable acudir de inmediato a una consulta médica para evitar riesgo a largo plazo. Vamos a escuchar.
3: Va acompañado de bebidas gaseosas, bebidas azucaradas, destilados, alcohol, sí favorece la aparición de síntomas digestivos como gastritis. Pero en pacientes que ya padecen de por sí colitis, estreñimiento, enfermedad por reflujo, pues los síntomas se ven exacerbados.
2: Alex, el panorama.
0: Sí, la verdad es que le metemos picante, grasa, alcohol, quien se echa el cigarrito, los excesos y todo eso nos destroza el estómago en una sentada, en un partido, Moni.
2: Efectivamente, sobre todo, Alex, también es muy similar cuando en un fin de semana la borrachera se la quieren curar con chilaquiles bien picosos.
0: Uy.
2: Y entonces todavía peor. Uy. El asunto.
0: Una birria, una pancita, ni digas que me regreso.
1: Papá.
0: Son las 9:15.
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6: 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Amigos de Mix, ¿qué tal? Espero sigan pasando un feliz martes.
4: Aviso.
6: Y si viajas a la Ciudad de México, recuérdalo que no están circulando los autos con engomado rosa, terminación de placa 7 y 8. Considéralo antes de salir y evita una sanción.
4: A vuelta de rueda.
6: Paseo 5 de Febrero es un punto que se complica justamente desde Avenida Coahuila hasta Avenida Zaragoza.
4: Lento.
6: Tenemos incremento a la carga sobre la calle Miguel Hidalgo entre Avenida Tecnológico y Prolongación Corregidora.
4: Buen avance.
6: Esto lo presenta Prolongación Ignacio Zaragoza, desde Avenida Tecnológico hasta la calza de Ezequiel Montes.
4: Clima.
6: 18 grados. 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

0: 9:20, panorama informativo 88.9, información que sirve. Yo soy Alejandro Villalbazo en X, en TikTok, arroba Villalbazo 13, mensajitos en el WhatsApp 5580-255-889. Tengo un montón de mensajitos del maquillaje al metro. Es que hace una hora platicábamos, justo hace una hora, con Joana Flores. Nos presentaba las declaraciones de la jefa de gobierno, de Clara Brugada. Muy molesta y enojada la jefa de gobierno, porque dice que no, que es una campaña permanente de descrédito, con una narrativa falsa, que aquellos que dicen, que decimos que fue una obra superficial, solo hecha para el mundial lo que se hizo en el metro, que responde a intereses políticos. Y es que yo sigo diciendo que cómo nos gusta engañarnos, ¿no? Dice Clara Brugada, les molesta que transformemos la ciudad, pero aquí estamos entregando resultados, el metro es la prioridad, les guste o no. No es una obra ni superficial ni cosmética. Y volteas a ver, y por todos lados, la ciudad, con sus servicios y con lo que según le hicieron, es un maquillaje. Totalmente un maquillaje. Regresaría al ejemplo que platicábamos hace rato del viaducto. El viaducto le pintaron los bajopuentes, lo maquillaron.
1: Hasta con publicidad, ¿eh?
0: Sí.
1: Porque hay publicidad ahí.
0: ¿Y llueve? ¿Fuerte o no? Y todos los bajopuentes del viaducto se inundan.
1: Así es.
0: De estas medias lunas de inundación que se hacen en los bajopuentes, siempre cargado al carril de derecha, que esa inundación te afecta dos carriles, el de baja y el de en medio.
1: Así es.
0: Y en el caso del viaducto, afectar dos carriles es afectar todo el viaducto.
1: Sí, es un cuello de botella.
0: Así está todo el viaducto, por ejemplo. Entonces se ve de la fregada que vas pasando por ahí y están pintados los bajopuentes, pero todo inundado. Es en el tema, pongo como ejemplo el viaducto. Nos regresamos al metro, a ese metro que según le dieron una, bueno, no, lo dejaron como nunca había estado y que llueve y parece cascada.
1: Goteras.
0: De todo el agua que se filtra. La gente, los usuarios, son quienes dicen, está maquillado. Tú hiciste...
1: recorrido.
0: Por la...
1: línea 1.
0: La del auditorio.
1: Sí, estuvimos en el auditorio cuando recién habían abierto y todavía la parte que da hacia el Bosque Chapultepec estaba cerrada, que por cierto así se mantiene porque siguen las obras. Entonces no puede salir la gente de aquel lado de Reforma, tiene forzosamente que salir justamente el lado del auditorio, cruzar lo que es Chivatito para pasarse al bosque o del otro lado de Reforma. Entonces sí es un problema porque hay personas que no tienen esa facilidad y si tú intentas entrar de ese lado también, no lo puedes hacer, tienes que dar la vuelta, o sea, se complican las cosas por donde quiera que le veas, si no es la 1, es la línea, ahora va la línea 3, aguas con la línea 3, ¿eh? Porque es la que va desde Indios Verdes hasta Universidad, pero ya nos tocó también la línea 2, que sigue incompleta, porque no nos la entregan.
0: Maquillaje total, ¿sabes quién me gustaría platicarle, tía? A ver si le echamos una llamada, al líder del sindicato del metro.
1: Fernando.
0: Fernando Espíritu, que dijo, aquí lo dijo, el metro está muerto, hombre, no sirve. Este metro en esas condiciones no debería de jalar. ¿A poco con el maquillaje ya jala? Me gustaría escuchar la opinión del líder del sindicato del metro.
1: Acabas de decir una frase importantísima. En esas condiciones. Porque el metro sigue siendo lo más importante para la movilidad en la Ciudad de México.
0: Ah, claro.
1: Pero en las condiciones en las que se encuentra, cuidado.
0: No, yo siempre he defendido al metro como un... el mejor sistema de transporte que podemos tener, porque a pesar de todo, a pesar de sus administraciones, a pesar de sus deficiencias, a pesar del maquillaje, es un sistema de transporte colectivo que mueve todos los días entre 3.5 y 5 millones de personas.
1: Así es.
0: Y entonces eso lo hace fundamental para la movilidad en el Valle de México. Brenda, sí, dice, solo fue maquillaje, hay goteras, se está botando la pintura. No hubo rehabilitación en infraestructura, ni en vías, ni en trenes. ¡No, Brenda! No. Ahí no lo, ni los voltearon a ver. Bueno, sí, para ponerles también su...
1: ¿Su qué?
0: Su su maquillaje, porque a los que corren elevados también les metieron diseño ajolotero.
1: Ah, sí, también los pintaron por fuera, sí, y las bases y todo lo demás. Sí, sí, sí.
0: José Luis de la Ciudad de México dice, ¿qué formas de entregar el metro sucio, con luminarias que no prenden, con trabajadores por todos lados, con el piso ahora más peligroso? Javier Ramírez de Azcapotzalco, ¿en serio? Dice Brugada que no fue estético y fue superficial lo del metro. Todos los días falla. No, no lo remodelaron. Bueno, no corrigieron las filtraciones. Los arroyos se siguen formando en estaciones del metro y diario lo uso. Samuel Silva, el maquillaje alcanza también a vías primarias, viaductos, lo platicábamos, Samuel, sí, sobre todo viaducto, lo platicábamos. Marco Antonio Cruz, asiduo de ocupar el servicio del metro línea 5, siempre está hecha un asco por falta de servicio. Y nos manda una fotografía, incluso de cómo está el piso, ¿no? Y a eso se llama mantenimiento. Un piso todo desgastado ya por el ir y venir de la gente. Todas las bases de los asientos se ven oxidadas. A eso se llama falta de mantenimiento.
1: También, y de limpieza, claro, por supuesto.
0: Entonces, no, eso de que además se ofenda y eche grito, de que cómo es posible campaña permanente de descrédito. ¿Cuál campaña, hombre? Lo que pasa es que en su narrativa, eso quieren venderle a la gente, que hay una campaña de descrédito. No, hay una falta de trabajo, hay falta
1: de dinero.
0: De dinero, de inversión.
1: Claro.
0: De en serio remodelar las cosas, no es lo mismo pintar la pared de la casa que remodelar la casa. 9:25.
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6: A vuelta de rueda.
5: Sigue demasiado lento sobre Avenida Pie de la Cuesta, desde Técnicos a Paseo de la Constitución. Tú camines sobre Avenida Felipe Carrillo Puerto, toma nota. Ahorita está complicado desde Avenida Revolución hasta Espuelas del Ferrocarril.
6: Buen avance.
5: Es así como está la circulación en prolongación Ignacio Zaragoza, desde Avenida Tecnológico hasta la calzada de Ezequiel Montes. Avenida Colinas del Cimatario está rápido desde Boulevard Centro hasta Cerro Blanco.
6: Clima.
5: 18 grados. 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
6: ¿Ustedes cómo estaban? Nada más las hubieran limpiado y hubieran invertido toda esa lana en trenes descompuestos. Y así mejor tener más trenes con mayor frecuencia. Pues sí, Carlos, pues sí. Digo, porque ahora, no tienes mejores trenes, no tienes mejores vías, no hay mayor...

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2: Del metro que empezaron a cerrar algunas estaciones, pero porque a la mera hora, con un año de anticipación, empezaron a hacer trabajo supuestamente de remodelación cuando se sabía que la justa deportiva vendría desde hace 8 años y desde ese momento tendrían que haber empezado con la remodelación. Además, hay un problema importante con el metro de la Ciudad de México, dicho por las propias autoridades, las piezas ya no existen, entonces los trenes son diferentes y los trenes que están circulando en muchas de estas dos estaciones ya son viejos, Alex.
3: Dice Leti, nuestra productora, dice, de Auditorio a Constituyentes se nota la diferencia, porque yo dije, 2 o 3 estaciones. No, es que de Auditorio a Constituyentes es solo esa estación.
2: Nada más.
3: O sea, si tú te bajas en el metro Auditorio, la podrías encontrar ahí medio pintada.
2: Sí, la salida, hacia el Auditorio Nacional.
3: Okay. Si tú, de Auditorio, te bajas en la que sigue, que es Constituyentes, está toda fregada. Eso se llama maquillaje. Eso se llama maquillaje. Aunque no les guste que le llamemos maquillaje. 9:32, tráfico y clima cada 15 minutos. Mónica Villalobos.
4: Alejandro, gracias. Por un incidente está afectada la circulación de la autopista Chamapa-Lechería, a la altura del kilómetro 27 hacia Chamapa. En unos minutos, más información.
2: Gracias, ya son las 9:32. ¿Y cuál es el panorama financiero para hoy? Hacemos contacto de nueva cuenta con mi compañera María Inés Camacho, que nos dice cómo inicia la actividad en la Bolsa Mexicana de Valores. Hola, Mari, buenos días.
5: ¿Qué tal, Toño? Gracias, buenos días. La Bolsa Mexicana de Valores está perdiendo el 0.49%, retrocede 328.43 puntos y lleva el índice de precios y cotizaciones a las 66.796.68 unidades. Dólar en bancos, en la capital del país, comprándose en 16.94 pesos y se vende al público en las ventanillas en 17.94 pesos, mientras que el euro 19.65 pesos a la compra, 20.23 pesos a la venta. Y por último, en materia de hidrocarburos, el litro de la gasolina magna promedio a nivel nacional tiene un costo de 23.69 pesos, la premium 28.48 pesos y el litro del diésel 27.14 pesos, mientras que el barril mexicano de exportación del crudo está en $72.13. Es el panorama, Toño. Muy buenos días.
2: Muy buenos días, Mari, gracias. Poco más adelante, de hecho, en la segunda emisión de Panorama Informativo, platicamos de nueva cuenta contigo para ver cómo cierra la actividad ahí mismo, en la Bolsa Mexicana de Valores. Por cierto, si quieres escuchar Panorama Informativo donde sea, lo encuentras, por supuesto, en la aplicación gratuita de iHeartRadio, donde también está todo el contenido de nuestra estación y canales especiales para cada momento y gusto musical. 9:34, autoridades ambientales endurecieron las acciones contra una empresa señalada por su presunta relación con la contaminación del río Limón. Esto es en Veracruz, Alemao Luna.
6: La Procuraduría Federal de Protección al Ambiente impuso este domingo una clausura total a actividades de descarga de aguas residuales del Complejo Agroindustrial de Santander, una empresa alcoholera señalada como posible responsable de la contaminación que ha provocado la muerte masiva de peces en el río Limón, en el municipio veracruzano Ignacio de la Llave. Durante una inspección, las autoridades observaron un tubo que transporta vinaza hasta un predio contiguo, donde se descargaba directamente sobre el suelo natural. También se detectó una acumulación de sustancia café oscuro, de olor fétido, con gran cantidad de insectos muertos en canaletas internas de la planta. La Profepa ordenó medidas urgentes para caracterizar y limpiar el predio afectado. 88.9 Noticias, Alemao Luna.
2: Gracias, Alemao. Ya son las 9:35 y en el panorama internacional este martes, el embajador de Irán ante Naciones Unidas en Ginebra, que se llama Ali Berenjeni, informó que el estrecho de Hormuz permanece completamente abierto para la navegación comercial como parte del acuerdo preliminar alcanzado entre Irán y los Estados Unidos para mantener el alto al fuego durante 60 días. El diplomático señaló que las embarcaciones no deberán pagar por transitar la zona durante ese periodo, aunque advirtió que las condiciones futuras dependerán del resultado de las negociaciones entre ambos países. Por otra parte, el presidente de Colombia, Gustavo Petro, denunció presuntas irregularidades en el sistema informático utilizado en las elecciones presidenciales que dieron el triunfo al derechista Abelardo de la Espriella. El mandatario aseguró que existe

0: existen indicios de alteraciones en las actas de escrutinio, exigió revisión digital de más de 122 mil formularios electorales y anunció que presentará evidencias sobre posibles vulnerabilidades del software empleado en ese proceso. Por otra parte, la República Democrática del Congo superó los 1,000 casos de ébola en el actual brote que ha dejado al menos 254 fallecidos desde su declaración el 15 de mayo. La mayoría de los contagios se concentran en la provincia de Ituri, mientras que la Organización Mundial de la Salud advirtió que la epidemia provocada por la cepa Bundibugyo, para la que no existe vacuna ni tratamiento específico, podría extenderse durante varios meses. Ya son las 9:36 a.m. Ya en otros temas, el ejecutivo y productor musical Cliff Davis, quien impulsó las carreras de Whitney Houston y Carlos Santana, murió en los Estados Unidos. Lalo González.
1: Un hombre que ayudó a que Whitney Houston, Aretha Franklin y Barry Manilow alcanzaran la fama con su voz, falleció este lunes a los 94 años de edad. Se trataba de Clive Davis, ejecutivo musical que inició su carrera en Columbia Records y que se convirtió en uno de los productores más poderosos y longevos en la industria de Estados Unidos. Davis pasó por diferentes problemas respiratorios que lo llevaron al hospital en sus últimos días. En la década de los 60 impulsó las carreras de Janis Joplin y Blood, Sweat and Tears. Poco después trabajó en las carreras de Whitney Houston, Alicia Keys y Jennifer Hudson con el R&B. Además, ayudó a los relanzamientos de las carreras de Carlos Santana y Rod Stewart. Para 88.9 Noticias, Lalo González.
0: Gracias, Lalo. Ya son las 9:37 a.m. Y te recuerdo que ya puedes escuchar el más reciente episodio de nuestro podcast Espacio 2026 con Charo Fernández, quien es un ícono de la radio en México y el fiel representante de la música de los 80s y 90s. 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Ya son las 9:38 a.m. Vamos al comentario deportivo con Toño de Valdés.
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4: ¿Qué tal, amigos de Panorama? Placer saludarles. La actividad de la jornada 2 cierra el día de hoy con un total de 4 partidos. Portugal estará enfrentando a las 11:00 a.m. a Uzbekistán. Cristiano Ronaldo regresa a la cancha para tratar de marcar su primer gol en este torneo. Por supuesto, Portugal, no hay de otra. Portugal tiene que ganar este partido. La situación no está cómoda. El primer resultado los dejó en una posición que no esperaban ellos, en el tercer lugar de su sector, con un punto después del empate con el Congo, así que necesitan sí o sí ganar el partido el día de hoy a Uzbekistán. A las 11:00 a.m. este partido. Luego a las 2:00 p.m, Inglaterra con Harry Kane en contra de Ghana. Los africanos van a ser un rival difícil, pero los ingleses van como claros favoritos para este duelo. Después, a las 5:00 p.m, uno de los equipos de representantes de CONCACAF, la selección de Panamá, va a enfrentar a un equipo de enorme experiencia como lo es Croacia, que está intentando hacer algo parecido a lo de hace 8 años, cuando inclusive se metieron a la final. Y finalmente, a las 8:00 p.m, Colombia estará jugando en Guadalajara frente a la República Democrática de Congo. Si logra la victoria, el equipo colombiano estará asegurando la primera posición de su grupo, el grupo K. Así que para Colombia, para los sudamericanos, este es un partido clave y evidentemente van como amplios favoritos para derrotar al equipo de Congo. Con estos 4 partidos se termina la jornada número 2 de esta primera fase y ya a partir del día de mañana empezaremos a tener 6 partidos por cada una de las jornadas, incluido mañana, por supuesto, el Chequia en contra de México. Un saludo para todos ustedes, amigos de Panorama.
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0: Gracias al comentario deportivo de Toño de Valdés. Recuerda, seguimos contigo. Somos Alejandro Villalbazo, Alejandro Cervantes y Pepe Toño Morales por 889noticias.mx. Vamos también a lo más importante del tráfico y clima como cada 15 minutos. Y gracias por todo, Mónica Villalobos.
5: Pepe Toño, gracias. Hasta mañana. Si el último número de tus placas es 90 con engomado azul, tu vehículo debe verificar antes del 30 de junio. En unos minutos, más información.

0: ¿Qué tanto se sabe de Luis Miguel?
1: Híjole, la verdad es que sí son de esas cosas que, ¿no? Que preocupan, que dice uno, ¿cómo estará Luis Miguel? Porque las versiones, ¿no? Las versiones que te llevan es que está muy mal, que está muy grave, que está delicado, que está hospitalizado, que si lo operaron, que si no, que si del corazón. ¿Qué se sabe al momento o qué tanto ha trascendido al momento? ¿Desde cuándo empezó a hablarse de esta situación de salud delicada de Luis Miguel? Lalito González, ¿qué preparaste, Lalo? Buenos días.
2: ¿Qué tal, Ale? Muy buenos días, Pepe Toño. Pues prácticamente desde el 14 de mayo, ¿no? Preocupación, por supuesto. Por ahí dicen que cuando el río suena, agua lleva. Y es que hay muchas versiones sobre la salud de Luis Miguel, por supuesto, que alertan al público en general, sobre todo pues a los fans, ¿no? A las fans del Sol. Se menciona que el cantante de 56 años pues está hospitalizado en Nueva York. No hay fuente oficial todavía, y eso hay que recalcarlo, Ale, que haya confirmado esto, ¿no? Como siempre ocurre con la salud de Luis Miguel, siempre se sabe como poco después, pero en este momento no ha salido ni él, ni su familia, o su novia Paloma Cuevas, algún grupo de medio de comunicación o de representación artística que pues haya, digamos, hablado esa información, ¿no? Pero los rumores, decía, son muchos. Mira, esta semana inició con una versión preocupante que indica que el Sol pues se mantiene en el área de terapia intensiva allá en el Hospital Monte Sinaí de Manhattan, acompañado por su médico personal que se trajo desde España. Se habla de este cardiólogo que se llama Valentín Fuster y que también estaría Paloma Cuevas, su novia. La versión de la revista española Semana, que también hay que recalcar eso, Ale, la mayor parte de todas estas informaciones han salido de medios españoles, pues apunta que el intérprete de Qué Nivel de Mujer fue sometido a una delicada cirugía del corazón, porque en días anteriores pues había presentado un fuerte dolor, ¿no?, que lo llevó al hospital. Hay otra versión que fue compartida también por algunos diarios españoles que dicen que Luis Miguel pues aún no ha sido operado, que se mantiene sí en el área de terapia intensiva a la espera de que sus signos se estabilicen para ver si es candidato o no a la cirugía. Y además de lo anterior, bueno, el lunes por la tarde se difundió una versión más que podría calmar la preocupación del público, porque esa indica que el cantante ya habría salido del hospital y que continuaría su reposo en México, que porque acá tiene más privacidad, es lo que dicen, acompañado sí por su pareja Paloma Cuevas, a la espera pues igual de estabilizar su condición, ¿no? Y bueno, hay una periodista española que se llama Beatriz Cortázar, que contó a la cadena, a la Antena 3, que según sus fuentes de confianza en México, Luis Miguel se encuentra sí en México, pero por motivos de trabajo, y que aparte Paloma Cuevas no está con él, sino que está en Madrid. Te digo que hay versiones de todo tipo, y justo por eso es que pues ha habido como esa búsqueda de opiniones, ¿no?, de saber si alguien sabe algo de Luis Miguel. Diego Boneta, que hay que recordarlo, lo interpretó en esta serie biográfica de Netflix, pues también fue cuestionado, pero pues él no sabía nada, escucha.
3: No tenía la más remota idea, obviamente, porque la verdad es que no tenía idea de eso. La salud es lo más importante.
1: Sí.
3: Y realmente espero que se pueda recuperar con él.
2: Y pues bueno, Ale, Pepe Toño, a lo largo de la carrera de Luis Miguel pues se ha enfrentado a diferentes problemas médicos, algunos que se supieron hasta después, del tinnitus, por ejemplo, que supimos en esa serie biográfica, y ha habido por allí también pues las versiones, ¿no?, de que inclusive enfrentó el COVID-19, que tuvo faringitis, que por eso es que ha cancelado algunos conciertos, y pues seguimos a la espera, Ale, de saber cuál es la versión
1: oficial. Sí, aunque aquí el tema, pues se habla de algo, se hablaba de gravedad incluso, Lalo, y cuando se habla de gravedad y te mencionan el corazón, pues piensas en un infarto, ¿no? O sea, si quieres quédate tantito, Lalo, y seguimos platicando.
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7: Disfruta de tu camino y excelente martes. Vamos con más información.
4: Obras.
7: Hay reducción de carriles a causa de obras en la carretera 57 desde el Colorado hasta Loma Cuesta China con dirección a la ciudad de Querétaro para que tomes precauciones.
4: Aviso.
7: Recuerda que no están circulando en la Ciudad de México los autos con engomado rosa, terminación de placas 7 y 8. Considéralo si la vas a visitar.
4: Abuelo. vuelta de rueda.
7: Es en Avenida Pie de la Cuesta, desde Técnicos a Paseo de la Constitución.
4: Lento.
7: Ahorita vas a encontrar con carga, prolongación Corregidora, desde Indios Verdes, con dirección a Paseo de la Constitución.
4: Clima.
7: 18 grados y se espera una máxima de 26 grados. 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

0: ¿Qué le pasó a Luis Miguel? ¿Está o no hospitalizado? ¿Estuvo hospitalizado o no? ¿Fue una emergencia o no? ¿Fue del corazón? ¿Fue un infarto o no? Tantas cosas y especulaciones. Tantas cosas y especulaciones. Y todo esto, Lalo, no sé si estés de acuerdo, por eso te decía, aguanta tantito, Lalo. Y todo esto alimentado por lo que siempre ha movido la carrera de Luis Miguel. El silencio, el no comunicar, el hermetismo. Creo que hace poco que se atrevieron a dar algunos comunicados que hablaban sobre su salud cuando andaba malón de la garganta. Pues eso le resta, ¿no? Le resta al sospechosismo.
1: Claro. Sí, porque eso es lo que influye para que uno especule precisamente, la falta de información certera y oficial.
0: Ahora, aquí el punto es que su equipo de trabajo o no le ayuda o él no se los autoriza, Lalo.
2: Yo creo que es una falta de autorización, Ale, porque sí, no es algo nuevo, ¿no? Te decía, por ejemplo, esto del tinnitus, del famoso zumbido que tiene Luis Miguel, se mencionó por muchísimos años, pero hasta que no lo vimos, cómo lo retrató en la serie biográfica fue cuando se confirmó, o sea, muchísimos años después. Te digo que se ha mencionado también en otras ocasiones, inclusive de esto de la faringitis, se ha mencionado lo del COVID-19, que ya había estado hospitalizado también en Estados Unidos. Y aparte, lo que también llama la atención es justo en dónde está Luis Miguel, ¿no? Porque, bueno, sabemos que vivió por mucho tiempo en Acapulco, pero ahora que está de novio con Paloma Cuevas, pues desde hace un par de años se ha mencionado que su residencia está basada en España. Entonces, para muchos era como muy raro qué hacía en Nueva York. Lo que se ha mencionado es justamente que estaban en un viaje y que allí fue donde se empezó a sentir mal a mediados de mayo, y que entonces lo llevaron a este hospital, al Monte Sinaí, y de allí trajeron a este médico, a Valentín Furtón, que es el español, que siempre lo ha acompañado. Entonces, bueno, sí, como dices, Ale, yo creo que ese silencio es lo que hace que se hable todavía más y que haya diferentes versiones. Simplemente por allí hay un comunicado de un grupo de fans que también surgió por ahí del 15 de mayo, donde decían que todo era fake news, ¿no? Pero bueno, también es el único comunicado que tampoco sería oficial, que únicamente surgió por parte de un grupo de fans, pues para tratar de callar como esas versiones, pero más yo creo que en el sentido de no echar como mala vibra, ¿no?, en esto.
0: Sí, la verdad es que se convierte en un tema de conversación, ¿no? Se convierte en un tema para muchos de preocupación, ¿no? Recordando además que Luis Miguel, pues, de las grandes voces que aún quedan para el mundo de la música en general, Lalo, ¿no? Además de este pleito de si es de aquí, es de allá o es de acullá, Lalo.
2: Sí, por supuesto, y aparte, pues una trayectoria donde siempre ha sido de a poco, ¿no? Cuando sale de gira, como salió hace un par de años, pues bueno, se aventó sí muchísimos conciertos, pero ¿cuánto tiempo tenía que no había hecho eso? Y aparte hay que recordar, de a poco, bueno, de a nada, en los saludos que nunca los hizo, ¿no? Por ejemplo, en los conciertos, no es un cantante que esté acostumbrado a dirigirse al público, que diga un algo. Entonces, sí, de su vida personal, pues siempre se sabe como con esos paparazzos. Y hasta ahorita, por ejemplo, por más versiones que existan, pues no hay una fotografía que te muestre que en realidad haya entrado, ¿no?, a este hospital Monte Sinaí. Todo ha sido de esas versiones, y por eso es que inclusive diarios españoles dicen, no, pues es que por acá vimos a Paloma Cuevas, no, por acá está Luis Miguel en México, pero no existe esa, pues sí, por lo menos esa prueba que te marque que realmente Luis Miguel está en un lado o en otro.
0: Sí, porque incluso eso, ¿no? O sea, se dice que entró al hospital, se dice que en un hospital en Nueva York, se dice que si fue del corazón, que si trajeron al cardiólogo, es decir, todo se dice y se dice y se dice, pero no hay una versión oficial. Yo sí creo, Lalo, que su oficina de comunicación tendría que salir a informar algo a través de las redes sociales de Luis Miguel, para bajarle un poco a todo esto del se dice y se dice, Lalo.
2: Más por todas las versiones que existen, ¿no? Simplemente tenemos en este momento otro caso, por ejemplo, de Luis de Alba, que él mismo salió el mismo día a decir, ¿saben qué? Me están matando, ¿no? Aquí estoy, sí estoy muy golpeado, pero miren, este es mi video, ¿no? ¿Y cuántos famosos no han salido así, con una fotografía? Y más por saber que Luis Miguel pues tiene esa trascendencia, ese séquito de fans a nivel internacional que están esperando un algo sobre su salud, algo que a lo mejor te diga, oye, sí, pues a lo mejor estuvo en el hospital, pero no está tan grave, que eso también es lo que le abona a lo negativo, porque si saliera a decir, oigan, pues, si estuve en el hospital, pero estoy bien, o que dijera un algo, ¿no? Pero como no se dice nada, siempre se abona más a lo negativo. Ah, entonces sí está muy mal. Ah, entonces como no ha tenido como esa cirugía quizá, por eso es que no se han atrevido a mencionar algo, pero bueno, así ha sido toda su carrera.
0: Bien, gracias, Lalito.
2: Estamos al pendiente, Ale.
0: Buenos días. Vámonos con mensajitos, maquillaje del metro, ya para despedirnos. Enrique Hernández, estación San Antonio, línea 7, la mitad está gris, la mitad blanco y con brochazos.
1: La mitad gris y blanco.
0: Creo que no les alcanzó la pintura, dice Enrique.
1: No es la misma.
0: Blanca, dice, yo uso la línea 12, transbordo en Miscuac.
1: Ajá.
0: Tantos meses cerrada la escalera para descender y por fin la abrieron sin funcionar.
1: Oh, que la cansó.
0: Y en auditorio tampoco funcionan las escaleras, nos denuncia Blanca.
1: Y esa es una broncota, ¿eh? Auditorio es de las que están más, al
0: empinadas,
1: fondo.
0: Empinadas, sí, claro. Las más profundas.
1: Uh-huh.
0: María Luisa dice sobre la rehabilitación en la línea 2 del metro, pareciera que solo abarca de Revolución a Tasqueña, porque las estaciones de Normal a Cuatro Caminos están hechas un desastre. Y al parecer ya no las van a tocar porque ahora van con línea 3. Pues no, porque ellos suponen que la gente va a ir del centro al sur, porque va a viajar del centro hacia el estadio y no va a ir hacia el norte. Y en esa lógica, pues le metieron pintura a unas sí y a otras no. Arturo Aguilar de la Ciudad de México. Mira qué buena invitación, Arturo. Dice, invitamos a la jefa de gobierno a viajar por toda la línea 3 del metro en una tarde lluviosa. A ver si tiene estómago para terminar el viaje.
1: Uy, se va a tardar un poquito para hacer el recorrido, ¿eh?
0: Sería una buena idea, ¿eh? Mario, dice, se me está pegando lo mal pensado de Villalbazo.
1: No.
0: Dice, ¿por qué ahora me pregunto a quién le dieron el contrato para la maquillada del metro? Buena pregunta. Estás peor de mal pensado que yo, Mario. Yo eso ni lo había pensado. Ni se me había ocurrido.
1: Estás dando ideas.
0: ¿A quién le dieron el contrato? Y ahora, ¿a quién le cayó la lana? Ya son 5:55. Ya nos vamos, Pepe Toño Morales.
1: Nos vamos y ya los espero a la 1:00 p.m.
0: En un ratito, en punto de las 2, nos vemos en Hechos Meridiano. Pásenla bien, muy bien, donde quiera que estén.

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3: En carretera 57 tenemos carga de ese paseo 5 de febrero con dirección hasta paseo Quintas del Marqués. La calle Miguel Hidalgo se está complicando de esa avenida Tecnológico a prolongación Corregidora. Además, pierdes algunos minutos en prolongación Corregidora desde Indios Verdes con dirección a paseo de la Constitución.
0: Sin tráfico.
3: En avenida Revolución desde Primera Privada San Diego hasta llegar a Plutarco Elías Calles.
0: Clima.
3: 18 grados. 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
9: Así es, Mixers, 10 de la mañana ya de este martes 23 del de junio del 2026. Muy buenos días, Querétaro. Yo soy Maricruz Martínez y sean bienvenidos a este espacio de 106.5 Mix que puedes escuchar también a través de la aplicación iHeartRadio. Segundo día de esta semana y ahí vamos, ¿no? Arrancando pian pianito. ¿Cuáles son las tres primeras cosas que ustedes hacen justo al despertar? No sé, a lo mejor primero ven el cel, igual toman agua, no sé, platíquenmelo a través de una nota de voz, botón de talkback de iHeartRadio. Yo los leo, Facebook y X, Maricruz en Mix, porque hoy es martes de Adivina la Portada, martes también del Yo También Soy de los 80. Ay, y de hacer desde esta hora un flashback en la música, y por supuesto empezar con buena música, como tiene que ser, como lo dicta la regla en este martes. Aquí está Opus, esto se llama Life is Life, sonando en 106.5 Mix, 80s, 90s y más. Y suena también a través de la aplicación iHeartRadio. Soy Maricruz Martínez.

0: Que suene así de parejito y armonioso este martes. Aquí está Safri Duo, esto se llama The Bongo Song y suena en 106.5 Mix, 80s, 90s y más. Feliz martes, Mixer, soy Maricruz Martínez. Estamos arrancando apenas en este segundo día de la semana, 23 de junio, si es que no me equivoco. Gracias por estar escuchando a través de la aplicación iHeartRadio. ¿Tú sabías que un día como hoy, 23 de junio, pero de 1990, la guitarra acústica de Buddy Holly fue vendida por 139,658 libras en una subasta? Esta guitarra, cuando la encontraron, pues estaba en un estuche de cuero, cuero repujado, que hizo el mismísimo Buddy Holly. ¿Cuáles son las tres primeras cosas que tú haces al despertar? Yo, en cuanto abro los ojos, lo primero que hago es agradecer que abrí los ojos, después sí, checo el celular y después voy al baño. A ver, botón de talk back de Heart Radio.
1: Aquí está. Hola, Maricruz, ¿cómo estás? Muy buenos días. Aquí saludándote con mucho gusto y deseándote un gran turno.
0: Y suena también a través.
1: Con relación a tu pregunta, lo primero que hago es apagar los despertadores. Lo segundo es medio estirarme ahí en la cama. Y lo tercero es ponerme a hacer algo de ejercicio. Que tengas un buen día y gracias.
0: Muchísimas, muchísimas gracias, mi querido Mario. Yo los escucho, botón de talkback de iHeartRadio, 106.5 Mix, 80s, 90s y más. Bienvenidos, soy Maricruz Martínez.
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5: Amigos de 106.5 Mix, tenemos más información para esta mañana.
2: A vuelta de rueda.
5: Está en Avenida Universidad. Se complicó bastante desde Nicolás Campas a Ezequiel Montes. También tenemos complicaciones vehiculares sobre Avenida San Diego, desde Primera Privada San Diego y Espuela del Ferrocarril, así que tómalo muy en cuenta.
2: Carga.
5: Prolongación Corregidora lleva incremento a la carga. Está del tramo de Indios Verdes a Paseo de la Constitución.
2: Sin tráfico.
5: En Avenida Colinas del Cimatario, a partir de Boulevard Centro hasta Cerro Blanco.
2: Obras.
5: Hay reducción de carriles a causa de obras en la carretera 57 desde El Colorado hasta Loma Cuesta China con dirección a la ciudad de Querétaro.
2: Clima.
5: 18 grados. No le cambies. 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

0: Together, The Turtles, 106.5, Mix, 80s, 90s y más. Que The Turtles tuvieron dos vocalistas. Uno era Mark Bollman, que bueno, él falleció el año pasado, en septiembre, si mal no recuerdo, y Howard Kylan. Y luego, ambos tuvieron un dueto famosón también, que se llamaba Flow and Eddie. Pero hoy los escuchamos aquí en 106.5 Mix, tal cual con la agrupación de The Turtles. Yo soy Maricruz Martínez. Gracias, Mixers, por sus buenos mensajes, por su buena vibra en este martes. ¿Qué son las tres primeras cosas que ustedes hacen cuando se despiertan?
1: Hola, buenos días, Mary Cruz. Las Hola. Tres primeras cosas que yo hago es checar la hora. Más o menos son como 5:30, 6. Me voy al baño, me cambio para salir a caminar con el perro. Buenos días y bonito martes para todos los radioescuchas.
0: Muchas gracias, mi querido Dani Padierna. Sí, efectivamente, tenemos la costumbre de enseguida mirar el teléfono, el despertador, a ver qué onda, qué hora es, ¿no? Gracias por sus mensajes. Yo los sigo escuchando, botón de talkback de iHeartRadio. Esto es 106.5 Mix, 80s, 90s y más. Soy Maricruz Martínez.
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2: A vuelta de rueda.
5: Así continúa Avenida San Diego, desde Primera Privada San Diego hasta Espuela del Ferrocarril. ¿Qué sucede sobre Avenida Universidad? Pues también es un punto demasiado lento desde Nicolás Campas a Ezequiel Montes. La carretera 57 ya presenta intensa carga desde Paseo 5 de Febrero hasta Luis Pasteur.
2: Sin tráfico.
5: Eso es en Avenida Revolución. Recuerda que está con buena circulación desde Primera Privada San Diego hasta Plutarco Elías Calles.
2: Clima.
5: 21 grados. 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

0: Acabas de escuchar a Coldplay. Esto se llama The Scientist y suena en 106.5 Mix, 80s, 90s y más. Soy Maricruz Martínez. 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Soy Maricruz Martínez, 106.5 Mix, 80s, 90s y más. En punto de las 11 comenzamos el Yo También Soy de los 80. Quédate conmigo y yo contigo hasta las 2 de la tarde.
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4: Tenemos mucha más información para tu camino. Excelente martes.
1: Obras.
4: Recuerda que hay reducción de carriles a causa de obras en la carretera 57 desde El Colorado hasta Loma Cuesta China con dirección a la ciudad de Querétaro.
1: Aviso.
4: Si tú caminas en la Ciudad de México, ya lo sabes, considera que no están circulando los autos con engomado rosa, terminación de placa 7 y 8.
1: Carga.
4: Tenemos incremento a la carga en Ejército Republicano desde Avenida Constituyentes hasta Independencia.
1: Sin tráfico.
4: Sobre prolongación Ignacio Zaragoza desde la calzada Ezequiel Montes a prolongación Corregidora.
1: Clima.
4: 21 grados. 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
2: Con 54 minutos.
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4: Nuestra segunda hora, Mixers, momento de comenzar el Yo También Soy de los 80 a través de 106.5 Mix y por supuesto también a través de la aplicación iHeartRadio. Yo soy Maricruz Martínez, porque hoy nos vamos a poner dulcemente nostálgicos recordando aquellos chicles de los años 80, de los años 90 que marcaron nuestra infancia y que, bueno, lamentablemente ahora ya no existen, pero vaya que nos dejaron buen sabor de boca y que nos dejaron muchas bombas, quizá, ¿no? Y yo creo que el rey de reyes siempre será el motita, los chicles motita. Plátano, tutti frutti y uva. Mi sabor favorito era el plátano. Pero además de eso, hubo muchos otros chicles que yo creo que servían bastante bien. ¿Se acuerdan del Freshen Up? Estos chicles que traían el centro líquido. Eran deliciosos. ¿De qué otros chicles se acuerdan ustedes? Que hay, que comprábamos a lo mejor en la cooperativa de la escuela, en la tiendita, los Yucatán que les dejé justamente en el posteo de Facebook, Maricruz en Mix, que por lo general siempre estaban duros y eran los que te daban junto con los Canels como cambio, ¿se acuerdan? Botón de talkback de iHeartRadio, yo te escucho para que me platiques cuáles son esos chicles de los 80 y de los 90 y más. Que ya no existen, pero ¿cuántas y cuántas bombas hicimos? Empezamos con esto de Eagles, Hotel California, 106.5 Mix. Yo también soy de los 80, soy Maricruz Martínez.

0: the Small Things, Blink 182 en el Yo También Soy de los 80 de este martes. Soy Maricruz Martínez, 106.5 Mix, 80s, 90s y más. Porque hoy estamos recordando los chicles de los 80, los chicles de los 90, que nos acompañaban en nuestras tardes de juego, quizá a tomar una decisión en algún momento importante, ¿no? Donde estábamos con amigos en la bicicleta, qué sé yo, era padre. ¿Saben qué me estaba acordando? De los chicles Popeye, que venían en una bolsita blanca, en una carterita blanca, y que los sacabas y eran como tiritas, onda como espinacas, ¿no? Y que eran parte, hasta se me antojaron, miren, pero estaban cubiertos aparte como con un polvito blanco, pero así es, creo que también buena bomba. Gracias, José Ricardo, a través de Facebook, Maricruz en Mix. Dice Maricruz, el chicle canguro, gracias José Soto. Dice Motitas, Canels, Yucatán, gracias por acá. Dice Futigom y Bubblegum. Futigom era el del villano Reventón. ¿Se acuerdan que hasta había como un concurso para hacer las bombas? ¿Quién hacía las bombas más grandes? Algunos otros chicles que ustedes se acuerden que estaban de moda en los 80. Botón de talk back.
1: Hola, Maricruz. Si de chicles se trataba para aflojar la mandíbula o para hacerla muy, muy fuerte, no, hombre, ¿cómo olvidar los de las esferas de a peso que metías la monedita y sacabas tu bolota? No, hombre, para morder esas cosas era todo un reto. Te mando un abrazo, cuídate.
0: Yo también te mando abrazo. Y todavía hay de esos chicles, esas esferas. Digo, la verdad es que sí es toda una proeza comértelo así de una, ¿no? Digo, yo al menos lo voy partiendo y así es como lo voy masticando. Pero todo, no, así está cañón. Botón de talk back de iHeartRadio. Chicles de los 80, de los 90, que nos acompañaron en la infancia y que ya no venden.
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5: Avenida Universidades se complicó desde Nicolás Campas a Ezequiel Montes. Avenida San Diego también tiene complicaciones vehiculares. Desde Primera Privada San Diego hasta Espuela del Ferrocarril, la carretera 57 está demasiado lenta desde Paseo 5 de Febrero hasta Avenida Luis Pasteur.
2: Lento.
5: Sobre la calle Miguel Hidalgo desde Paseo Niños Héroes a la calzada Ezequiel Montes.
2: Clima.
5: 21 grados en la temperatura. 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
2: Había unos chicles mágicos que le pasabas calor con un cerillo y te revelaba tu suerte. No sé qué marca eran. Híjole, Enrique, la verdad es que de eso sí no me acuerdo, fíjate. No los tengo en mi memoria. Gracias por acá, María Hernández. Dice los Bombiux. Y unos que se llamaban Pam Pam, que su envoltura era azul con blanco y las letras rojas. Sí, del Pam Pam me acuerdo. Los Bombiux es más bien más noventerones, ¿no? Si más no mal no recuerdo. Gracias por acá, dicen José Ricardo, el chicle canguro. Botón de talk back de iHeartRadio. ¿Qué dicen de este lado?
3: Hola, Maricruz. Muy buenos días. Fíjate que yo me acuerdo mucho de unos chicles que salieron a principios de los noventas. Se llamaban Jazz. Esos chicles, los de menta y los de hierbabuena, híjole, estaban pero extremadamente picosos. Pero me gustaban mucho cuando jugaba fútbol porque te destapaban, pero todo, hasta el cerebro te congelaban. Saludos, tu amigo Rafael Santos.
2: Gracias, mi querido Rafa. De verdad, qué buenos recuerdos, ¿eh? Están desbloqueando.
4: Hola, Maricruz. Buenos días. Alguno de los chicles que me acuerdo de esa época es el chicle bombero, el canguro y uno más es el chicle flecha. Saludos, bonito día.
2: Gracias, mi querida Gaby. El chicle flecha es el largo totote que venía en una caja. Recuérdenme, por favor. Botón de talk back de iHeartRadio. Chicles que comíamos en nuestra infancia, 80s, 90s, y que ya dejaron de venderlos. Yo también soy de los 80. Soy Maricruz Martínez.
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6: Sobre la carretera 57 desde Paseo 5 de Febrero hasta Avenida Luis Pasteur. 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
1: Clima.
6: 21 grados. 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
1: Hola, ¿cómo están? Mi nombre es Diana González. Aquí la información para Panorama Informativo Querétaro. Luego de más de 2 meses de búsqueda, autoridades y colectivos de personas desaparecidas confirmaron la localización sin vida de José Isaías, uno de los 3 jóvenes originarios de San Juan del Río, que desapareció en el pasado 7 de abril del 2025 en el municipio de Concordia, en Sinaloa. El diputado federal por Morena, Gilberto Herrera Ruiz, confirmó que solicitará licencia por tiempo indefinido a su cargo en el Congreso de la Unión para inscribirse este viernes 26 de junio en el proceso interno de su partido. Una jueza federal concedió una suspensión provisional derivada de un amparo promovido por organizaciones defensoras de los animales en contra de una corrida de toros programada para el próximo 27 de junio en San Juan del Río, Querétaro. 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

0: Así se llama la canción, Games People Play, Inner Circle, 106.5 Mix. Yo también soy de los 80, soy Maricruz Martínez. Que hoy estamos hablando de aquellos chicles que nos acompañaron a hacer no sé cuántas bombas, grandotas, pequeñas, pero lo intentábamos una y otra vez, chicles que dejaron de vender conforme pasaron las décadas, conforme pues fueron cambiando quizá las necesidades del consumidor, qué sé yo, pero chicles que se quedaron como parte de la memoria colectiva. Unos que a mí me encantaban y que todavía lo siguen vendiendo son los chiclets Adams, esos chiquititos como de grajeitas de colores. Me encantaba igual, o sea, meter un puñito a la boca, ya nada más que les quitaba yo el sabor. Bueno, ya, eso era todo lo que me gustaba hacer. Botón de Talk Back de Heart Radio.
1: Pues mira, estaban los Bubba Bubba, que eran así como de tira. Estaban los Bazooka, que eran los que traían tatuaje. Había unos que eran como un tubo de pasta de dientes.
0: Sí.
1: Unos que eran así como efervescentes. Y ya me acuerdo de esos.
0: Esos de pasta de dientes para mí eran favoritos, eran riquísimos porque estaban dulces, dulces. Y había otros, ¿se acuerdan? Que eran los Ouch, que venían como en una cajita, en una lata, que venía como si fueran unos curitas también. Eran buenos. Creo que estaban bastante creativas esos empaques. Cerramos esta hora 106.5 Mix, 80s, 90s y más. Es martes de Adivina la Portada. Sabrás de qué disco vamos a hablar hoy. Soy Maricruz Martínez, me quedo contigo.

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3: Amigos de 106.5 Mix, tenemos mucha más información vial.
1: Lento.
3: Ejército Republicano recuerda que cada minuto se complica desde Avenida Constituyentes a Independencia.
1: A vuelta de rueda.
3: Ahorita mejor no utilices prolongación corregidora, porque es un punto demasiado lento desde Avenida Ferrocarril hasta la Avenida Universidad.
1: Buen avance.
3: En prolongación Luis Pasteur desde Avenida Constituyentes a la Avenida Ignacio Zaragoza.
1: Obras.
3: Hay reducción de carriles a causa de obras en la carretera 57 desde el Colorado hasta Loma Cuesta China con dirección a la ciudad de Querétaro.
1: Clima.
3: 21 grados. 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
10: Mediodía ya de este martes y como todos los martes es momento de comenzar el martes de Adivina la Portada a través de 106.5 Mix, 80s, 90s y más, discos legendarios, recordar música, ¿qué les puedo decir? Y también todo esto lo escuchas a través de la aplicación iHeartRadio. Soy Maricruz Martínez. ¿Cómo es la dinámica de esta hora, de esta sección? Yo te dejo a través de Facebook Maricruz en Mix la portada, que no se puede ver tal cual, del disco que estamos hablando hoy. Te dejo unas pistas y a lo largo de esta hora vamos dando más datos, más información, hasta que tú llegas a adivinar completamente el disco de hoy, que por cierto es un disco referente también de los 80, que en realidad pues fue el segundo viaje de esta banda. Una banda que en realidad su discografía fue pequeña, pero me parece que tuvieron gran impacto cultural justo dentro de la década de los 80, concretamente 1983. Así que vayan ahí viendo qué disco puede ser. Botón de Talkback de iHeartRadio, Facebook y X, Maricruz en Mix. Empezamos con Gloria Gaynor, I Will Survive. Soy Maricruz Martínez, martes de Adivina la Portada.

0: Acabas de escuchar a NSYNC, bye, bye, bye, 106.5 Mix, 80s, 90s y más. Martes de Adivina la Portada, soy Maricruz Martínez. De verdad es que este disco lo voy a definir así, re bueno. Es un disco re bueno de los 80, que además es recordar de pronto toda esa invasión australiana que hubo en los 80. Estamos hablando de una banda que tuvo gran rotación en MTV con sus videos, que además los videos de esta banda siempre tenían como que ese toque como de humor, como onda medio absurda, ¿no? Pero tiene un plus este disco, porque además de todo fue, además de ser el segundo disco, que bueno, siempre es como que el disco que se pone a prueba a un grupo para saber si la armó o no, fue el último disco con la alineación original. Si ya sabes de qué disco se trata, ve mandando respuesta a botón de talkback de iHeartRadio. Martes de Adivina la Portada, soy Maricruz Martínez.
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4: Ya tenemos mucha más información. Que tengas una feliz tarde.
1: A vuelta de rueda.
4: Boulevard Bernardo Quintana tiene complicaciones vehiculares. Están desde Avenida Corregidora hasta Paseo de Loma Dorada. Además, ahorita considera que se retrasa bastante prolongación Corregidora desde Avenida Ferrocarril hasta la Avenida Universidad.
1: Buen avance.
4: Si vas a utilizar Avenida Pie de la Cuesta, adelante. Aquí nada te va a retrasar desde Calle La Calma con dirección hasta la Calzada de Belén.
1: Obras.
4: Que no se te olvide, porque debido a las obras del Tren México-Querétaro, hay reducción de carriles en prolongación Corregidora Norte. Esto es entre Unión y Avenida Universidad.
1: Clima.
4: Tenemos 21 grados en la temperatura, alcanzaremos una máxima de 26. 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

0: I Can Get No Satisfaction, The Rolling Stones en 106.5 Mix en este martes de Adivina la Portada. Si ya tienen idea de qué disco hemos estado hablando a lo largo de esta hora, pueden enviar a través del botón de Talkback de Heart Radio. Pues su respuesta, obviamente, estamos hablando de que este fue el segundo álbum de esta banda, un disco que salió en mayo de 1983. Les dio popularidad. Si me preguntaran ustedes qué género es, pues la verdad es que siempre fueron una banda que fusionó. De pronto fusionaba el rock, pop rock, new wave, el reggae, y se hacían combinaciones verdaderamente interesantes. Les digo yo que sería un error excesivo. Ahí va unas pistotas, mixers, el no dar con este disco. 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Soy Maricruz Martínez, seguimos martes de Adivina la Portada.
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1: A vuelta de rueda.
4: Avenida San Diego es un punto demasiado lento desde Primera Privada San Diego y Espuela del Ferrocarril. Lo mismo sobre Avenida Universidad, se complica desde Nicolás Campa hasta Ezequiel Montes.
1: Buen avance.
4: Aún encuentras con excelente circulación prolongación Luis Pasteur desde Avenida Constituyentes a la Avenida Ignacio Zaragoza.
1: Obras.
4: Y te recuerdo que a causa de las obras en la carretera 57, hay reducción de carriles que están desde el Colorado hasta Loma Cuesta China con dirección a la ciudad de Querétaro.
1: Clima.
4: Tenemos 21 grados. 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
2: El ojo izquierdo, tras caer el 14 de marzo del 2025 en la esquina de Plateros y Monasterio en la colonia Carretas. 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Ahora busca la restitución del daño a través de las autoridades. 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

0: Es martes, adivina la portada. Aquí está Robbie Williams, esto se llama Tripping. Y suena en 106.5 Mix, 80s, 90s y más. Gracias, Mixers, por estar conmigo, por estar participando. Y espero que ahora sí ya den con la portada de este día. La verdad es que yo creo que son de esos discos de los 80 que pues se ganaron un lugar. Y yo les dije al principio de la hora que era un disco re bueno. Que sería un error excesivo no dar con el disco del que estamos hablando en este martes. Así que, botón de talkback de iHeartRadio, ¿de qué disco estamos hablando en este martes de Adivina la Portada? Muchas gracias a mi querido Pepe González.
1: Hola, Maricruz. Estás hablando del álbum Cargo de Men at Work. Te mando un abrazo, cuídate.
0: Es correcto, estamos hablando del álbum Cargo de Men at Work, que por eso les decía yo, es parte de toda esa invasión australiana a principios de los 80. Ellos debutan con el Business as Usual, y bueno, el Cargo sale justamente en abril de 1983. De hecho, el disco iba a salir antes, pero yo creo que esto, este dato es como que envidia para cualquier banda. Pero como todavía el Business as Usual se seguía vendiendo muy bien, tuvieron que retrasar prácticamente la lanzamiento de este álbum, ¿no? Entonces el álbum abre precisamente con Dr. Jekyll and Mr. Hyde, una canción que pues tenía un estilo bastante new wave, como con tintes de reggae, y luego Overkill, que era como que la joya de la corona, y también It's a Mistake, es un error. Otra de las canciones que venían dentro de este álbum, El Cargo de Men at Work. 106.5 Mix, 80s, 90s y más. Soy Maricruz Martínez, me quedo contigo una hora más, más música.
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5: Sigue avanzando poco a poco sobre Boulevard Bernardo Quintana. Esto es entre Avenida Corregidora con dirección a Paseo de Loma Dorada.
2: A vuelta de rueda.
5: El Ejército Republicano considera que está muy detenido de esa Avenida Constituyentes a Independencia. El tráfico está bastante pesado sobre Avenida Revolución desde Plutarco Elías Calles con dirección a la Avenida Carrillo Puerto. Avenida San Diego también está muy lento, justamente desde Primera Privada San Diego hasta Espuela del Ferrocarril.
2: Clima.
5: 24 grados. 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
2: Una de la tarde ya, o mediodía, como gusten verlo, pero aquí estamos en esta última hora a través de 106.5 Mix, 80s, 90s y más. Mixers, no me van a dejar mentir, pero en realidad la música creo que es el único transporte que sin viajar, sin necesidad de comprar un boleto, de gastar, te traslada a la década que tú quieras, ¿no? Hay canciones que en realidad creo que no envejecen, sino que solamente se convierten en recuerdos. Y creo que la canción con la que vamos a abrir esta hora es una de ellas. Una de las canciones que en 1986 llegó para quedarse, llegó y se quedó atrapada en la mente prácticamente desde, pues, de toda una generación, ¿no? Una canción que ha causado, sí, polémicas por la historia de un amor pasajero, por de pronto decisiones impulsivas, emociones prohibidas, pero vaya, creo que ha generado y generó muchos, muchos recuerdos, sobre todo de 1982. La canción se llama All the Love in the World, 106.5 Mix, 80s, 90s y más. Soy Maricruz Martínez.

0: Gracias y saludos y abrazo y beso para mi querido David Sánchez, que dice, cada vez que está, que escucho esta canción, The Smash Mouth, I'm a Believer, pienso en Shrek y pienso en el burro de la película, de Shrek. Y es que sí, la verdad es que la música en las películas tiene una función básica, primordial, y si no, pregúntele a los Jackson 5, porque bueno, digo, era parte, creo que les funcionó muy bien toda esta, pues, treta publicitaria, ¿no? Porque después de que estrenan esta película de Michael Jackson, que está protagonizada por Jafar Jackson, el hijo de Jermaine, sobrino de Michael, pues evidentemente la música de The Jacksons, pues, ha subido, se ha disparado, ha aumentado las reproducciones en streaming, y resulta que, bueno, pues ya le salió la jugada, porque ahora van a empezar a dar una serie de conciertos en el Reino Unido para finales de este año bajo el nombre de The Jacksons 5 Live in Concert, y van a estar los miembros originales de los Jackson 5, Marlon, Jackie Jackson, van a estar ahí por noviembre, diciembre. Y bueno, pues evidentemente creo yo, no sé, salvo lo que ustedes piensen, a lo mejor soy mal pensada, pero creo que pues no dieron, ahora sí que como que paso sin guarache, no más que redignificar o enaltecer la figura de Michael Jackson, creo que en parte pues era de alguna forma pues ellos volverse a decir, miren, aquí estoy y esto podemos hacer. No lo sé. Soy Maricruz Martínez, 106.5 Mix, 80s, 90s y más.
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4: Sobre Ejército Republicano, entre Avenida Constituyentes y hasta llegar a Independencia. 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Con asentamientos en Avenida San Diego, entre Primera Privada San Diego y Escuela del Ferrocarril.
1: Clima.
4: 24 grados. 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

0: Recordándoles que esto que escuchan es 106.5 Mix. Aquí está Pilot, la canción se llama Magic. Y la escuchan también a través de la aplicación de iHeartRadio cuando es la 1:28 p.m. Soy Maricruz Martínez. 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Soy Maricruz Martínez, 106.5 Mix.
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4: Amigos de Mix, que tengan un excelente camino y vamos con toda la información vial.
1: Aviso.
4: Si planeas viajar a la Ciudad de México, hoy no circulan los autos con holograma 1 y 2, engomado rosa y terminación de placas en 7 y 8.
1: A vuelta de rueda.
4: Sobre carretera 57 entre Paseo 5 de Febrero y Avenida Luis Pasteur. Se complica el avance de la calle Miguel Hidalgo entre Avenida Tecnológico y Calzada Ezequiel Montes. Lleva tráfico prolongación Ignacio Zaragoza entre prolongación Corregidora y Luis Pasteur. Tránsito lento en Avenida San Diego entre Primera Privada San Diego y Espuela del Ferrocarril. Con asentamientos en Ejército Republicano entre Avenida Constituyentes e Independencia.
1: Buen avance.
4: Aprovechalo, está en prolongación Luis Pasteur entre Avenida Valle del Cimatario y la carretera Huimilpan Querétaro.
1: Clima.
4: 24 grados. 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

0: era el 2009 cuando Lady Gaga sacó esta canción Bad Romance, 106.5 Mix, 80s, 90s y más, 1:00 p.m. con 49 minutos. Soy Maricruz Martínez y es momento de terminar este martes contigo. Gracias, muchísimas gracias como siempre por dejarme acompañarte. Mañana nos encontramos de este lado en punto de las 10 de la mañana. No sin antes dejarte con buena música y las noticias en punto de las 2 en Panorama Informativo Querétaro con Diana González. 3:00 p.m. está también mi querida Pilar Pérez y a las 6:00 p.m. llega también Espacio Deportivo y posteriormente mi querido Diego Suárez. Pásala muy muy bien, muchísimas gracias como siempre Mixers y no se les olvide que el mundo es un lugar menos solitario mientras exista la radio. Soy Maricruz Martínez, hasta mañana Mixers, chao chao.
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1: A vuelta de rueda.
4: Se complica el avance de carretera 57 entre Paseo 5 de Febrero y Avenida Luis Pasteur. Vamos a avanzar muy lento sobre la calle Miguel Hidalgo entre Avenida Tecnológico y Calzada Ezequiel Montes. Y te encuentras con asentamientos en Ejército Republicano entre Avenida Constituyentes e Independencia.
1: Buen avance.
4: Aprovecha Avenida Colinas del Cimatario entre Cerro Blanco y Avenida Luis Vega y Monroy.
1: Clima.
4: 24 grados. 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
3: Qué gusto me da saludarle. Muy buenas tardes, bienvenidos, bienvenidas a una emisión más de Panorama Informativo Querétaro. Hoy es martes 23 de junio, son las 2 de la tarde con un minuto. Bienvenidos, bienvenidas. Yadira González, coordinadora de Desaparecidos Querétaro, informó que fue localizado sin vida uno de los tres jóvenes de San Juan del Río que estaban desaparecidos en Sinaloa. Señaló que pruebas genéticas permitieron confirmar la identidad de la víctima.
4: Información que obtuvimos desde los colectivos para la localización de Isaías es que se llega a trabajar un predio en el que se localiza. Se localizan los restos sin todavía saber si le pertenecían a Isaías. Se esperó a las pruebas genéticas, a la confirmación de su identidad, y es que Isaías regresa.
3: La asociación Animal Heroes obtuvo una respuesta favorable a un segundo amparo promovido para la suspensión del uso de instrumentos de tortura en la corrida de toros programada para este sábado en el municipio de San Juan del Río.
5: De mano de las autoridades y de servidores públicos, y que ya no haya tortura, sufrimiento, sangre y dolor escudado en el arte o tradición, ¿no? Entonces, bueno, esperemos que sacate esta resolución judicial y esperemos que el viernes nos otorguen ya la suspensión definitiva.
3: Eric Gudiño Torres, secretario de Gobierno del Estado de Querétaro, confirmó que este martes se realizarán movilizaciones por parte de transportistas en la carretera México-Querétaro como parte de un paro nacional.
6: Es una manifestación que se anuncia en los 32 estados del país, incluyendo por supuesto Querétaro. Es una manifestación que comenzará a partir de las 7 de la mañana en las principales carreteras federales del país. En el caso de Querétaro, se está anunciando cierres o manifestaciones en lo que es la carretera 57, a la altura de Palmillas, y en la zona metropolitana, a la altura del Papanoa.
3: Freddy Rebollar González, coronel de la 17ª Zona Militar, informó que durante este año se ha activado el plan DN3E para atender afectaciones derivadas de las lluvias en Querétaro. Detalló que las acciones han incluido apoyo por encharcamientos y apoyo por daños en algunas viviendas.
7: Sí, hemos estado ya activando las lluvias de la semana pasada. Ya tuvimos ligeros encharcamientos, algunas casas afectadas. No han sido como en comparación del año pasado, en agosto, que tuvimos muchas colonias afectadas por inundaciones, y posteriormente en el mes de octubre, igual en la Sierra Gorda tuvimos afectaciones, estuvimos apoyando a las instancias federal, estatal y municipal en la fase de recuperación, a ayudar a sacar los escombros.
3: Claudia Sheinbaum, presidenta de México, consideró que la petición de la gobernadora de Chihuahua, María Eugenia Campos, para entregar a Rubén Rocha Moya a Estados Unidos responde a intereses políticos. Asimismo, señaló que cada autoridad debe cumplir con las responsabilidades que le corresponden.
8: es propaganda. Y no voy a caer pues en un asunto de propaganda política, es en un debate con la gobernadora de Chihuahua. Más bien hay que, cada quien que cumpla con su trabajo, que cumpla con el suyo y yo con el mío, y hay una relación institucional.
3: La presidenta de México, Claudia Sheinbaum Pardo, reiteró su rechazo a la herencia de cargos de elección popular y recordó el contenido de su propuesta contra el nepotismo. Además, indicó que para las elecciones del 2027, los partidos deberán postular 9 mujeres y 8 hombres para cumplir con las reglas de paridad.
8: No estoy de acuerdo con que se proponga un familiar directo y tampoco estoy de acuerdo en que se use el cambio en el caso del género para justificar el que vaya una persona u otra persona. El INE ya tiene regulado la igualdad de género, la equidad.
3: Marina del Pilar, gobernadora de Baja California, aseguró que son falsos los audios en los que presuntamente busca acuerdos con autoridades de Estados Unidos tras la cancelación de su visa. Señaló que la comunicación con ese país se limita a temas relacionados con su función como mandataria estatal.
9: Esos supuestos acuerdos en lo oscurito con las autoridades de Estados Unidos es una total mentira, es totalmente falso. Efectivamente, yo tengo reuniones con las autoridades de Estados Unidos como gobernadora, ¿no? De forma muy institucional, muy respetuosa. Son reuniones totalmente transparentes, donde lo que buscamos es el beneficio y el bienestar de las familias de ambos lados de la frontera.
3: Gerardo Fernández Noroña, senador de Morena, criticó a la gobernadora de Tlaxcala, Lorena Cuellar, por no respaldar a Ana Lilia Rivera en sus aspiraciones políticas dentro de la entidad. El legislador sostuvo que se requiere unidad ante los intentos de injerencia por parte de los Estados Unidos.
10: No se debe usar la defensa de la independencia y de la soberanía nacional para tratar de cerrarle el camino a nadie. Llamo desde aquí a la más amplia unidad a mi compañera gobernadora Lorena. No es correcto, no es aceptable, no es correcto que no se promueva la unidad. La unidad es la prioridad en este momento que tenemos un intento injerencista tan rechazable.
3: Evo Morales, expresidente de Bolivia, anunció la suspensión de los bloqueos que se mantenían en el departamento de Cochabamba tras la declaratoria de estado de excepción emitida por el gobierno de Rodrigo Paz. No obstante, afirmó que el movimiento continuará con sus demandas por otras vías.
11: Y el pueblo sí impone, con marchas, movilizaciones, hasta bloqueos. Hasta hay que aprobar la ley. Pero no ha sido suficiente. Sigue la lucha.
3: Nasri Asfura, presidente de Honduras, informó que analiza la adquisición de drones a Ucrania para fortalecer la vigilancia fronteriza y las acciones contra el narcotráfico. Indicó que la medida forma parte de una estrategia de cooperación internacional en materia de seguridad.
12: Estamos hablando de temas de drones para custodia nuestras fronteras, para poder vigilar nuestras fronteras bien, luchar contra el tema del crimen organizado con equipo tecnificado. Ese es el fin de la idea. Y creo que las conversaciones para intercambio comercial va a ser muy importante también.
3: Son las 2:08, 2:08. Muchísimas gracias por estar en sintonía, por elegirnos como su opción para informarse. Y gracias también por sus mensajes al 44-25-92-106-5. Oigan, gracias al municipio de Querétaro, que nos mandó boletos para que se vaya usted a disfrutar de la Zona Fest este próximo 28 de junio, desde las 12 del mediodía en el Estadio Corregidora. Estará dando concierto el grupo Cañaveral, así que si quiere su boleto, mándenos un mensaje al 44-25-92-106-5. Oiga, y el día de ayer el gobernador del estado, Mauricio Curi, bueno, el domingo, que hace como su repaso de las actividades de la semana y da los highlights de los temas de interés y el balance de otros temas que son de trascendencia para la ciudadanía. Bueno, ahí en su comentario sobre las lluvias mencionó sobre pues la falta de responsabilidad y de compromiso de las ciudadanas y los ciudadanos que dejan basura en la calle, que dejan tiliches en los drenes, que vandalizan los drenes y que eso, bueno, pues es parte de la problemática al momento de las lluvias, cuando hay muchos milímetros de agua en un breve periodo de tiempo y eso, o en un tiempo constante, y eso hace, bueno, pues que suban los niveles del agua, que haya anegaciones en algunos puntos ya conocidos de la zona metropolitana y que pues la basura que está en el espacio público bloquea muchas veces el desfogue del agua y hace que se taponen las coladeras y también algunos drenes. Bueno, pues mire, hablando de basura, ayer me di a la tarea de cuadrar algunos datos que ha proporcionado inclusive la Secretaría de Servicios Públicos Municipales de la capital y me puse a hacer pues algunas prospectivas con estos números. Según el último balance, en la capital de Querétaro, estamos hablando nada más de la capital de Querétaro, al mes las queretanas y los queretanos desechamos 41,000 toneladas de residuos. Esto es cada mes las queretanas y los queretanos en la capital. Si usted dice, bueno, ¿cuánto es 41,000 toneladas o cómo se pueden visibilizar 41,000 toneladas? Bueno, pues también hicimos ese trabajo de visibilización de algo pues mucho más real, ¿no? Si usted, vámonos al Estadio Corregidora y usted ve la bonita cancha del Estadio Corregidora, bueno, 41,000 toneladas de basura al mes significan aproximadamente 8 canchas profesionales de fútbol, 8 canchas como la del Estadio Corregidora, con 1 metro aproximadamente de altura de desechos compactados. Esto es más o menos 8 veces la cancha del Estadio Corregidora, son las 41,000 toneladas de basura que desechamos las queretanas y los queretanos en la capital de Querétaro cada mes. Ahora, además de eso, en el relleno sanitario de Mompaní, pues hay particulares que también llevan su basura, me refiero a particulares que no tiene que ver con el servicio de recolección, sino que son extras, y a eso hay que sumarle las toneladas de basura que Corregidora, bueno, pues está desplazando y está colocando en el relleno capitalino. Esto derivado de que se suspendió el permiso del relleno sanitario que estaba funcionando y que la gente se manifestó para que se le quitara el permiso y dejara de funcionar. Esto le suma aproximadamente hasta unas 150 toneladas adicionales, pero no por mes, sino todos los días. Es decir, a esas 41,000 toneladas mensuales hay que sumarle 130 y 150 toneladas adicionales todos los días que el municipio de Corregidora envía al relleno sanitario de la capital. Y usted dirá, bueno, pues sí, pero pues es la forma en la que tenemos para desechar basura. El secretario de Servicios Municipales de la capital dijo hace unos días que a este ritmo de crecimiento exponencial de los residuos, bueno, pues es mucho más certero que el tiempo de vida del relleno sanitario de Mompaní pues se reduzca, es decir, que tenga mucho menos tiempo de vida. Normalmente, si un relleno sanitario, y eso dicen los expertos en el manejo de residuos, es manejado correctamente, tiene la geocapa para proteger de las filtraciones a los mantos acuíferos, si se reciben ciertos residuos y no todos mezclados, como por ejemplo residuos médicos o algunos tóxicos que hacen que al momento de mezclarse todo, pues el juguito de la basura o el lixiviado que provee, pues genere pues estos olores e inclusive algunas situaciones pues que complejicen el manejo de los residuos. Este relleno sanitario de Mompaní ya ha tenido también pronunciamientos por parte de la ciudadanía de las colonias aledañas, porque cuando es temporada de calor, pues los olores, la verdad es que son bastante intensos, son nauseabundos, es decir, pues el manejo no es 100% el adecuado. Aquí la pregunta y lo que pongo en la mesa, y ojalá que me pueda dar usted su opinión, su análisis al 44259265, no estamos dejando pasar tiempo vital para tomar decisiones mucho más estratégicas en el manejo de nuestros residuos. O sea, ¿qué es lo que necesitamos? Es seguir creando estos espacios que ya pues están desproporcionados y que no hay relleno sanitario que aguante el avance poblacional y el avance de residuos. ¿No tendríamos que estar tomando otras decisiones y buscando la forma de gestionar desde la casa, desde la empresa, de mejor manera lo que desechamos? O sea, las soluciones son solamente buscar espacios en donde almacenar más residuos. Esa es mi pregunta. Creo que estamos ya muy atrás y rebasados. Si usted sale a las calles en la capital de Querétaro, pues estamos completamente llenos de basura. Hay bolsas de basura, hay basura en las calles, hay poda en las calles. La ciudad está sucia. Eso quiere decir que estamos completamente rebasados en la forma en cómo se gestiona, se recolecta y las decisiones que se han tomado históricamente para los desechos de las y los queretanos. Y hablo también de una corresponsabilidad. Desde nosotros en casa, nosotros en la empresa, nosotros en los espacios de trabajo y también la autoridad. Creo que nos estamos haciendo de la vista gorda de una problemática que ya nos tiene rebasados. Son las 2 de la tarde con 15 minutos de este martes 23 de junio. Esto es Panorama Informativo Querétaro.
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15: Amigos de Mix, que tengan un excelente camino y vamos con toda la información vial.
16: Reducción de carriles.
15: En carretera 57 entre el Colorado y Loma Cuesta, China, con dirección a la ciudad de Querétaro. Toma tus precauciones y anticipa tu salida.
16: A vuelta de rueda.
15: En prolongación Ignacio Zaragoza, entre prolongación Corregidora y Luis Pasteur, se complica el avance de Ejército Republicano en el tramo de Avenida Constituyentes y hasta llegar a Independencia. Vamos poco a poco en Avenida Universidad a la altura de Melchor Ocampo. Tránsito lento en carretera 57 entre Paseo 5 de Febrero y Avenida Luis Pasteur, con asentamientos en Avenida Juárez entre Francisco y Madero y Avenida Zaragoza.
16: Clima.
15: 24 grados. 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
3: Estamos con nuestro colaborador de Los Consentidos, como todos los colaboradores que hacen favor de compartir información rica para poder aportar algo a la comunidad y sobre todo posicionar temas que son de trascendencia para todas y todos. Y me refiero en esta ocasión a Ricardo González, alias el Sheriff Verde. Mi querido Sheriff, ¿cómo estás?
4: Muchísimas gracias, Diana. Como siempre, aquí en ese espacio, muy contento.
3: Oye, encantada por invitarme. Encantada de que vengas a platicar con el público de Panorama Informativo Querétaro. Y hemos estado tocando pues la importancia de la defensa, el blindaje, la protección, la gestión adecuada de espacios protegidos, ¿no? La vez pasada hablábamos de Peña Colorada y ahora vamos a hablar de otro colorado, el Cerro. También hay pues denuncias por parte de la ciudadanía para reportar la importancia de que se proteja esta zona.
4: Claro que sí, Diana. Bueno, Cerro Colorado, como sabemos, es un lugar histórico, es un lugar que está justamente para que lo ubiquen entre toda la zona de Hércules, donde está la fábrica de Hércules, toda esa zona, en la parte de arriba, entre Milenio y Hércules, hay una franja. Ese Cerro Colorado es un lugar, pues, histórico, con mucha trascendencia, que todos los ciudadanos, la población de Hércules, ha estado constantemente luchando para lograr esa área natural protegida. Sabemos que se decretaron 2 hectáreas, sin embargo eran 20 hectáreas las que originalmente se iban a decretar. No sé las razones por las cuales esas 8 hectáreas faltantes, ese espacio faltante no se decretó, pero bueno, sabemos que están en la lucha los ciudadanos de Hércules.
3: Fíjate que hemos estado siguiendo este tema muy de cerca y bien lo mencionas, no nada más es el tema de la biodiversidad y los conceptos que hemos mencionado en otras ocasiones con el tema de la filtración de agua, la flora, la fauna, las especies endémicas, sino también el tema histórico y de identidad, ¿no? Así es. Sabemos que en esa parte hay vestigios importantes de la historia y de la identidad de las y los queretanos que es importante prevalecer. Y fíjate que hace unos días, justo en este tema, cuando se le preguntó al alcalde Felipe Fernando Macías, porque esto cae en el tema municipal, pues decía que iban a hacer todo lo posible por defender Cerro Colorado. Sin embargo, pues llama la atención que el decreto se haya quedado solamente en estas hectáreas.
4: 12.
3: Y que se hubiese y que ya lo demás pues se haya perdido, a lo mejor no en esta gestión, sino en gestiones anteriores.
4: Sí, llama mucho la atención. Ahora, lo ideal sería que aumentara, ¿no? Es un espacio que han estado en la lucha los ciudadanos y, bueno, lo mejor sería que estas 2 hectáreas hicieran las 20 o 19.5 que era lo que originalmente iban a tener. Y, bueno, sabemos también, Diana, que ahora en temporada de lluvias ha habido cantidad de deslaves hacia la carretera 200, que es la que va a calzar los arcos Tequisquiapan, aeropuerto. Una cantidad de deslaves impresionantes, cascadas que se han generado entre edificios, porque sabemos que arriba está la colonia Milenio 3, abajo está Hércules. Bueno, pues son piedras, rocas que han caído y ahora con esta excavación que se está haciendo en la base del cerro y arriba hay unos edificios, pareciera que está perdiendo también ya estructura el cerro. Y bueno, pues creo que están también, bueno, no creo, de hecho están esperando el atlas de riesgo los ciudadanos de la zona para saber el riesgo que implica esa zona. Sabemos que hay una falla geológica aparte en esa zona, entonces sí tiene varios detalles que tenemos que conocer como ciudadanos de todas las colonias de la zona, porque hay un riesgo latente.
3: Fíjate que bien que lo mencionas, porque más allá de todo el tema ecológico, pues también es un tema de estructura para las edificaciones que ya están ahí instaladas. Ha habido acercamiento, la gente de estas colonias alrededor se ha sentado a hacer mesas de trabajo, han estado participativos o se han mantenido más o menos cuéntanos un poco.
4: No, sí ha habido comunicación, sobre todo en grupos de WhatsApp, mucha gente de la zona de Milenio, como personas de Hércules, en reuniones que ha habido de comités comunitarios, comités regionales. Siempre hay esa comunicación constante, ¿no? Cuando son incendios forestales, ya cada rato se incendia Cerro Colorado. Todo el tiempo estamos hablando con Protección Civil, en cosas de comunicación con activistas de Hércules, con gente de Milenio para lograr apagar el fuego. Y bueno, pues sabemos que también la Semarnat mencionó en su momento, Diana, que a pesar de que es un predio que no tenía vegetación, pues ya no correspondía. Y claro que correspondía porque sigue siendo un predio forestal. Y es que se ha estado eliminando la vegetación de la zona con los incendios, con talas clandestinas, predios que están en la zona que desmontan vegetación, pero sigue siendo un predio forestal. Entonces la Semarnat dijo que no lo era. Y bueno, pues tendríamos que saber las razones por las cuales lo mencionó, porque pues sigue siendo un predio forestal. El hecho de que le hayan quitado la vegetación, si está catalogado como predio forestal, pues sigue siendo un predio forestal, ¿no?
3: Y es que sabes que es una zona que es muy atractiva para los desarrolladores inmobiliarios. O sea, está en un lugar privilegiado, con una vista privilegiada, con una ubicación privilegiada. Y pues evidentemente estos incendios, ¿no? O todas estas afectaciones, pues también te hablan de una avaricia, ¿no? Por parte de los desarrolladores.
4: Y hay una preocupación latente de la ciudad, de la sociedad de la zona, que si el municipio actualiza el plan de desarrollo, se puede modificar y se puedan afectar zonas y áreas naturales protegidas, ¿no? Entonces, hay que estar muy al pendiente de que el municipio no actualice ese plan, que no se hagan esas modificaciones, porque entonces se podría empezar a construir en zonas de protección. Y esa es una preocupación latente en Cerro Colorado, como en otras áreas naturales protegidas.
3: ¿O sea, se podría pasar?
4: Sí, el municipio actualiza el plan de desarrollo, sí pudiera haber modificaciones y pudieran construir.
3: ¿Y se ha platicado con el municipio, con la regidora, los regidores, que son los que están en sesiones de cabildo donde se hacen estas aprobaciones?
4: Yo no he tenido comunicación con ellos, sin embargo, bueno, pues hay que estar muy al pendiente y estar en comunicación constante y al pendiente, porque esto que menciono es una preocupación latente ciudadana de la gente de la zona de Hércules.
3: Ahora está la preocupación. ¿Cómo nos podemos ocupar o de qué forma podemos llamar la atención de las autoridades o cómo podemos visibilizar esta realidad que se vive y esta amenaza constante?
4: Mira, a ver, yo creo que hay grupos, hay activistas, hay colectivos, hay mesas de trabajo, también hay comités comunitarios, hay mesas directivas de todas las colonias que están ahí abajo en la zona de Hércules y también arriba. Y lo ideal es que estemos en constante comunicación entre ciudadanos y con la autoridad, ¿no? Porque yo creo que al día de hoy, como lo hemos mencionado, siempre hay que alzar la voz. Yo creo que es una zona que no debe ser construida. Ojalá y lográramos tener ese atlas de riesgo para conocer los riesgos que existen en la zona. Hay mucha inclinación, Diana. Hay muchos deslaves. Entonces, es un riesgo también latente para la seguridad pública.
3: Oye, el atlas de riesgo del municipio de Querétaro data del 2015, el más actualizado. ¿Hay un compromiso de la autoridad de actualizar ese atlas?
4: Mira, yo tengo entendido, por lo que me han mencionado, que hay una actualización del atlas de riesgo de la zona de Hércules.
3: De
4: los últimos, pues no sé si un año o no sé cuánto tiempo, no sé qué periodo. Pero sí que hay una actualización del atlas de riesgo. A mí me mencionaron que era un riesgo alto, sin embargo yo no lo puedo decir porque no he visto ese atlas de riesgo.
3: Okay.
4: Entonces están esperando los colectivos de la zona de Hércules tener ese atlas de riesgo para saber los riesgos que implica pues el Cerro Colorado. Y bueno, eso es latente si se sigue construyendo. Yo espero que el Cerro Colorado sea cuidado, protegido y que sea escuchada la voz ciudadana. Yo creo que esa zona de Hércules es muy importante y tiene mucho valor lo que los ciudadanos hacen en defensa de Cerro Colorado, definitivamente.
3: Totalmente de acuerdo. Y Sheriff, antes de que te vayas, el día de ayer conversamos en este espacio con el secretario de Desarrollo Sustentable, Marco del Prete III, y a pregunta expresa sobre la firma del gobernador al decreto como área natural protegida del Parque Los Alcanfores, pues dijo que ya estaba todo listo, y la última vez que conversamos tú y yo hablamos acerca de que se seguía esperando la firma del gobernador Mauricio Curi. Ayer el secretario de Desarrollo Sustentable dijo que se sigue esperando la firma del gobernador Mauricio Curi. Entonces, ¿tienes alguna información o se sabe por qué el gobernador sigue sin firmar ese decreto?
4: Pues no tengo datos. Tengo la información. Yo creo que es muy importante que la ciudadanía estamos esperando ese decreto. Creo que muchas personas en Querétaro lo saben y lo ideal sería que ya estuviera, pues obviamente, la documentación completa con la firma del gobernador para que, pues, esta área natural protegida ya sea área natural protegida oficialmente. Ojalá y ya pronto firme. No desconozco las razones por las cuales no se ha generado esa firma, pero pues es un tema muy, muy importante.
3: Pues hay que hacer un hashtag que firme el gobernador.
4: Sí, por favor, que firme para ya tener esa área natural protegida. Y bueno, y no solo esa, yo siempre he mencionado que Querétaro necesita muchos más áreas naturales protegidas. En lugar de estar perdiendo áreas naturales protegidas, tenemos que estar ganando terreno para proteger los ecosistemas de la zona metropolitana y de todo el estado.
3: Sheriff Verde, ¿dónde podemos seguirte? ¿Cómo podemos estar actualizados de la información?
4: Claro que sí, me pueden seguir en redes sociales como SheriffVerde33, en TikTok, en Instagram y en Facebook. Ahí en Instagram viene un número telefónico que es que me pueden contactar. O en los grupos también de Guardianes Verdes, que muchas personas están ahí, se ponen agregando los grupos. Y bueno, pues estar aquí a la orden y bueno, hagamos la Revolución Verde. Hay que regresar Querétaro con la Revolución Verde y seguir trabajando en pro del medio ambiente en Querétaro.
3: Sin duda alguna, seamos parte de la Revolución Verde con el Sheriff Verde. Muchísimas gracias.
4: No, hombre, gracias a ustedes, Diana. Como siempre, un placer estar aquí con ustedes y gracias por la invitación.
3: Hacemos una pausa. Panorama Informativo Querétaro.
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5: De regreso puntual con toda la información vial.
1: A vuelta de rueda.
5: Sobre carretera 57 entre Paseo 5 de Febrero y Avenida Luis Pasteur. Se complica el avance de la calle Miguel Hidalgo entre Avenida Tecnológico y Calzada Ezequiel Montes. Lleva tráfico prolongación Ignacio Zaragoza entre prolongación Corregidora y Luis Pasteur. Tránsito lento en Avenida San Diego entre Primera Privada San Diego y Espuela del Ferrocarril. Con asentamientos en Ejército Republicano entre Avenida Constituyentes e Independencia.
1: Buen avance.
5: Aprovecha al oeste en prolongación Luis Pasteur entre Avenida Valle del Cimatario y la carretera Huimilpan Querétaro.
1: Clima.
5: 25 grados. 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
5: Qué bueno que sigue con nosotros en Panorama Informativo Querétaro. Vámonos con la información. Yadira González, coordinadora de Desaparecidos Querétaro. Bueno, pues informó que fue localizado sin vida uno de los tres jóvenes de San Juan del Río desaparecidos en Sinaloa. Señaló que pruebas genéticas permitieron confirmar la identidad de la víctima.
6: Localizan sin vida a José Isaías García Rosé, joven sanjuanense que desde hace más de un año desapareció en Sinaloa en abril del 2025. Yadira González, coordinadora de Desaparecidos Querétaro, confirmó que su localización se logró al trabajo exhaustivo de su madre, el acompañamiento permanente de su familia y el esfuerzo conjunto de colectivos de búsqueda de Querétaro y Sinaloa.
7: Y derivada de información que obtuvimos desde los colectivos para la localización de Isaías, es que se llega a trabajar un predio en el que se localiza. Se localizan los restos sin todavía saber si le pertenecían a Isaías. Se esperó a las pruebas genéticas, a la confirmación de su identidad, y es que Isaías regresa.
6: Precisó que los hermanos Santiago y Enrique Sánchez Rodríguez siguen desaparecidos, por lo que la búsqueda continúa. Cabe recordar que los tres jóvenes viajaron a Mazatlán para celebrar uno de sus cumpleaños y desaparecieron durante el viaje de regreso a Querétaro. Patricia García, Panorama Informativo.
5: En otra información, Gerardo Gutiérrez Luna, representante de la Asociación Mexicana de Organizaciones de Transportistas en Querétaro, advirtió que si no alcanzan acuerdos con las autoridades federales antes de las 11 de la mañana de este miércoles 24 de junio, realizarán manifestaciones en la carretera México-Querétaro.
8: Gerardo Gutiérrez Luna, representante de la Asociación Mexicana de Organizaciones de Transportistas, Delegación Querétaro, confirmó que se sumarán a la protesta pacífica a nivel nacional este miércoles 24 de junio a partir de las 7 de la mañana. Por un lado, un grupo de transportistas estarán a la altura del Papanoa y un segundo grupo en el municipio de San Juan del Río, por lo que si a las 11 de la mañana no hay un acercamiento o solución por parte de las autoridades, realizarán carruseles rumbo a la Ciudad de México, es decir, habrá cierres en la autopista. Pista 57. Seguirán exigiendo seguridad en las carreteras, medidas en contra de la extorsión por parte de elementos de seguridad, vigilancia por exceso de velocidad, la regulación del servicio de grúas a nivel estatal y más apertura al momento de entregar productos básicos en tiendas de abarrotes, pero también que en el estado se ponga más señalética sobre la altura o peso para circular, pues refirió que en muchas ocasiones son vialidades reducidas que no están marcadas. Expresó que en diversas ocasiones se han acercado con el gobierno federal, estatal y municipal y no les han brindado una solución. Solo han visto resultados por parte del coordinador de la Guardia Nacional, División Querétaro.
9: La protesta pacífica, pero sí tenemos indicaciones que si no hay un acercamiento o una solución a las 11 de la mañana vamos a empezar a hacer carruseles rumbo a la Ciudad de México.
8: Panorama Informativo, Karina Buitrón.
5: El secretario de Gobierno del Estado de Querétaro, Eric Gudiño, hizo un llamado a la ciudadanía que tenga previsto viajar el día de mañana a que tome sus precauciones y salga con anticipación derivado de estas manifestaciones que se esperan para el día de mañana y que están convocadas a nivel nacional por la AMOTAC.
8: El secretario de Gobierno estatal, Eric

0: Gudiño Torres hizo un llamado a la ciudadanía que viajará este miércoles 24 de junio a la Ciudad de México o a otros puntos del país a que tome las medidas necesarias y precauciones. Esto ante la manifestación anunciada por integrantes de la AMOTAC, ya que el Estado tendrá presencia de los transportistas en dos puntos, uno a la altura del Papanoa y en la caseta de Palmillas. Con ello, habrá cierre parcial en la carretera 57 y en las principales carreteras federales del país. Recordó que es una manifestación simultánea en los 32 estados del país, la cual comenzará a partir de las 7 de la mañana. También mencionó que tiene conocimiento que los líderes de la asociación actualmente están en mesas de negociación con el gobierno federal, buscando un acuerdo previo a la marcha, la cual de momento sigue confirmada.
1: Es decir, es una manifestación que se deriva por falta de acuerdo, según los informes que tenemos nosotros, con el gobierno federal. Sin embargo, la información que tenemos es que confirman mañana esta manifestación en la ciudad de Querétaro. El llamado sería a la gente que va a salir a Ciudad de México o que tiene que salir a algún otro estado de la República desde Querétaro, pues que tomen las medidas necesarias y precauciones y sobre todo se vaya con tiempo, toda vez que esta manifestación está anunciada a partir de las 7 de la mañana.
0: Panorama informativo, Karina Buitrón.
2: En otra información, el secretario de Gobierno informó que la Comisión Federal de Electricidad no ha atendido los reportes por falta de suministro de energía eléctrica en zonas de Colón, del municipio de Colón, en la Sierra Gorda y en el municipio del Márquez.
0: El secretario de Gobierno estatal, Eric Gudiño Torres, hizo nuevamente un llamado a la Comisión Federal de Electricidad para que atienda los reportes ciudadanos por interrupción en el suministro eléctrico, esto ante el incremento en las denuncias ciudadanas en contra de la CFE. Si bien reconoció que ante la presencia de lluvias el servicio presenta inconsistencias, dijo que hay zonas como son México Lindo, Galera, San Ildefonso, La Ponderosa, Viborillas, que están en el municipio de Colón y cercanas al aeropuerto, que desde el jueves 18 de junio no tienen luz, y la CFE no ha respondido, a pesar de que la CEGOP también les hizo llegar los números de reportes. También mencionó que municipios de la sierra como Pinal de Amoles, Jalpan, Landa y Arroyo Seco se vieron afectados por varios días. Algunos han referido pérdidas en sus medicamentos y en alimentos por falta de refrigeración. Incluso señaló que se brindó apoyo para trasladar a un paciente que se encontraba delicado, ya que los aparatos que le brindan estabilidad no servían.
1: La CFE no está respondiendo. Ya enviamos nosotros también los números de reporte. La gente de Colón ya acudió a las oficinas de Pedro Escobedo, también CFE, y sigue sin haber respuestas desde el día jueves. Hacemos un llamado a la CFE para que responda y atienda los cortes de luz que hay en el estado. Se tuvo que trasladar ya un paciente en estado delicado porque los aparatos con los que se mantenía en su casa no servían. Entonces hacemos un llamado nuevamente a CFE para que atienda.
0: Panorama informativo, Karina Buitrón.
2: En este tema de la falta de suministro de energía eléctrica, Colón es parte de los municipios afectados. El presidente municipal, Gaspar Trueba, informó que el ayuntamiento mantiene más de 20 reportes activos por falta de luz.
3: Gaspar Trueba Moncada, presidente municipal de Colón, hizo un exhorto a la Comisión Federal de Electricidad a que solucione el desabasto de energía eléctrica que se ha presentado durante los últimos días en algunas comunidades del municipio. El edil afirmó que el ayuntamiento mantiene más de 20 reportes por fallas en el servicio de luz en diversas comunidades. Sin embargo, afirmó que hasta el momento no se ha tenido respuesta por parte de la CFE. Afirmó que ante la falta de claridad, el municipio ya trabaja con el gobierno del estado para buscar una solución. Sin embargo, reiteró el llamado a la comisión para que cumpla con su labor de abastecer del servicio a la población.
4: Toda vez que no hemos tenido respuesta desde días anteriores, y por ende estamos trabajando de la mano con gobierno del estado para poder también gestionar que esto se pueda resolver cuanto antes. Es por eso que hoy públicamente hago un llamado y sobre todo un exhorto a la Comisión Federal de Electricidad para que cumpla con su labor de abastecer este servicio de electricidad a todas las comunidades del municipio de Colón.
3: Cabe señalar que este llamado se suma al ya realizado por el secretario de Gobierno Estatal, Eric Gudiño, quien afirmó que se mantienen reportes por falta de energía eléctrica en otros municipios como el Márquez, Pedro Escobedo, Pinal de Amoles, Jalpan de Serra, Landa de Matamoros y Arroyo Seco. Panorama informativo, Vanessa Oseguera.
2: Son las 2 de la tarde con 43 minutos, 2:43. La Asociación Animal Heroes obtuvo una respuesta favorable a un segundo amparo promovido para la suspensión del uso de instrumentos de tortura en la corrida de toros programada para este sábado en el municipio de San Juan del Río.
3: Un juzgado de distrito concedió a la asociación Animal Heroes la suspensión provisional de la corrida de toros programada para este 27 de junio, como parte de las actividades de la Feria Nacional Ganadera San Juan del Río 2026. Esta resolución es resultado de un segundo amparo promovido en conjunto con los colectivos La Última Jaula y Petalatino, por lo que el juzgado ordenó a las autoridades sanjuanenses abstenerse de realizar el espectáculo taurino, así como de otorgar permisos para eventos donde se maltrate o prive de la vida a animales. Esto en apego con el nuevo marco constitucional de protección animal y en el derecho humano a un medio ambiente sano. Jerónimo Sánchez, director de Animal Heroes, destacó que esta decisión representa un avance importante en la protección animal y en la conciencia social que empieza a tomar fuerza en el estado, por lo que espera que el municipio de San Juan del Río acate la resolución y cancele la corrida de toros, o bien se garantice que no se utilizarán herramientas de tortura hacia los animales.
5: De mano de las autoridades y de servidores públicos, y que ya no haya tortura, sufrimiento, sangre y dolor escudado en el arte o tradición, ¿no? Entonces, bueno, esperemos que sacate esta resolución judicial y esperemos que el viernes nos otorguen ya la suspensión definitiva.
3: Cabe señalar que los organizadores del evento aún pueden impugnar esta resolución, ya que la decisión definitiva se dará a conocer el próximo 26 de junio. Panorama Informativo, Vanessa Oseguera.
2: Oiga, gracias por sus mensajes y comentarios. El municipio de Querétaro nos mandó invitaciones para que se vaya a disfrutar del Zona Fest en las inmediaciones del Estadio Corregidora para este próximo 28 de junio. Estará el grupo Cañaveral y puede usted ingresar a partir de las 12 del mediodía. Tenemos tus invitaciones, mándanos un mensaje a través del número de contacto oficial de Panorama Informativo Querétaro, el 4425-92-165, 4425-92-165. Hacemos una pausa, ya volvemos.
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2: Qué bueno que sigue con nosotros en Panorama Informativo Querétaro. Vámonos con las vacantes de empleo en voz de mi compañera Lourdes Gull.
17: Hola Diana, soy Lourdes Wood, muy buenas tardes. En la Secretaría del Trabajo del Poder Ejecutivo del Estado de Querétaro queremos compartirles algunas de las ofertas laborales del día de hoy, que son vacantes para profesionistas en zona metropolitana. Ingeniero NOC, 20,000 pesos mensuales, con especialidad Ingeniería en Sistemas Computacionales. Técnico en Seguridad e Higiene, 24,000 pesos mensuales, con Ingeniería Industrial. Agente Aduanero, 40,000 pesos al mes, con licenciatura en comercio internacional. Médico laboral, 22,000 pesos mensuales, con licenciatura en medicina. Para abriendo espacios, técnico de mantenimiento, 29,855 pesos mensuales. Para adulto mayor, hasta 65 años. Les atendemos en Ezequiel Montes 23 Norte, primer piso, Colonia Centro Histórico en Querétaro, o en el 442-235-6600, extensión 6667. Muchísimas gracias, Diana. Es lo que tenemos en empleabilidad para hoy. Nos escuchamos mañana. Que tengan una excelente tarde.
2: Vámonos con más de la información. Protección Civil del municipio del Marqués confirmó un accidente entre un tren y un vehículo particular en la carretera estatal 200. La dependencia precisó que con este hecho suman 2 percances ferroviarios registrados durante este presente año.
18: Se registró el segundo accidente de este año en el estado por intentar ganarle el paso al tren. La mañana de este martes 23 de junio, la Coordinación de Protección Civil del municipio de El Marqués confirmó un accidente entre un ferrocarril y un vehículo particular en la carretera 200, a la altura de la comunidad Guadalupe de la Venta. Al momento se tiene el reporte de una persona lesionada, a quien se le brindó atención prehospitalaria. Se determinó que no era necesario trasladarlo al nosocomio. Sin embargo, es el segundo accidente registrado durante este año, donde un vehículo intenta ganarle el paso al tren y termina embestido. El primer accidente ocurrió el pasado 5 de mayo en la carretera estatal 100, a la altura del puente vehicular de Viborillas, con los límites entre Colón y El Marqués, cuando una pipa de combustible intentó ganarle el paso al tren y provocó una fuerte explosión, que dejó 2 personas fallecidas y un lesionado de gravedad que tuvo que ser evacuado vía aérea y quien perdió la vida una semana después. En su momento, el gobernador Mauricio Curi González hizo un llamado a la ciudad a ser prudente con este tipo de actos. Panorama Informativo, Karina Buitrón.
2: José Rolando Valdés, director de Derechos Humanos e Inclusión Social del municipio de Querétaro, informó que más de 350 personas en situación de calle han sido canalizadas a centros de rehabilitación.
19: Más de 355 personas en situación de calle han sido canalizadas a los centros de rehabilitación. Así lo informó José Rolando Valdés Nieto, director de Derechos Humanos e Inclusión Social del municipio de Querétaro. Dijo que 1 de cada 10 personas en promedio recaen en el consumo de alcohol o drogas, y en el momento de que vuelven a ingresar al juzgado cívico, nuevamente se canalizan a los centros de rehabilitación.
20: Así son el 90% hombres y el 10% mujeres.
19: Explicó que el costo del tratamiento de la rehabilitación es de aproximadamente 12,000 pesos. Refirió que en caso de que los familiares rechacen se ingrese a la persona en situación de calle a los centros de tratamiento, se les ofrece la posibilidad de regresar a su lugar de origen, que son principalmente la Ciudad de México, Estado de México, Jalisco y Guanajuato. Patricia García, Panorama Informativo.
2: El director de Servicios Públicos Complementarios del municipio de Querétaro, Carlos Lorea, informó que no se descarta la construcción de un nuevo panteón en la capital. Precisó que actualmente no existen recursos para el proyecto, por lo que se están analizando alternativas.
19: Carlos Lorea, director de Servicios Públicos Complementarios, aseguró que no se descarta la construcción de un nuevo panteón municipal en Querétaro, en tanto se tiene entre un 75 y 90% de nichos disponibles. Dijo que incluso se realizan mesas de trabajo para que la sociedad colabore con la donación de un predio para tener un nuevo camposanto en el municipio de Querétaro.
7: Sabemos que la cobija no alcanza para todos. Hoy en día la Dirección de Servicios Complementarios no cuenta con el recurso necesario para la adquisición de algún tipo de predio como para hacer la construcción de esto. Entonces, derivado de ello, tenemos que hacer la colaboración en conjunto con la sociedad civil precisamente para que encontremos y alcancemos el acuerdo. Hoy por hoy estamos en esas mesas de trabajo. Todavía no contamos con uno en específico y todavía no contamos con una localidad en específica, pero sí estamos trabajando.
19: Recordó que el municipio aún tiene urnas en venta, tanto en el Panteón Cimatario como en Hércules, con capacidad de un 75 y 90% respectivamente. Además, explicó que en Pinto Pintillo, la propia comunidad está en proceso de construcción de nichos para apoyar en la desocupación del panteón. Patricia García, Panorama Informativo.
2: Arturo Maximiliano, diputado local por Morena, descartó participar como candidato a la gobernatura de Querétaro. La legisladora anunció que no se registrará en el proceso para buscar la coordinación estatal de la defensa de la Cuarta Transformación en la entidad.
19: Arturo Maximiliano García, coordinador de la bancada de Morena en el Congreso local, anunció que no se registrará para la coordinación estatal de la defensa de la 4T en Querétaro, a pesar de que con ella podría tener la candidatura a la gubernatura. En conferencia de prensa, explicó que para ocupar la coordinación debe solicitar licencia como legislador. No obstante, existen iniciativas pendientes, que son importantes para grupos sociales, el partido y Querétaro, como la nueva ley de movilidad y seguridad vial, bienestar animal, la revocación de mandato, identidad de género, la reforma electoral y la ley estatal de aguas, entre otras.
8: Varios de esos proyectos legislativos están ya en una etapa muy avanzada y en proceso de aprobación de sus respectivos dictámenes en comisiones, algunas de las cuales presido o integro. Tomando en cuenta lo anterior, no sería responsable anteponer intereses personales, sean los que sean, a las responsabilidades adquiridas como diputado y los proyectos trabajados con la sociedad, con quienes tengo un compromiso y a quienes me parece poco serio decirles a estas alturas que no podré continuar procesando todo lo que hemos avanzado.
19: Arturo Maximiliano deseó a todos los morenistas que decidan participar éxito y pidió que este proceso se lleve en unidad para el bienestar de Querétaro. Sin embargo, no se descartó para buscar en los comicios del 2027 algún otro puesto de elección popular. Patricia García, Panorama Informativo.
2: Muchísimas gracias por su sintonía, gracias por su compañía, gracias por elegirnos como su opción para informarse y gracias al gran equipo que hace posible esta emisión: Karina Buitrón, Patricia García, Vanessa Oseguera, Giovanna Espinosa en la producción general y jefatura de información, Dulce Mendoza en los controles técnicos y Mónica Tierrafría en la edición. Mi nombre es Diana González, gracias por tus mensajes en @ yo soy Diana González en Instagram, soy Diana González en X, y te quedas con la fantástica programación del 106.5 Mix y la voz de Pilar Pérez.
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22: A vuelta de rueda.
24: Sobre Avenida Cimatario, entre Carretera 57 y Avenida Luis Vega y Monroy. Se complica el avance de Avenida Constituyentes en el tramo de Sierra de Zimapán y Avenida Cimatario. Vamos muy lentos en Avenida Corregidora, entre Morelos y Avenida Universidad. Y con asentamientos en prolongación Ignacio Zaragoza, entre Hilario Frías y Soto y Avenida de las Torres.
22: Clima.
24: 25 grados. 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
2: Querétaro, muy buenas tardes, 3:01 en 106.5 mix, 80s, 90s y más. Yo soy Pilar Pérez, feliz de poderte acompañar durante estas 3 horas con excelente música, excelente información. Así que te invito a que te quedes conmigo y también te invito a que si me estás escuchando en nuestra aplicación totalmente gratuita de iHeartRadio, me puedas mandar un talkback para que estemos en contacto y así como tú me haces el favor de escucharme, yo también te puedo escuchar a ti. Vamos a escuchar y vamos a arrancar algo de 1982, que esta canción en Estados Unidos y en general en Latinoamérica, mucha gente la consideró como un one hit wonder, pero en Europa tuvo una carrera muchísimo más estable y larga, con varios discos y giras después del boom de los 80 y después del boom de esta canción que vamos a escuchar. Estamos hablando de Peter Schilling con Major Tom, de 1982, que la escuchas aquí en 106.5 mix, 80s, 90s y más, que a Peter siempre le gustaba hablar del

de 1988 de Cherry, que para los que ya llevamos mucho tiempo viviendo en Querétaro, había un antro en Jurica, donde en una pantalla gigante, cuando empezaban a poner el video de esta canción de Cher, no, bueno, era lo máximo, esa era la locura. Estoy hablando de algunos cuantos ayeres. Pero bueno, Cher es una de las pocas artistas en la historia que ha tenido éxitos número uno en 6 décadas, desde los años 60 hasta los años 2010. Y un dato interesante sobre la voz de Cher es que antes la consideraban demasiado grave para el pop. Cuando empezó con Sony, ¿se acuerdan que de hecho tenían un programa que se llamaba Sony y Cher? Pero justamente ese timbre terminó volviéndose su sello distintivo y parte de su identidad artística. Y la escuchaste aquí en 106.5 Mix 80s, 90s y más. Yo soy Pilar Pérez.

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3: Amigos de Mix, que tengan un excelente camino y vamos con toda la información vial.
1: Aviso.
3: Debido a las obras del Tren México-Querétaro, te encuentras con reducción de carriles en prolongación Corregidora Norte entre Unión y Avenida Universidad.
1: A vuelta de rueda.
3: En Avenida Cimatario, entre carretera 57 y hasta llegar a Avenida Luis Vega y Monroy. Se complica el avance de Avenida Constituyentes en el tramo de Sierra de Zimapán y Avenida Cimatario. Vamos poco a poco en Avenida Pie de la Cuesta, entre Patria y Boulevard de la Nación. Tránsito lento en Avenida Corregidora, entre Morelos y Avenida Universidad. Y con asentamientos en Avenida San Diego, entre Primera Privada San Diego y Avenida 5 de Febrero.
1: Clima.
3: 25 grados. 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

0: Are the One That I Want del año 1978 con John Travolta y Olivia Newton-John, que como sabemos el mes pasado al señor John Travolta a sus 72 años le entregaron en Cannes la Palma de Oro honorífica por su primer película, él siendo director a los 72 años, o sea, súper reconocible y súper... buena onda que a los 72 años sigas esforzándote por algo que tienes todas las ganas de hacer. Y hablando de gente grande que sigue siguiendo sus sueños, a los 89 años el legendario actor Morgan Freeman sigue sumando desafíos. Y te voy a contar, me está sorprendiendo al anunciar su primer álbum de blues titulado Morgan Freeman Symphony Blues Experience, que lanzará el 7 de agosto. El ganador del Oscar no solo participó como narrador, sino también como productor del proyecto, en un recorrido musical por 100 años de historia del blues junto a artistas reconocidos del género. Así que, de verdad, no hay pretexto para, ay, es que ya estoy viejo, quiero estudiar esto, o ya estoy vieja, quiero estudiar esto, pero, o quiero hacer esto. De verdad que nos damos cuenta que la edad literalmente es su número. Así que si tú me estás escuchando y tienes esa espinita de hacer algo, de estudiar algo, de cantar, de meterte a hacer algo distinto, que no te frene nada, y menos tu edad. 106.5 Mix, 80s, 90s y más. Yo soy Pilar Pérez y te voy a acompañar hasta las 6 de la tarde.
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4: En Avenida Pie de la Cuesta, entre Patria y hasta llegar a Boulevard de la Nación. Se complica el avance de Avenida Constituyentes en el tramo de Sierra de Zimapán y Avenida Cimatario. Vamos a avanzar muy poco en Avenida Corregidora, entre Morelos y Avenida Universidad. Con asentamientos en carretera 57, entre Paseo 5 de Febrero y Paseo Quintas del Marqués.
1: Clima.
4: 25 grados. 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

0: Box del año 2002. Y una cosa interesante de Coldplay es que en sus shows en vivo fueron la primera banda o de las primeras bandas grandes en hacer conciertos con pulseras LED sincronizadas con la música para el público. ¿Qué tal? Estos lo perfeccionaron, luego hicieron la onda de las bicis y eso hacía energía para el concierto, o sea, hacer sus conciertos autosustentables. En fin, de verdad que Coldplay ha marcado un antecedente definitivamente en la música. 106.5 Mix, 80s, 90s y más. Yo soy Pilar Pérez, contigo hasta las 6 de la tarde.
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4: En carretera 57 entre Paseo 5 de Febrero y Paseo Quintas del Marqués. Vamos a avanzar muy poco en Avenida Corregidora entre Morelos y Avenida Universidad. Tránsito lento en Avenida Constituyentes entre Prolongación Luis Pasteur y Prolongación Corregidora Sur.
1: Clima.
4: 25 grados. 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
3: Arrancamos música continua aquí en 106.5 Mix, 80s, 90s y más. Y en efecto, yo soy Pilar Pérez y te voy a estar acompañando ahorita con pura música excelente. Y vamos a arrancar con esta canción que fue escrita en 1984 para la película The Woman in Red. Y a diferencia de muchas canciones de amor que hablan de momentos especiales, por ejemplo, un aniversario, un cumpleaños, etcétera, esta canción dice todo lo contrario. Dice que no necesitas ninguna ocasión especial para llamar a ese alguien y decirle te amo. El señor Stevie Wonder con esta canción de 1984, I Just Called to Say I Love You. ¿La escuchas aquí? En 106.5 Mix, 80s, 90s y más. Yo soy Pilar Pérez.

Hey Soul Sister de The Train. Y esta canción tiene ese sonidito muy distinto a lo que la banda venía haciendo anteriormente. Y ese riff principal de ukulele nació como un experimento del productor en plan de vamos a probar algo cool, algo alegre y en un mood diferente, y terminó convirtiéndose en el mayor éxito global de la banda. 106.5 Mix, 80s, 90s y más. Yo soy Pilar Pérez y ahora nos vamos a ir al año 1991, Enter Sandman de Metallica, que esta canción es totalmente icónica del metal, pero su origen es bastante inquietante. Trata sobre pesadillas infantiles y el miedo a dormir. La letra fue escrita por Metallica inspirándose en la idea del hombre de arena que castiga a los niños mientras duermen. ¿Se acuerdan de la película del origen de los guardianes donde salía Sandman? Que ahí se ve cool. Pues Metallica le dio un sonido y una onda mucho más dark. Te dejo con esta canción de 1991. Una de las bandas más influyentes e importantes del metal, Enter Sandman, 1991, Metallica. Lo escuchas aquí en 106.5 Mix, 80s, 90s y más.

Soy Pilar Pérez y escuchaste a Green Day con Boulevard of Breaking Dreams. Y algo cool de la banda es que ellos, antes de ser famosos, venían totalmente de un circuito punk underground de California. Y de hecho, su disco Dookie de 1994 fue grabado en apenas unas semanas y casi sin grandes expectativas, pero terminó explotando mundialmente y ayudó a que el punk volviera al Main Street en los años 90. 106.5 Mix, 80s, 90s y más. Yo soy Pilar Pérez y ahora nos vamos a 1993 con un reciente cumpleañero, el señor Paul McCartney, Sir Paul McCartney, que es uno de los compositores más influyentes de la historia y especialmente por su trabajo, obviamente, con los Beatles. Y algo muy curioso es que muchas de sus melodías, literal, las soñaba. O sea, en esas dormiditas que se echaba, o esas, como les decimos en México, esas pestañitas, él tuvo muchísimas, muchísimas formas y melodías que le dieron canciones, por ejemplo, la de Yesterday. Así que tú sigue echándote esas pestañas para ver si se te ocurre algo increíble como al señor Sir Paul McCartney. Te dejo con esta canción de 1993 en 106.5 Mix, 80s, 90s y más.

Escuchaste aquí en 106.5 Mix, 80s, 90s y más. Y algo interesante es que fueron una de las bandas británicas más importantes de los años 60 y eran sumamente obsesivos por las armonías vocales perfectas, al estilo de Beatles, pero aún más limpias y pulidas. Así que esa perfección pues los llevó a ser una de las grandes bandas. Las escuchaste aquí en 106.5 Mix, 80s, 90s y más. Y ahora nos vamos con esta canción que, si recuerdas, salió por un error de... Bueno, no, por un ejercicio que estaba haciendo Slash en su guitarra. Y salió este pedazo de canción, Sweet Child of Mine, de 1987, de Guns N' Roses. ¿Lo escuchas aquí? 106.5 Mix, 80s, 90s y más. Yo soy Pilar Pérez y te acompaño hasta las 6 de la tarde.

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2: Ya está arrancando esta última hora que voy a tener el gusto de poderte acompañar escuchando excelente música aquí en 106.5 Mix, 80s, 90s y más. Yo soy Pilar Pérez y te invito a seguirme en mis redes sociales. Estoy como Pilar Pérez Mix 106.5, tanto en Instagram como en Facebook. Siempre les he dicho, soy un poco más activa en Instagram, pero en las dos está perfecto. Y también si nos estás sintonizando gracias a nuestra aplicación de iHeartRadio, te invito a que me mandes un talkback. Esta hora vamos a tener música excelente y vamos a tener esta dinámica donde yo voy a decir una canción, la letra en inglés, perdón, en español, y tú la tienes que adivinar a ver de qué canción te estoy hablando. Así que eso lo voy a hacer a las 5:10 para que te pongas muy al pendiente de qué canción voy a decir. Haz de cuenta que la voy a narrar como si fuera un poema, pero tú tienes que saber de qué canción te estoy hablando. Ahora vamos a arrancar con esta cancioncita que se siente muy romántica, pero la letra habla de que la regó esa persona. Estamos hablando de Carol's Whisper de 1984 del sensual George Michael. La escuchas aquí, un 106.5 mix, 80s, 90s y más. Déjate llevar por esta cancioncita. Insisto, aunque la letra no hable de romance, tú hablas.

0: Escuchamos Be With You del año 2001 de Atomic Kitten aquí en 106.5 Mix, 80s, 90s y más. Yo soy Pilar Pérez y ahora sí que paren muy bien la oreja. Les voy a decir la canción que tienen que adivinar de qué canción estamos platicando. Escuchen, dice así. Para mi sorpresa, sí, 100 pisos de altura. La gente se está soltando, todos ustedes están subiendo al techo. ¿Oyen? La gente está en llamas. La gente estaba gritando fuera de control. Fue tan entretenido cuando el boogie comenzó a explotar. Escuché a alguien decir, arde bebé, arde. Arde bebé, arde. ¿Sabes de qué canción te estoy hablando? Si sí, mándame un talkback para escuchar tu respuesta y ponerla aquí en 106.5 Mix, 80s, 90s y más. Yo soy Pilar Pérez.
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4: En Avenida Constituyentes, entre Ejército Republicano y Avenida Cimatario. Se complica el avance en Avenida Pie de la Cuesta, entre Diamante y la calle de la Concordia. Vamos a avanzar poco a poco sobre Avenida Tecnológico, entre Avenida Zaragoza y Avenida Hidalgo. Tránsito lento en Avenida Constituyentes, entre Prolongación Luis Pasteur y Prolongación Corregidora Sur. Con asentamiento sobre Avenida Zaragoza, entre Churubusco y Paseo 5 de Febrero.
1: Clima.
4: 25 grados. 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
3: En carretera 57, entre Paseo 5 de Febrero y Paseo Quintas del Marqués. Tránsito lento en Avenida Constituyentes, entre Prolongación Luis Pasteur y Prolongación Corregidora Sur. Y con asentamientos en Avenida San Diego, entre Primera Privada San Diego y Avenida 5 de Febrero.
0: Clima.
3: 25 grados. 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

0: Y así llegamos al final de estas 3 horas que tengo el privilegio de poderte acompañar. Muchísimas gracias por permitirme estar contigo, pero sin antes, quiero decirle a Emiliano que estoy orgullosa de él, que lo hizo increíble en su concierto y que le mando todo mi amor y todo mi orgullo. Lo hiciste increíble, mi amor. Felicidades. Y así me despido de ustedes en 106.5 Mix 80s, 90s y más con esta canción que escuchamos de Maroon 5, Should We Be Love, del año 2002. Te voy a dejar en espacio 2026 para que sepas de todo lo que está pasando en esta justa futbolera. Porque recuerda que conmigo el tiempo suena mejor. Yo soy Pilar Pérez. Muy buenas tardes, Querétaro.
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4: Sobre carretera 57 entre Paseo 5 de Febrero y Paseo Quintas del Marqués. Vamos muy lento sobre Avenida Zaragoza entre Churubusco y Paseo 5 de Febrero. Con asentamientos en Avenida San Diego entre Primera Privada San Diego y Avenida 5 de Febrero.
1: Buen avance.
4: Aprovecha Avenida Colinas del Cimatario entre Avenida Luis Vega y Monroy y Avenida Constituyentes.
1: Clima.
4: 25 grados. 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